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1: Los fantasmas no existen. Solo perduran en la mente de nosotros, los vivos. Nos están alertando de un pasado inconcluso que vuelve una y otra vez en el presente. Ellos no atentan contra nuestra existencia. Esa deuda sí.

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0: Buenas noches, un día muy especial, un día donde vamos a recordar a dos figuras importantísimas en la historia de la patria grande. Una, Mariano Moreno. Es una charla que mantuvimos antes y que hoy la vamos a extender con el profesor de historia, psicólogo social, periodista, veterano de la guerra de Malvinas, Carlos Gálvez, un amigo de la casa que siempre nos auxilia en esto que son las fechas relevantes de nuestra historia. El otro del que vamos a hablar es nada más y nada menos que José Gervasio Artigas. Antes de empezar con la charla que mantuvimos con Carlos Gálvez y Miguel Verón hace tiempo, ya la pasamos, vamos a decirles dónde estamos para que nos den un me gusta si les resulta así el programa y hagan comentarios. Nosotros tratamos siempre de contestar todas las inquietudes que tienen. Vamos a poner por dónde nos encuentran y vamos a arrancar con la charla que vamos a mantener con Carlos Gálvez.
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0: Carlos Gálvez, como ya lo anticipamos, esto es un recordatorio de esa charla que tuvimos. Háblanos algo de Mariano Moreno.
2: Mariano Moreno murió un 4 de marzo de 1811 en alta mar. Iba en misión diplomática a Inglaterra. Lo interesante es que el periodista fue aprobado mucho tiempo después. En 1938 en Córdoba se realizó el primer congreso de periodistas argentinos y se determinó que el 7 de junio, día de la primera edición de la Gaceta de Buenos Aires, fuera recordado como el Día del Periodista, festejado como el Día del Periodista. ¿De dónde nació la Gaceta de Buenos Aires? De la primera Junta de Gobierno. El 2 de junio de 1810, muy poquito después del Día de la Revolución de Mayo, el gobierno de la primera Junta dice, tenemos que tener un órgano de difusión de lo que estamos haciendo. Un diario en aquella época era...
0: O sea que Milei tampoco es original al tener América... Al tener la nación más... Bueno, anda anotando, Presi, ¿eh?
3: ¿Le puedo hacer una pregunta? ¿Me deja hacerle una pregunta para que desaznar algunas inquietudes que tengo?
4: Sí, puedo.
3: Por favor, sí, no. Pero es para confirmar si es esto. ¿Mariano Moreno con su esposa fundaron la Gaceta?
2: No es así.
3: No es así.
2: La Gaceta fue un encargo de la primera junta, primera instancia, de Alberti. Pero los primeros textos, y hasta que Moreno es desplazado hacia Gran Bretaña, fue una forma de sacárselo encima, la mayoría de los textos salen de su pluma. Entre otra cantidad de cosas, era un escritor muy capaz para expresar ideas. Y hay que pensar que él tenía una ideología que no era la más común, claro. Él estaba fuertemente influido por las ideas de la Revolución Francesa. Especialmente, hay que pensar que él traduce del francés el contrato social, que como libro hoy en día es fundacional de todas las democracias republicanas del mundo, porque es el que plantea el concepto de soberanía popular, que es el que dice que el poder viene del pueblo y no de Dios. Totalmente. Con esto se deja de lado la idea de estas monarquías y estos reyes elegidos por Dios y empieza a aparecer el pueblo como fuente de poder. Está en nuestra Constitución en uno de los primeros artículos. Lo que sí, la Gaceta tuvo un terrible impacto como primer medio oficial de difusión de actos de gobierno. Esto estaba en uno de los fundamentos de Mariano Moreno, que era que había que hacer público todos los actos del gobierno, porque el pueblo no era que se le hacía un favor. El gobierno tenía la obligación de hacer público sus actos de gobierno. Era una de las bases del sistema republicano, junto con la idea de la libertad de expresión. La Gaceta duró bastante tiempo hasta que Rivadavia la cerró y la cambió por lo que conocemos como el Boletín Oficial. Y bueno, cuando después Mariano Moreno se fue hacia Gran Bretaña, que no muere en el camino, se hizo cargo un sector más conservador. Sí. Y Moreno era como la cara revolucionaria más fuerte. de ese movimiento.
5: ¿Quiénes acompañaban a Moreno? Hay, pero yo voy a meter la pata, prefiero que la meta vos.
2: Principalmente Vieites, Monteagudo, Castelli fue, los discursos de Castelli y las partes que se recuerdan son maravillosos. Fueron hombres que después sufrieron la persecución.
5: Por supuesto.
2: Cuando Moreno teóricamente está viajando, ella en realidad ya había muerto, la esposa no sabía, una de las cartas que le envía a su esposa, que son hermosas las cartas de la esposa de Moreno, unas declaraciones de amor que son conmovedoras, pero además también muchos elementos de lo diario, de lo cotidiano. Y ella le dice que todos sus compañeros ideológicos están siendo desterrados. Lo desterraron a Fren, lo desterraron a Beruti, lo desterraron a Vieites, dice, los están sacando a todo el medio, se están quedando con todo el poder. Hay una profunda diferencia en esa primera junta entre quienes quieren una revolución más paulatina y mantener el orden social y quienes quieren una revolución más inmediata y terminar con el orden social. Moreno era muy crítico de las formas de trabajo y de explotación de la mano de obra aborigen. Él estaba en contra de la mita, del yanaconazgo, que eran residuos del antiguo imperio inca que los españoles utilizaron para poder explotar la mano de obra a su favor. Esto escondía, por supuesto, una forma de casi esclavitud oculta, porque en realidad la corona hacía mucho tiempo que había prohibido que los aborígenes fueran esclavos. En general hay una gran confusión. La corona española desesperó porque los aborígenes fueran bien tratados, y eso nos llamaría la atención. Si ustedes leen los textos y las órdenes y las leyes de la corona española a los aborígenes, la gente se sorprendería. El problema fue quienes vinieron acá y no cumplieron. Acá había una famosa frase que decía: cuando llegaban las leyes se obedece, pero no se cumple. Sí, bueno. Y sí, no, sí. Tenemos de quién salir, Miguel. Entonces, esto permitió. La reina de España, cuando rompe con Colón, Isabel de Castilla, dice: ¿quién le dio permiso a Colón para estar haciendo esclavos a mis súbditos y andar repartiendo el oro? Ella enfurece con Colón. Bueno, y vuelvo a Moreno. Moreno quiere cambiar ese orden social, quiere que los aborígenes y el resto de los grupos sociales tengan todos los mismos derechos, tratando de romper siglos de una sociedad de casta, una sociedad que estaba dividida profundamente, no por clases sociales como las entendemos hoy, sino por castas basadas en los diferentes colores de piel. Los blancos eran la élite, donde estaban primero los blancos españoles y después los blancos criollos, y después tenías la casta. Vos podías ser un cuarterón, tener un cuarto de sangre blanca, podías ser un mestizo, mezcla de blanco y negro, un mulato, un zambo, lo que se te ocurra. Y eso era como una escala hasta llegar al negro esclavo y al aborigen, que era el final de la escala. Quiere romper con eso, quiere romper con esa estructura social, pero para eso hay que salir muy rápido del orden colonial. Entonces Mariano Moreno está tratando de cambiar un orden social que lleva 300 años. Y se va a encontrar, por supuesto, con la resistencia de los sectores que no les conviene la ruptura de ese orden social. Y sí es cierto también que se va a encontrar con un límite que es real, y acá sí Saavedra tiene razón. No tenemos poder militar para salir a pelear contra los españoles descaradamente, pues no tenemos ejército, no tenemos casi oficiales profesionales, no tenemos marina. Y el otro gran conflicto fue...
5: Tampoco aviación, ¿no es cierto?
2: No, aviación en esa época no había, Miguel, 1810, imagínate. Ni globos aerostáticos.
5: ¿Quién trajo la aviación?
2: No, es muy posterior, tenés que llegar a Newbery.
3: No, pero estamos hablando de Moreno.
5: Pero bueno.
3: No mezcle, por favor.
5: No mezclo, pero...
3: Está mezclando.
5: Pero bueno, pero era para ver, escúchame, estamos hablando nosotros que éramos compañeros, el tipo nos arruinó la tarde diciendo que estuvo 25 sí, años ahí adentro. Nos mató, ya no podemos contar más.
2: Sí, estuve del año 98 al 2023.
5: Y dale, pernía, y dale, tirando, ¿eh?
2: Muchos años, Miguel, muchos años.
5: 98. Bueno, dale, pero igual está lindo.
2: Y el otro gran elemento de ruptura que fue que Moreno no quería que los delegados del interior se sumaran a la primera junta, porque eran más conservadores. Y Saavedra le decía: mirá, tenemos que sumar a todos los distritos, todas las provincias que podamos.
5: Claro, aunque sean los de Tucumán, Catamarca y Salta.
2: Bueno, Moreno no quería saber nada, es por eso que Moreno es desplazado. Y vos tenés que pensar, nuestro primer gobierno es la primera junta de gobierno que todos conocemos.
5: Sí.
2: Y la segunda se conoce como junta grande.
5: Claro.
2: Que es la suma de los miembros de la primera junta más los delegados del interior. Esto para Moreno era inaceptable y para Saavedra no, porque quería sumar. Por eso que Moreno, si uno lo ve, tiene tantos ribetes como polémicos. Uno puede acompañarlo en el intento del orden social plenamente y por otro lado tiene otros mucho más discutibles. Y sí es reconocible su pasión por las libertades individuales, por la libertad de expresión.
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0: 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Como ya también hablamos de Mariano Moreno, nos gusta seguir recordando algunos próceres de la patria grande. Y Carlos Gálvez, que siempre nos auxilia, nos vuelve a auxiliar, en este caso con José Gervasio Artigas. Buenas noches, Carlos, y contanos algo de lo que se pueda contar en tan poco tiempo. Acá andamos.
1: Así, saliendo un poco de los datos biográficos más fríos, cuando uno habla de Artigas, habla de un hombre que en su época tuvo conflicto con los poderes establecidos porque trató de hacer reformas que en su época eran muy mal miradas por los sectores dominantes. Y esto le generó, por supuesto, conflicto con los sectores que estaban enraizados en el poder, que no importa quién gobernara, y esto ya lo tenemos claro, y fue marcando su derrotero en la vida. Es un hombre que tiene una participación activa casi desde el principio de la Revolución de Mayo. Él intervino primero en las invasiones indias. Posteriormente, él quedó como militar en Uruguay, en lo que era en aquel momento parte del Virreinato del Río de la Plata, dentro de los blandengues, dentro del ejército español. Pero, por supuesto, después de la Revolución de Mayo se va a pasar de bando. Los hombres de la Revolución de Mayo toman conciencia de la importancia de Artigas y lo mandan a tratar de sublevar lo que se llamaba la provincia oriental, esta provincia oriental tan compleja para la historia argentina. Y él lo va a lograr, el famoso grito de Asensio, con 180 hombres, va a empezar a rebelar al pueblo uruguayo en contra de las autoridades españolas. Y en medio de este proceso se va a encontrar con que de repente el gobierno de Buenos Aires firma un acuerdo, un amnisticio con el gobierno español y lo deja de lado. Después de la idea que después que estuviste peleando, que te dieran una cosa, y es como que te empezás a plantear quién realmente es tu enemigo, si tu enemigo es el que tenés adelante o también es el que tenés atrás. Va a tener gestas que son parte de la historia uruguaya, sobre todo el tema del éxodo del pueblo uruguayo. Es por eso que rápidamente va a empezar a ganar muchísimo prestigio. Él va a lograr en estos años participar activamente en la banda oriental del Uruguay, peleando contra los españoles, en forma alternada, de acuerdo a lo que el gobierno de Buenos Aires decidía, o tenía conflicto con el gobierno de Buenos Aires y con el gobierno español, o con ambos. Y sin embargo fue logrando armar una serie de alianzas con otros gobiernos federales que le permitieron formar lo que llamó la Liga de los Pueblos Libres, una liga que estaba armada por la banda oriental del Uruguay, Entre Ríos, Corrientes, Las Misiones, y en aquel momento Córdoba y Santa Fe. Es por eso que era el gestor de la primera declaración de independencia, que la tenemos absolutamente negada. En 1815 va a organizar un congreso, el Congreso de los Pueblos Libres, donde va a declarar la independencia de España. Un año antes de nuestra independencia.
0: Algo
1: de julio,
0: vos nos había referido en otro de los envíos que tenemos.
1: Sí, sí, sí. Es que es algo que en la historia oficial se oculta bastante, porque la declaración que vale es en la que participó el gobierno de Buenos Aires y las provincias que le dan afines. Y se deja de lado ese acto de independencia tan importante que fue, ese primer paso que fue el Congreso de los Pueblos Libres. Y cuando uno empieza a mirar y a tratar de entender qué pasaba con Artigas y su pensamiento, es cuando empieza a comprender el porqué de los conflictos. Él redacta la primera reforma agraria de América. Te pone la idea que en países donde los sectores dominantes se plantearon como uno de los elementos centrales a su favor el tema del latifundio, tener grandes extensiones de tierra, que alguien te venga y te diga, no, mira, la tierra hay que distribuirla entre los que menos tienen, e incluso él organiza y habla de la necesidad no solamente de dar la tierra, porque si la tierra en sí sola es insuficiente, hay que dar herramientas de trabajo, hay que dar semillas para que se puedan poner a producir, genera, por supuesto, toda una serie de conflictos desde el ideológico. Y a esto se va a sumar otro tema más. El poder concentrado en Buenos Aires ve con muy malos ojos su disposición a luchar por las autonomías provinciales. Él no quiere, es una de las cosas que señala. Él dice, en caso de haber un acuerdo entre todas las provincias, el gobierno no puede estar en Buenos Aires. Él tiene en claro que la oligarquía porteña es intransigente con cualquier tipo de mejora para los sectores populares. Una cosa es la revolución política, otra cosa es la revolución social. Revolución política sí, antes gobernaban aquellos, ahora gobernamos nosotros. Ahora revolución social no. Si yo voy a cambiar los tantos y voy a pensar que le voy a dar derechos a los que yo no quiero que tengan derechos porque quiero seguir siendo la clase dominante, el proyecto de Artigas será altamente peligroso. Es por eso que se convierte en un marginado, incluso en algún momento quienes lo apoyaban terminan combatiéndolo. El caso de la liga que él había formado se termina rompiendo y él termina combatiendo con Ramírez, que era su principal aliado, que era el caudillo de Entre Ríos. A lo que se le va a sumar algo más, que yo digo siempre, hay hombres que se han visto enfrentados a tantos poderes que vos decís, ¿cómo hicieron para soportar terrible derrotero? Pero siempre el imperio portugués había pensado que para poder manejar esta zona del Atlántico Sur, y especialmente lo que era el Cono Sur, había que dominar una de las dos orillas del Río de la Plata. Y aprovechando que Buenos Aires y las provincias estaban en permanente conflicto y demás, se va a producir la invasión portuguesa a la banda oriental. A Buenos Aires le viene bárbaro, porque lo van a desplazar a Artigas, no les importa entonces quién gobierne la banda oriental del Uruguay, y Artigas se ve solo, abandonado por sus antiguos aliados, peleando solo contra una maquinaria de guerra que era el ejército del imperio portugués en América del Sur. Es derrotado, y ya se ve solo, no le quedan aliados, y lo único que le queda es marcharse al exilio. Y esto es algo bastante llamativo, es un hombre que vive los últimos 30 años exiliado sin la más mínima participación política. El único que le da un lugar, después de las derrotas sucesivas, es el gobierno del Paraguay. Pero el gobierno del Paraguay toma conciencia de la importancia que tenía Artigas, era considerado el protector de los pueblos libres, el padre de los orientales, tenía una gran llegada en los sectores populares. Lo mismo pasa cuando llega a Paraguay. A él, incluso los nativos le dan el mismo nombre de gran señor que le daban a los gobernantes paraguayos. Así que le van a decir, mira, vos te podés quedar en Paraguay, te vamos a dar una pequeña hacienda, pero vos no podés salir de ahí sin autorización nuestra, no podés tener ningún tipo de actividad política, y le restringen grandemente las relaciones con el exterior. Es por eso que él pierde contacto con sus hijos y demás. Él va a vivir así, en casi un ostracismo político y social, durante 30 años. El único que lo acompaña es el negro Asensio, que es una historia muy larga, pero es un negro que él compra para poder darle la libertad, y este hombre decide acompañarlo, y lo acompaña incluso al destierro. Él va a vivir estos últimos 30 años en Paraguay, absolutamente olvidado. Ningún gobierno uruguayo se preocupó por decir, bueno, permitámosle a Artigas que vuelva. Todos los sectores, no importa de dónde se reivindicaban, no se preocupan por el retorno de Artigas. Y en los últimos años el gobierno paraguayo, para que mejore su estado de salud y demás, le deja que vaya a vivir a Asunción, donde le dan una casa y ahí lo mantienen hasta el final. Él va a morir a los 86 años, en esa época era muy, pero muy avanzado.
0: Más de 100 sería ahora, mucho más.
1: Largamente. Y además con un hecho que remarca por qué fue perseguido. Él fue un hombre que defendía profundamente las autonomías de las provincias. Él no quería que el poder central, ¿sí?, establecido en cualquier lugar del país que se decidiera, pudiera avanzar sobre derechos que consideraba que correspondían a las personas del lugar donde habían nacido y no de un gobierno que estuviera tan lejos. Hay que pensar que los proyectos unitarios tenían una de las ideas, era que los gobernadores de las provincias iban a ser elegidos del gobierno central. Eso se anteponía violentamente a sus ideas.
0: ¿Estaba Grondona en ese tiempo?
1: Sí, entre otros. Pero había unos cuantos Grondona, Miguel.
0: Pero igual yo lo quiero a Grondona, me gustó cuando contaba Cherqui Vialo que le hizo a Macri, le dijo, perdimos, ¿qué vamos a hacer? Lo voy a poner el audio si lo encuentro. ¿Qué vamos a hacer, Mauricio, perdimos?
1: Y bueno, Miguel, es recordar un hombre que murió de pie con todos sus principios y que vivió de pie con todos sus principios, ¿sí? Un tipo capaz de luchar contra todo y contra todo.
0: Algo similar que podemos decir, porque si querés lo podemos enganchar, si no dejamos lo que tenemos antes, pero me gustaría algo similar a lo que fue Mariano Moreno, que también con las botas puestas y la pluma en la mano.
1: Sí, Miguel, igualmente dos vidas diferentes. Artigas era un tipo de campo. Hay algunos años, que, como suelen hablarse de los años oscuros de Artigas, donde no se sabe bien en qué anduvo. Se dice que anduvo traficando animales y cueros entre lo que era el antiguo imperio de Brasil y el Uruguay, que son los años en los cuales anduvo por alguna hacienda de su papá, pero no tenemos muchos datos. Moreno es un tipo intelectualmente formado a la usanza europea, con una formación intelectual impresionante, que tiene quizá parte de coincidencia con Artigas, pero también después una parte de su ideología y de su pensar absolutamente opuesta a él. Y es muy interesante esto que planteas, y no está mal engancharlos y poder entender cuántos hombres importantes en nuestra historia pensaron diferente, pero los seguimos honrando porque estuvieron a favor de la independencia. Porque Moreno tiene una fuerte participación en la Revolución de Mayo, por eso termina como miembro de la primera junta, y después del triunfo de la Revolución, empieza un trabajo muy, pero muy grande, por lograr lo que él consideraba en aquel momento seguir un modelo, que era el modelo político y económico inglés, sin que fuera esto una monarquía, hay que resaltarlo, que tendía a una economía de tipo liberal, pero con un problema, por lo menos para mí. Él no aceptaba la participación en el gobierno central de las provincias del interior. Con esto podríamos decir que se oponía en ese aspecto absolutamente a lo que pensaba Artigas.
0: Ah, eso no lo sabía.
1: Claro, mira, hay un tema central. Cuando asume la primera junta, empieza a emitir diferentes circulares, diferentes documentos oficiales respecto a diferentes temas. Y una de las cosas que considera que hay que hacer la primera junta es empezar a convocar a los pueblos del interior. Dice que tiene que ser un gobierno de todos los sectores que forman el Virreinato de la Plata y no solamente de Buenos Aires. Entonces empieza a convocar a representantes de las provincias para que vengan a Buenos Aires. Esto se enfrenta claramente con Moreno. Moreno no quiere saber absolutamente nada con esta política de sumar gente, porque él considera que la gente que va a las provincias es mucho más conservadora. Él quiere también un cambio social, él quiere la movilidad social, la libertad de los negros, de los zambos, de los mulatos, pero no quiere la intervención de la gente del interior. Esto va a romper filas con el gobierno de la primera junta, y los conflictos son grandes, ¿eh? Nosotros no tenemos ni idea lo que significó en aquel momento el conflicto entre los morenistas y los saavedristas.
0: Pero ahí entonces se emparenta con Artigas con respecto a ciertas igualdades que no existían con las clases populares, las mayorías.
1: Por eso te decía que hay una parte que sí y una parte que no. Porque la parte que no es que el gobierno sea un gobierno centrado en la autoridad de Buenos Aires, cosa que Artigas lo deja por escrito. Artigas no quiere que quien gobierne el nuevo país esté en Buenos Aires.
0: ¿Y dónde proponía Artigas?
1: Mira, no hay una propuesta específica. Seguro que no estuviera en Buenos Aires. ¿Sí?
0: O sea que se puede decir que es el padre de Trotsky.
1: ¿Por qué aspecto de todo? Me estás asustando,
0: no,
1: Miguel.
0: Porque, viste, dice, lee, es un chiste a todos los trotskistas que yo los quiero. Me opongo hasta de lo que voy a pensar y pienso en este momento, viste.
1: Usted es amigo de demasiada gente.
0: Sí, pero son buena gente, son divertidos, son divertidos.
1: Bueno,
0: siga.
1: Y el tema es que este conflicto va a generarse, se va a profundizar cuando empiezan a llegar los delegados del interior. Porque con los delegados del interior, más los miembros de la primera junta, se va a formar nuestro segundo gobierno patrio, ¿sí? Que es la Junta Grande. La Junta Grande la suma de los diputados del interior más la gente de la primera junta. Moreno se opone terminantemente y renuncia. Por lo tanto, termina siendo enviado a una misión diplomática, y todos sabemos que, bueno, que en el buque que lo llevaba fallece. Acerca del fallecimiento de Moreno sabemos que hay un montón de
0: cosas. Ahí dicen que él se zarpó.
1: Se me encantan esos chistes.
0: Escuchame, Moreno, igual sos inmortal. Yo hago chistes, yo me voy a morir después, pero me voy a morir siempre. Vos sos inmortal.
1: Y el tema real es que el morenismo, que encabezó mucha de la... de los puntos más fuertes de la ideología de la primera junta, esta idea de la profunda influencia de la Revolución Francesa en la primera junta de gobierno, es por eso que a los morenistas se lo llamaba jacobino, ¿no? Por la influencia de Juan Jacobo Rousseau, el concepto de soberanía popular, la división de poderes de Montesquieu, todos los principios básicos de la Revolución Francesa están presentes en este primer gobierno patrio. Lo que es muy importante. Y en eso, ¿sí?, tiene una profunda influencia Moreno y quienes lo seguían. ¿Sí? Esta idea de esta revolución basada en un gobierno democrático, donde quien preside está obligado a rendir cuentas al pueblo acerca de sus actos. Hay un profundo espíritu de democracia liberal en Moreno y los morenistas de la época. Por supuesto, esto se rompe cuando vos decís todo bien, pero el tipo quería gobernar de acá y no quería la gente del interior. Y yo te podría decir que eso es una profunda contradicción, ¿no? Porque entonces no estamos respetando las libertades políticas de la gente del interior si yo quiero imponerles un gobierno desde Buenos Aires. Al respecto, yo quiero señalar solo un par de cosas más. Por supuesto, tuvo el famoso conflicto con Saavedra por el tema de títulos y honores, porque en el cuartel, hay que pensar que el cuartel de Buenos Aires, donde hoy está la Casa de Gobierno, estaba el antiguo cuartel de la Ciudad de Buenos Aires. Hay que pensar que después del cuartel empezaba el río. Todo lo que vemos hoy es tierra ganada del río. Y vos sabés que en ese lugar, una vez se hace en un acto, un festejo por la Revolución, un oficial le rinde como una especie de culto monárquico a Saavedra, y Moreno enfurece como diciendo que los miembros de la primera junta no pueden tener aceptar ese tipo de honores. Y va a sacar un famoso documento que se ríe acerca de las sanciones que se impondrían a quienes acepten ser tratados como monarcas cuando en realidad tienen que ser representantes de una nueva república. La viuda de Moreno va a recibir poco antes que él muriera un regalo sospechoso, donde le anticipan que en poco tiempo va a tener que estar utilizando, y le mandan, algunos de los elementos que utilizaban las mujeres en aquella época cuando quedaban viudas, como anticipándole que su marido va a morir. Y yo siempre recomiendo, para aquellos que les guste la historia y quieran leer algo apasionante, lean las cartas que la viuda de Moreno le escribe a él pensando que él está vivo. Esas cartas son de una pasión, de un amor, que es increíble. Y por otro lado, una descripción de la situación de lo que está viviendo en Buenos Aires, clarísima. Son para los historiadores oro en polvo.
0: Vamos a continuar con Carlos Gálvez, que siempre tiene un as bajo la manga. Ya volvemos.
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1: 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Homero Aldo Espósito nació en Campana, provincia de Buenos Aires, el 5 de noviembre de 1918. Poeta y letrista, el arte lo bautizó Homero Mimo Espósito. Vivió la infancia en Zárate. A sus 6 años nació su hermano Virgilio Hugo Espósito. Siempre junto a los dos en la historia del tango y de la vida. Decía ya en plena celebridad autoral que nadie puede escribir un tango si no sabe escribir un soneto. Estudió en la Facultad de Filosofía y Letras y además de ser un gran letrista, fue organizador, director, actor de numerosas iniciativas de valor artístico en difundidos cuadros de teatro vocacional. Homero Espósito se inició en la creación autoral hacia 1938. Su primer tango compuesto en colaboración musical con su hermano Virgilio es titulado Rodando. Fue estrenado por Libertad Lamarque. Luego surge

0: ingresa a la DAIC, Sociedad Argentina de Autores y Compositores, y se incorpora a los grupos juveniles de autores junto a Homero Manzi. Expósito integra la asociación como tesorero. Diría entonces, zarateño nacido en Campana y definitivamente aquerenciado en Buenos Aires. Para la actividad autoral, muchos son los títulos que merecen recordarse. Señalamos.
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0: Naranjo en flor. Homero Aldo Espósito.
1: En Campana me crié en Zárate y veníamos normalmente a Buenos Aires, ya que estaba a 95 kilómetros de ferrocarril. Veníamos con unos tíos míos, con mi viejo y mi vieja, que ellos venían a ver teatro, más que nada. Pero después siempre se iban a ver algunas de las orquestas de tango. La ciudad tenía Corrientes Angosta, era un pueblo más grande. Nos saludamos en reverencia. No se podría volver a dar nunca la fisonomía de aquella Buenos Aires. Nos saludamos en reverencia. No se podría volver a dar nunca la fisonomía de aquella Buenos Aires. Como para demostrar que la historia...

0: Continuamos conversando con el profesor de historia, psicólogo social, periodista Carlos Gálvez. Carlos, hablamos de las cartas de la mujer, en que se mandaba la mujer y esa pasión, la misma pasión que tenía Artigas por sus creencias, las cartas que se juegan. Para sintetizar, ¿cuáles son las cartas en la historia que jugaron el general José Gervasio Artigas y Mariano Moreno?
1: Mira, a pesar de haber tenido vidas tan diferentes, tan pero tan opuestas, uno tiene que rescatar primero la convicción ideológica de ambos. Incluso no coincidiendo, por eso digo, estamos hablando de dos personas con aspectos ideológicos en algunas zonas diferentes, esa pasión y esa convicción desde lo ideológico por lo que querían. En el segundo aspecto, esta decisión de pelear hasta el final, ¿no? Artigas va al exilio porque queda solo, no tiene ni hombre, se le van sus propios compañeros, quedan acompañados, y Moreno muere en la soledad del mar. Y después el triste destino, ¿no?, de muchos hombres tan importantes en nuestra historia, de morir solos o de morir olvidados, que pareciera ser casi una convicción borgiana, ¿no?, al respecto. Y yo creo que siempre hay que rescatarlos y mantenerlos en la memoria, porque fueron hombres que gestaron, ¿sí?, la independencia de esta región más allá de sus ideologías.
0: Artigas tenía algo que esa visión, que, ¿cómo se puede decir? Iba a decir mirada, pero hay otra palabra, ese panorama político para darse cuenta que no había que dividirse, y él quería pertenecer a lo que era todo, él se consideraba parte de lo que es Argentina o Uruguay, como uno quiera llamarlo, es lo mismo, nadie quiere apropiarse del país hermano, pero consideraba que teníamos que ser una patria grande.
1: Sí, él se consideraba un argentino de Montevideo, nació en Montevideo, ¿no? Él tenía clara una visión continental, quizás mucho más cercano a San Martín, ¿no?, en esta idea de la unidad, que por supuesto no pudo ser, pero por la cual también él luchó.

0: luchó y sostuvo hasta el final. Para mí es un hombre de no solo de convicciones, sino de hechos muy firmes, y para mí un hombre profundamente admirado. El tipo que decide pelear cuando hay que pelear contra los españoles, pelea; cuando hay que pelear contra el gobierno de Buenos Aires, pelea; cuando hay que pelear contra los portugueses, pelea. Y estoy hablando de pelear, no de mandar desde miles de kilómetros de distancia a morir gente. Es un tipo que merece mi respeto. Es por eso que yo creo que quizás, y a nivel de transparencia desde lo humano, un hombre fundacional para la historia de América del Sur, no solamente para Argentina, pero Uruguay.
1: ¿Qué decirte, Carlos Gálvez? Siempre es un gusto poder conversar contigo de nuestra historia desde las visiones que uno tiene siendo compañero, pero además con la ética de aquellos que defendieron el honor de nuestro territorio. Te mando un fuerte abrazo, Carlos.
0: Igualmente, Miguel. Un gran abrazo y que estés muy bien.
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A ver, muchacho, acá nos ponemos la pila. Nos ponemos la pila de las 7:30 de la mañana, yo para poner las luces. Yo no soy Ortiva ni nada por el estilo, pero acá nos cuesta un huevo cada uno. 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Loco, lo único que pido es un poco de foco allá, viejo. 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

esta producción artístico-cultural. Artístico-cultural, hecha con cariño y con esfuerzo, sea como un llamado de voluntad y esperanza para todos.

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son las tradiciones? ¿Cuáles son las tradiciones de nuestros antepasados? 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
2: ¿Cómo se hizo millonaria la familia Macri?
3: 1982.
2: Estatización de la deuda privada del grupo Macri por parte de Domingo Cavallo durante la dictadura militar.
3: 1989.
2: Contrato entre Mauricio Macri y Juan Carlos Rousselot para la construcción de las cloacas de Morón.
3: 1991.
2: Contrabando de autos de la empresa Sebel, presidida por el señor Mauricio Macri.
3: 1991.
2: El escándalo de Manliva.
3: 1995.
2: Decreto de Domingo Cavallo, que se llamó Decreto Sebel, por el cual se condonaba la deuda de 450 millones de dólares como consecuencia del contrabando que se había hecho. La fuga de capital de las empresas Sireco, Socma, Socma Americana, Correo Argentino, todas del grupo Macri por más de 50 millones de dólares.
3: 2016-17.
2: Y tenemos los Panama Papers, el Correo Argentino, Avianca, Autopistas del Sol, Odebrecht. Esa famosa riqueza del grupo Macri no se hizo ahorrando monedas en una alcancía.
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1: Hace 2 años y medio, más o menos, 3, Irán, el presidente Irán, viniendo a Azerbaiyán, Raisi, muere en un accidente aéreo y el país en 6 meses tuvo que convocar a elecciones. Para aquellos que piden democracia en Irán, porque en Irán no hay democracia, en Irán hubo 5 candidatos. Y las listas del sector más revolucionario fueron divididas al medio. Y ganó el más pro-occidental, el más dialoguista, el más socialdemócrata, que es Persechian. Ganó la elección. A disgusto de muchos sectores de la Guardia Revolucionaria. De todos modos, estos tipos que tienen una tradición de 6.000 años en el lomo, son capaces de mantener una amplísima unidad de criterio a la hora de conducir la nación. Solamente un estúpido como Trump puede creer que vos podés fracturar a los persas así nomás, ¿no? No, querido, ahí hay una unidad de concepción tremenda. Ayer el escenario mundial fue Naciones Unidas, donde todos hablaron, entre ellos Persechian, donde, por ejemplo, cuando habló Netanyahu se fueron todos, le vaciaron Naciones Unidas. Digamos, Israel repudiado, y en particular Netanyahu, repudiado por toda la humanidad. Escuchamos ahora a Persechian, presidente de Irán.
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1: Bueno, impresionante. Mientras Netanyahu, es repudiado y se tiene que ir, se va toda la asamblea, se va a la mierda y lo dejan hablando solo, Persechian fue recibido con esta ovación, todo el planeta ovacionando a Irán. Deberían tomar nota algunos políticos argentinos que hablan pelotudeces, ¿no? Y algunos periodistas que, por favor. Bueno, ¿qué dijo Persechian? Porque Trump lo acusa de terrorista a Irán. Ese borracho pedófilo que hoy le aparecieron en Irán, ya el servicio secreto iraní, uno de los mejores del mundo, salió a decir que tiene imágenes que en las próximas horas van a mostrarle a toda la humanidad para que todos vean quién es ese degenerado hijo de puta que dirige Estados Unidos. Bueno, Persechian dijo, ¿quiénes son los terroristas? ¿Cómo empezó esta guerra? ¿Asesinando en su lugar de trabajo cotidiano al imán Khamenei? ¿Cómo lo despedazaron a Khamenei, pobre? Líder indiscutido de Irán, sucesor en la línea del imán Khomeini. ¿Quiénes son los terroristas? ¿Nosotros o ustedes? Que la primera acción de guerra fue que un misil Tomahawk matara 168 niñas de un colegio, nenitas de 6 años, 7 años. ¿Quiénes son los hijos de puta? ¿Quiénes son los terroristas? ¿Quiénes son? Y hizo una larga descripción de esto. Ahora Irán no se rinde, Irán no se entrega ante el matón norteamericano, el presidente naranja ese que tiene un asco de persona, una basura, un tipo absolutamente repudiable. ¿Cómo un país puede tener eso de presidente, ¿no? Bueno, que sepa Mr. Naranja, que los 9 países árabes aliados de Estados Unidos en la rosca petrolera están destruidos. Que las 15 bases norteamericanas están destruidas, con miles y miles y miles de soldados norteamericanos detenidos, que están siendo colgados por tanda. La semana pasada colgaron 800. Y ahora anunció Irán que va a destruir todas las destilerías y todos los aeropuertos. Porque, claro, Trump, el matón imperial, fue a querer destruir el aeropuerto de Teherán. Bueno, la van a pagar cara. Con los persas no se jode, van a romper. Ya rompieron 2 destilerías, las más importantes de Arabia Saudita están rotas. Rompieron en Kuwait, rompieron en Emiratos. Impresionante. Un ejército que ya tiene, escuchá, Mr. Naranja, tiene 33 millones de reservistas, hombres y mujeres, porque ahí van toda la guerra. Entonces, estamos en un momento tremendo para la humanidad. Y acá tenemos que ir a elecciones. Entonces, mañana voy a hablar de qué pasa acá con la guerra de Irán contra Estados Unidos, Israel y la OTAN. ¿Está, muchachos? ¿Quiénes están detrás de Irán? ¿Quién va a ganar la guerra? ¿Y cómo reaccionan los candidatos nuestros? Mañana vamos a hablar de esto. Porque si algo, hablo hoy voy a hacer cagada. Entonces, de algunas cosas que pasaron en estas horas, voy a hablar mañana. Así puedo tomarme un día para pensar, para reflexionar, para no decir pelotudeces. Que tengan buen día.

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2: Bueno, bienvenidos, bienvenidos formalmente a la perestroika kirchnerista que arrancamos como siempre de 10 a 12 por Radio Rebelde. Les mandamos un abrazo a todos los que nos siguen cada día y que participan de esta asamblea radial, que ya mandan sus mensajes, ya tenemos muchos tanto en YouTube como en el WhatsApp, en el 11-26-90-84-96. Luis, muy buenos días.
3: Buen día, Tommy.
2: ¿Cómo está el tema internacional, con la asamblea de la ONU? Es un momento de definiciones siempre.
3: Sí, sí, en el centro de la escena y con Irán jugando un gran papel. A ver, tiene un gran reconocimiento después, sí, después de haber sufrido una campaña mundial de terroristas.
2: Sí.
3: Inclusive acá, los estúpidos de acá siguen hablando del tema AMIA, una infamia que empezó hace 30 años y que Irán jamás cometió. Bueno, ayer el reconocimiento que recibe de prácticamente toda la humanidad aplaudiendo de pie al presidente de Irán, ¿no? Impresionante.
2: Impresionante. Bueno, doctor Gastón Alberdi, ¿cómo le va?
4: Joven licenciado, ¿cómo ha estado? ¿Qué tal?
2: Muy bien, muy bien. Muy bien, por suerte, ya subió un poco la temperatura, así que...
4: Sí, qué loco el
2: clima. Porque parecía que la primavera no había llegado, ¿no?
4: Claro, claro.
2: Que el invierno seguía con todo, así que la verdad que contento con eso. Bueno, vamos a seguir con el tema de las Naciones Unidas, porque ayer, como por un lado vos mostrabas, Luis, ¿no?, los aplausos al presidente iraní, no pasó lo mismo con el primer ministro de Israel, Benjamín Netanyahu. Vamos a ver cómo estaba, ¿no?, ahí yéndose todos cuando anunciaron que iba a hablar el primer ministro israelí. Mirá cómo se iban casi muchas delegaciones del pleno de la Asamblea General.
4: Quedó, ¿no?, vacío.
2: Quedó semi vacío, casi vacío.
3: Netanyahu repudiado por toda la humanidad.
2: Sí.
3: Parsechan, presidente de Irán, aplaudido de pie. Qué equivocado que estabas, D'Elía,
2: Qué cambio en el mundo,
3: Bueno, el primero que vio a Irán en Argentina no fue D'Elía, fue Perón.
2: Claro.
3: A ver, cuando en el 53 hace los acuerdos petroleros con Irán, con el presidente iraní que después es destituido en el 55 por Reza Pahlavi, ¿no?
2: Sí.
3: Y por Estados Unidos. El presidente...
2: Sí, no me acuerdo.
3: El Alzheimer me va a matar, pero... pero el primero que tiene un acuerdo es Perón, no yo.
2: Sí, y bueno, también es...
3: Mossadegh,
2: es verdad.
3: El presidente Mossadegh.
2: Mohammad Mossadegh. Sí, y es tratar de mirar más allá de lo que quiere el poder mundial que mires. Uh-huh. ¿No? Que eso es lo que tuvo Perón y que tanta falta hace en nuestro país ahora, ¿no? No seguir la corriente, ¿no?, por decirlo de alguna forma, que es lo que estamos acostumbrados a ver, ¿no? Gente que sigue la corriente, desde el no al AICA, que fue tan importante, porque regionalmente pudimos hacer un bloque para resistir ese intento que para Estados Unidos siempre fue muy fácil de imponer en nuestra región. Bueno, de ese momento histórico que también volvimos a tener como un retroceso, porque Estados Unidos también dijo, bueno, hay que ir de otra forma, ¿no? Pareciera que no era la forma de entrar en la región, entonces fue trabajando y ahora muchos gobiernos de extrema derecha y que son títeres de Estados Unidos son los que gobiernan mucho de nuestros países, así que eso es lo que tenemos que buscar cambiar, ¿no?, el próximo año en las elecciones. Bueno, el que habló también fue el presidente más sionista del mundo, Javier Gerardo Milei.
4: Y bailó.
2: Bailó, hizo de todo. Bueno, vos sabés cómo le gusta el show, sí, a él.
4: Las luces, las plumas.
2: No, vedette.
4: Claro.
2: No,
4: es una su sueño frustrado.
2: Frustrado de ser vedette. Sí. Que bueno, ya está ofreciendo nuestras tierras y demás al mundo.
4: Con culo ajeno, así quedamos bien todos.
2: Vamos a escucharlo, Milei.
5: A quienes soñaron con una tierra donde comenzar de nuevo, les digo, miren al sur, van a encontrar una tierra inmensa de campos fértiles, de petróleo, de minerales y de talento humano. Una tierra que recibió a millones que cruzaron océanos con la esperanza de que sus hijos vivieran mejor que ellos y construyeron una de las naciones más prósperas de la tierra. Tenemos la responsabilidad de estar a la altura de eso.
2: Bueno, ahí estaba, ¿no? Diciendo a los inversores, ¿no? O a los extranjeros, miren que acá tenemos muchas tierras, vengan, vengan acá.
4: ¿Qué te recuerda? Plan Andina.
3: Ah, sí, claro. Va a tener un quilombo.
2: A ver.
3: Lo anticipo ahora. Va a tener un quilombo con la oligarquía argentina. Va a tener un quilombo. Porque ellos llegaron hace 150 años ahí. No, digo, los Peralta Ramos, los Anchorena,
4: los Martínez de Hoz.
3: Los Martínez de Hoz. Esos llegaron hace 150, se van a enojar con este discurso. Y no los veo entregando.
2: ¿Sabés lo que pasa ahí?
3: Los latifundios.
2: ¿Sabés lo que pasa ahí? Que yo ahí te sumaría algo. Que por ahí las generaciones que vinieron ahora prefieren vender, ¿no? Todas esas familias. Puede haber algunos que quieren, que ven la rentabilidad de hacerlo hoy y no mantener.
4: Y se desprenden, decís vos, de esas
2: propiedades. Y que buscan desprenderse, y que por eso la sociedad rural y algunos, digamos, organizaciones que históricas que defendieron esos intereses apoyaban la reforma de la ley de tierras. Porque se ve que hay también un sector de esas familias históricas llenas de tierras en nuestro país, que por ahí las generaciones que están ahora dicen, no, prefiero vender, me hago millonario, no laburo nunca más y chao. Todo lo que sea poder, ya está, me chupa un huevo. Pero hay que tener en cuenta eso también, porque este proyecto de ley de venta de tierras contó con el apoyo de esos sectores, que en general son los dueños de la tierra. Así que bueno, nada, para sumarlo al debate entre todo lo que tenemos. Acá sabés que Bribri Bobón nos saludó y dice, hace una hora más o menos me crucé a Luis en Avenida Rivadavia yendo a la radio y yo al laburo, la verdad. Me tuve que parar a felicitarlo por la lucha que están haciendo. ¡Qué grande!
3: Sí, sí, fue muy emocionante, muy lindo el encuentro con el compañero. Un compañero joven, ¿eh?
4: Vamos.
3: Un gran abrazo. Y gracias por el mensajito.
4: Buen seguidor, ¿eh?
2: Nos sigue siempre, así que le mandamos un abrazo muy grande. Hay más mensajes, hay muchos mensajes, algunos hablando de Kicillof, que volvió a gambetear, ¿no? Como José Dibé, que nos dice eso, y hay otros más que hablan de ese tema, pero bueno, que ya Luis anticipó que mañana se va a tratar ese tema, ¿eh? Bueno, ahora vamos a escuchar a otro fragmento de Javier Milei, que llamó mucho la atención, ¿no? Porque en medio de una subida que viene habiendo en las últimas semanas del dólar, ¿no? Y que, bueno, se plantean por ahí escenarios de una suba mayor en este tiempo, hasta el año que viene, él dice que nos sobran los dólares y que ese es el problema de nuestra economía. Vamos a escucharlo mejor y después opinamos.
6: Ya que los tengo a los dos, ¿cómo encontraron a los inversores en Nueva York?
7: Él estuvo hablando con los inversores.
8: Yo te traje el plato fuerte, así que ya está con eso.
7: Dale, te toca laburar a vos.
6: ¿Se vienen inversiones a la Argentina? ¿Qué noticias tenemos?
7: Argentina es la nueva tierra prometida.
8: Sí, lo que más atrae el presidente y las políticas que estamos llevando a cabo es inversiones en la economía real, que eso es lo que el país necesita, y el mundo, hoy el mundo necesita todo lo que Argentina tiene ventaja comparativa, que es energía, minerales críticos, alimentos, talento humano. Así que, como decimos con el presidente, tenemos una suerte de cobertura de hedge natural, porque si la situación mundial se pone aún más tensa, bueno, más van a demandar estas cosas. Así que estamos, por supuesto, nadie quiere ver un shock externo, pero si eso pasara, estamos en la mejor posición, y por eso hay tanto interés en venir a invertir en Argentina. Hay muchas cosas que van a venir que todavía no se saben, pero el nivel de inversiones en la economía real va a ser fenomenal.
7: Mira, te lo hago de manera simple lo que dice el ministro sobre el hedge natural. Vos fíjate algo, vos hoy tenés un shock petrolero negativo, ¿sí? Eso, digamos, está haciendo saltar, contrae la oferta, hace saltar los precios, se manifiesta como una mayor inflación de corto, y entonces la Reserva Federal te sube las tasas. Entonces vos decís, no, bueno, pero me estás subiendo las tasas, me complica el financiamiento. Pero lo que no ven es que, digamos, desde la balanza comercial, nuestra balanza comercial este año va a trepar a 25 mil millones de dólares. Pasamos de un déficit comercial energético de 5 mil millones a un superávit de 10 mil millones de dólares o más. Entonces, ¿qué es lo que pasa? Los dólares que, digamos, no tenés en el mercado financiero, los tenemos en abundancia desde el lado real, desde la balanza comercial. Entonces, cada impacto, en situaciones que antes, en el pasado, en Argentina, te disparaban una crisis, digamos, hoy nuestro problema es que los dólares nos salen por las orejas, y entonces nuestro problema es, digamos, que si compramos tantos dólares se nos escape la tasa de inflación. Y si los...
3: Bueno, una máquina habla boludeces. Tomaron 104 mil millones de dólares de deuda que nunca entraron en la Argentina, que tienen 20 vivos alrededor de Caputo que se encargan de fugar todo el endeudado por Argentina. El mismo método que usó con Macri, cuando era ministro de Macri. Y está bien, después están las cárceles están llenas de pibes que roban celulares. Estos no están en cana. Claro. Estos son unos delincuentes. Hay alguna propuesta que está tirando la izquierda. En un momento habrá que pararse ante el mundo y decir, no te vamos a pagar un carajo a nadie. Porque ustedes pusieron estos tipos... después del episodio Cerimedo, ¿así era?
4: Fernando Cerimedo.
3: Queda claro cómo intervinieron nuestra democracia, entonces vayan a cobrar al banco los mamados. Alguien lo va a tener que decir alguna vez esto, ¿eh? Y dar esta discusión en serio, y ojalá que haya 57 millones de argentinos atrás del tipo que diga esto, ¿no? Dale.
4: Y no guardaespaldas, que conté 9 alrededor.
2: Bueno, vamos con los mensajes que nos llegan al chat de YouTube y al 11-26-90-84-96. Nos saluda Rocío Zubiaurre, dice 7 mil millones para que se los timbe y fugue Caputo, ¿hasta cuándo? Bueno, lo que justamente decíamos, ¿no?
3: Bueno, son los 7 mil de ahora más 104 mil que tomaron antes. Basta, muchachos. Basta de querer hacerte el sabiondo y que los demás somos todos pelotudos acá en la Argentina. No, te estamos viendo lo que estás haciendo. Dale.
2: Alejo Gávez dice, ni 5 de bola al boludeo Liberto. Buen día, compas. Cachete Lulum dice, buen día, compañeros. En la reunión donde estaba Axel con los demócratas estaba el mafia de Manzano.
4: Sí, señor.
2: Exacto.
4: Sionismo puro.
3: Me quedo más tranquilo.
2: Estamos bien.
3: El dueño de Media Argentina... Empezó siendo ministro de la renovación peronista y mirán que terminó, ¿no?
4: ¿Qué está haciendo el Guaraipa? ¿Un asado ahí?
2: Ahí está. Está con el mango loco, en realidad.
4: Ah, bueno.
2: Pensé que estaba con el mango loco.
4: Ah, bueno.
2: Richard Oviedo, nuestro operador, que saludamos como siempre. También a Nahuel Antonio Bianchi, que está haciendo posible que salga este programa como cada día. Bueno, después... Cecilia también habla de esto de que Kicillof no se pronunció con el genocidio palestino. Emiliano nos dice, vamos, cumpas queridos. También Marcelo dice, de San Clemente, sigamos apostando un gobierno honesto y con un programa, que los hay, nos dice. Después Peter dice, próximas elecciones con candidatos imbotables que solo favorecen al establishment cipayo y sus patrones anglosionistas. ¿Qué más?
3: Todo termina ahí, muchacho. Todo termina ahí. Estamos hasta el horno, La verdad.
2: Después Luchito dice, hay un orate que fue a Estados Unidos y prometió entregar las tierras argentinas. Bueno, lo escuchamos recién. Después MS1663 dice, mucha valentía decir tantas verdades de la Cámpora, Máximo y Cristina. Después Sin Corpiño nos dice, buen día muchachos, acá armando programa de esta tarde, hago un homenaje a José Ignacio Rucci, asesinado por argentino y peronista, y obviamente es escuchándolo, bueno, ahí en la tarde.
3: El otro día, era entre 2 y 3 meses atrás. Sí. En la privada del Cuervo Larroque, en La Plata, mientras esperaba que el ministro me atendiera, sí, un buen ministro, una buena persona, hay un ruidito acá.
2: Sí, hay algún celular haciendo ahí de lo suyo.
3: Bueno, mientras esperaba que me atendiera Larroque, sí, me crucé con uno de los hijos de Rucci.
2: Con Aníbal, seguramente.
3: Sí. Y me desasnó de algo. Digo, che, qué barbaridad, estos muchachos. 2 semanas después que volviera el viejo, mataron a tu papá, qué desastre. No, Luis, me dice el hijo de Rucci. 2 semanas no, 2 días después. Y me quedé mirándolo, digo, la puta, como no tomamos en cuenta algunos datos de la historia, 2 días después, Tommy. Sí. Fue. Y que te lo diga un perjudicatario directo, que es el hijo de Rucci, que sería un bebé por esa época, ¿no?
2: Sí, seguro. Bueno, fue de los grandes hechos en nuestra historia y que generaron, la verdad, que la vuelta de Perón no haya sido lo exitosa que podría haber sido.
3: Claro.
2: No, me parece que esa.
3: Cada vez que aparecen grupos así, hacen mierda todo.
2: Claro.
3: Montonero hizo esto que hizo. Y ahora la Cámpora dice ser los herederos de Montonero. Bueno, no dejan cagadas sin hacer permanentemente. Cuando por ahí es un país que con firmeza tiene que dialogar sin conceder nada, pero mantener tu espíritu, ¿no?
2: Y ahí aparece la teoría de a quién responden realmente, ¿no? Esos grupos.
3: Sí, cuando uno ve a personajes como Bullrich hoy, claro, que convocaba a hacer la revolución con un fusil en la mano, y hoy es la líder de la ultraderecha en la Argentina, digo, ¿qué carajo pasó, no?
2: Exacto.
3: Y hay unos cuantos en esa línea. Esa época.
4: Un aguroncho peronista dice, buen día, genios, al fin sigo teniendo razón. Después de ver a Axel, todos afuera. Gente nueva de una vez. Coincido con vos, Claudio.
2: Sería lindo. George Pat nos saluda también. Salve a España, nos dice, che, la TV no alcanza, hay que hacer lo mismo que AMLO. Lo hizo y tuvo resultado porque les enseñó a las personas, el común no entiende. Así que bueno, acá dice eso. George Patton dice, ¿qué va a pasar ahora que Españolo confesó que la voz de los audios es de él? Bueno, un poco ya se sabía, pero hay que ver si la justicia quiere avanzar en el tema, ¿no? Así que bueno, vamos a escuchar otro fragmento de Javier Gerardo Milei que habló ahí en las Naciones Unidas.
9: Demasiado tiempo la Argentina administra su decadencia. Administramos la pobreza, administramos el aislamiento, administramos la irrelevancia. Nos acostumbramos a discutir cómo repartir lo que quedaba, en lugar de preguntarnos cómo volver a crecer, cómo reconstruir aquello que habíamos perdido. Eso terminó. Ya perdimos demasiado. No queremos volver a perder. Por eso abrazamos el capitalismo de libre empresa. Estamos abriendo nuestra economía al comercio y a la inversión. Avanzamos en el desarrollo de nuestros recursos estratégicos, abrazamos la revolución tecnológica y estamos reconstruyendo nuestro instrumento militar después de décadas de abandono. También hicimos una elección geopolítica, nos alineamos sin ambigüedades con Occidente, lo hicimos con los Estados Unidos y con Israel, países con los que compartimos una profunda afinidad de valores y una complementariedad estratégica.

0: ¿Estás muy gordo?
1: Bueno, ahí seguimos
2: después con, te cuento un
1: con la perestroika kirchnerista. Y ahora vamos a saludar a un invitado especial que siempre es un gusto para nosotros tener, el señor Sebastián Salgado. Seba,
0: ¿cómo están? Bien, con el gusto de estar una vez más acá en la perestroika kirchnerista. Ahí los venía escuchando, siguiendo de cerca siempre todo lo que están generando en contenido desde acá, así que bueno, contento de estar nuevamente.
2: Bueno, un honor tener a Sebastián Salgado, quizá el periodista argentino que más conoce en profundidad el tema de Medio Oriente, porque acá hay mucho guitarrero, mucho mentiroso, y realmente Seba es un tipo que camina Medio Oriente, que lo conoce en profundidad, y que, bueno, podemos hablar en profundidad, igual, pero un gran compañero, un honor tenerlo acá, un privilegio.
0: Me dejás la vara un poco alta, pero bueno, sí, hace muchos años que estamos investigando lo que pasa allá, nos hemos ido acercando poco a poco y hoy sentimos a veces la responsabilidad de compartir todo aquello, ¿no?
2: Sí. Bueno, empecemos por preguntas antes de ir a cosas específicas. Sé que anduviste hace poco por Irán.
0: Sí, estuvimos
2: bueno, ¿qué viste?
0: Bueno, estuvimos en el funeral de la Ayatola, realmente impactante la movilización popular.
2: ¿Cómo entraste?
0: ¿En qué sentido?
2: No, digo, ¿entraste por Teherán, por Azerbaiyán, por Armenia? ¿Por
0: sí.
2: dónde entraste?
0: No, Estambul, Teherán.
2: Ah, Estambul, Teherán, la vía normal.
0: La vía, sí, tradicional, podríamos decir.
2: Sí.
0: Sí, había mucha seguridad con el tema de los visados, porque hubo, de hecho, intentos de atentados. De hecho, los hubo en la ciudad de Mashhad, hubo unos drones que impactaron contra las vías del tren, que fue la ciudad última, ¿no? La mezquita donde fue sepultado el ayatolá Sayyid Ali Khamenei. Pero bueno, la verdad que un pueblo unido como nunca, impactante la solidaridad de los iraníes en todas las ciudades. Vos sabés que incluso el féretro lo trasladaron hasta Irak, a Karbala, donde ahí otros millones de personas fueron a despedirse del líder máximo espiritual de los musulmanes chiitas. Y una de las cosas que me impresionó mucho es que allá todavía no tienen roto el tejido social. ¿Y qué significa eso? Bueno, es tanta la gente que se acerca desde otras ciudades iraníes que me tocó ver gente levantando un cartel, venía a dormir a mi casa. O sea, familias ofreciéndole a cualquiera que lea ese cartel, sabiendo que están en una necesidad, venía a dormir a mi casa y se sienten parte de que cualquier persona que esté ahí va a respetar esa situación.
2: Hace más de 200 noches, cumplieron 200 noches hace poquito, que el pueblo iraní está en las calles,
0: sí.
2: Pero de a millones, digamos. ¿Qué más percibiste en ese clima social, Seba?
0: Se reúnen todas las noches en las plazas. En Teherán hay una plaza donde pusieron como un monumento al puño cerrado de la Ayatola, o sea, un monumento muy, muy nuevo, recordando el martirio del 28 de febrero de este año. Y la gente se reúne ahí todas las noches a respaldar a través de cánticos, a través de consignas, a través de lecturas, las acciones de respuesta militar por parte de su gobierno al anglosionismo, ¿no? Entonces, es una parte indispensable, ¿no? En el sentido de que el gobierno se sabe como representante de los intereses populares, y a partir de eso, lógicamente, ellos llevan adelante acciones que tienen un consentimiento popular indiscutible, sobre todo pensando en la defensa, porque recordemos, ayer volvieron a clases en Irán y también volvieron a clases en Minab, el lugar donde Estados Unidos e Israel atacaron una escuela y mataron a 168 pibas. Viajamos hasta el sur, a la ciudad de Minab, y estuvimos en el cementerio de esas pibas, y es desgarrador, Luis. O sea, están las madres leyéndole lecturas infantiles sobre las tumbas. Tengo grabado eso, ¿viste? Y es algo difícil de describir en palabras, pero que al mismo tiempo da impotencia el nivel de censura que hay para tratar de tapar todo eso. Así que, bueno, es importante tratar de transmitirlo, porque en definitiva aquellos que no toman posturas, aquellos que siguen tratando de atacar a la República Islámica, deberían tener en claro que hoy es Irán, pero mañana podemos ser nosotros.
2: Sí, sin duda. Digo, de cara a las estrategias militares, yo estuve hace 14 meses la última vez y ya se sabía que la guerra venía, y cualquier militar de coronel para arriba te decía, se la vamos a hacer bien larga. Y hoy voces muy autorizadas de Irán te dicen, vamos a llevarle a Trump la guerra hasta noviembre, y se lo vamos a entregar en bandeja al pueblo norteamericano. Y yo digo, ah, qué inteligente, ¿no? Uh-huh. Pues sería un desastre para Estados Unidos. ¿Compartí eso? ¿Será verdad? ¿Será mentira?
0: Sí, no creo que esa sea la única condición. Irán ha demostrado de una manera muy clara que van a responder todas y cada una de las agresiones.
2: No, por eso, respondiendo agresiones, pero la guerra no se termina antes de noviembre.
0: No, ni tal vez después tampoco. Es Trump el que está tratando de poner un poco de paños fríos. En el discurso de ayer de las Naciones Unidas lo vimos primero como agrediendo absolutamente y después tratando de dar a entender como que es un asunto que tienen controlado. La realidad es que los intereses de esa agresión tienen más que ver con una agenda sionista que con la propia proyección de Estados Unidos, que con el corolario Trump había dejado bastante en claro en diciembre del año pasado de que Estados Unidos volvía a las bases de la doctrina Monroe de 1823, de América para los americanos, y aquella parte reconocían de que les estaba quedando un poco grande. No pudieron con Rusia, no pueden con Irán, mucho menos podrían con China, que ahora Trump lo recibe con alfombra roja en estas últimas horas, a su archienemigo, supuestamente. Así es que, bueno, evidentemente Latinoamérica pasa a ser ese continente asediado, por eso es importante tomar dimensión de eso en este momento.
2: El otro día la Cancillería iraní declaró que la guerra ha destruido 75.000 viviendas en Irán. Para un país de 94 millones, vos pensás en 75.000 viviendas, bueno, en 1 millón de personas damnificadas. ¿Eso qué impacto tiene para un tipo como vos, que es de afuera, que llega, que camina, que ve? ¿Hay destrucción? ¿No hay? ¿Qué ves?
0: Hemos ido a recorrer para ver cuáles han sido los objetivos militares. Los objetivos militares fueron un puente que estaba a punto de inaugurarse, el puente más grande de acceso a Irán, faltaba un mes para que lo inauguren. Eligieron el día de la primavera allá donde la gente hace camping, y justo abajo del puente, es un puente alto porque pasa un arroyo y estaba toda la gente acampando abajo. Entonces los pedazos del puente que cayeron mataron a muchas personas. La gente entiende perfectamente allá el cinismo que tienen en la elección de esos objetivos y se sienten protagonistas de este tiempo y asumen las consecuencias. Atacaron una cancha muy grande de fútbol 5, Irán es de los mejores del mundo en fútbol de salón. Dijeron que ahí había una base militar, la recorrimos. De hecho no hubo muertos, porque atacaron a las 3 de la mañana y estaba vacía, pero la dejaron absolutamente destruida. Atacaron el hospital Gandhi, que también lo recorrimos.
2: Todos objetivos civiles.
0: Todos, hospitales, cancha de fútbol, un puente civil. Y una de las más interesantes, que lo estamos por compartir ahora también en un pequeño documental, es la sinagoga judía más grande de Teherán atacada por Israel.
2: En el barrio judío de Teherán.
0: Exactamente. La comunidad más grande judía de Asia Occidental, que se sienten orgullosos de ser iraníes, está en Teherán. Y la sinagoga más grande de todas, que tenía un techo de madera muy grande, ocupaba como media cuadra, fue un objetivo israelí. La recorrimos, lo mostramos, porque acá todavía hay gente que se cree el cuento como que Irán tiene algo en contra de esa religión. si fuera así, no hubiera una comunidad judía iraní.
2: A mí cuando voy a Teherán me encanta ir a pasear por el barrio judío de Teherán, uno de los más lindos de Teherán, ¿no?
0: Y fueron víctimas del sionismo. Uno pregunta allá, digo, pero ¿qué pasó? ¿Por qué? Me dicen, obviamente no hay una respuesta, pero hay un indicio no oficial en el cual Israel pidió colaboración a esa comunidad para que sean como parte de las estructuras de espionaje. Algunos de los principales líderes rabinos de ahí no accedieron e Israel lo bombardeó.
2: No, pero además hace muchos, muchos años que está
0: esa comunidad ahí. No, digamos, es más antigua incluso que el proceso de este Estado-Nación como República Islámica.
2: Claro.
0: Esas son de las más antiguas. Y bueno, en ese sentido siempre ha habido un gran respeto y una participación de esa comunidad judía iraní en los actos de reivindicación patriótica que este gobierno está llevando adelante.
2: Una cosa casi cholula, pero el lugar más lindo de Irán, Isfahán, que es como Bariloche o Mar del Plata, para explicarle, sin mar, ¿no? Obviamente.
0: Sí, sí, sí, sí.
2: Este, una ciudad bellísima, Isfahán. ¿Cómo está?
0: Está bien, ahora de a poco han regresado las aguas a muchos de esos arroyos que estaban bastante ríos, sí, bastante secos, porque después de que Irán destruyó la mayor cantidad de bases militares estadounidenses en la periferia de su geografía, increíblemente regresaron las lluvias.
2: Claro.
0: El proyecto HAARP no es cualquier cosa. Entonces están sorprendidos, no pueden comprobar de que tenga un indicio directo una cosa con la otra, pero evidentemente es algo que ha coincidido y allá lo están estudiando.
2: Hacía 11 años que no llovía.
0: Sí, en algunas partes sí, y de golpe volvió a llover, y entonces Isfahán tiene eso, tiene un gran puente que cruza la ciudad de un lado a otro, con una estructura peatonal con arcos.
2: Una ciudad hermosísima.
0: Hermosa, sí, cultural, sí, con una plaza central imponente, con un gran mercado, pero que la mayor parte del año ese río estaba seco y ahora volvió a circular el agua.
2: Como conocedor profundo, un tipo, ¿qué pasa como argentino por tu cabeza? ¿Cómo imaginás que son los próximos meses? ¿Qué estás viendo, Seba?
0: ¿Acá en Argentina?
2: No, en Irán.
0: Ah, bueno. No, acá también pasan cosas.
2: También te vamos a preguntar. No vamos a gambetear.
0: No, yo creo que, bueno, Irán está demostrando una fortaleza en el campo militar, pero al mismo tiempo una articulación geopolítica muy fuerte, sobre todo a partir de sus alianzas con los países BRICS, y esto ha llegado para quedarse. El hecho de que Irán controla el canal de Hormuz y ha implementado desde ahora un peaje como el que se paga para cruzar Panamá o cualquier
2: Argentina
0: estructura.
2: Va del lado chileno acá para cruzar Puerto Porvenir, Cerro Sombrero, del lado chileno tenés que pagar, querido.
0: Bueno, ahí yo tenés un buen ejemplo. No podemos recorrer nuestro país sin pasar por Chile. Esas son decisiones políticas también.
2: Claro.
0: Y en ese sentido, esto llega tan para quedarse que tiene que ver directamente con este intento de Arabia Saudita por retomar de una manera contundente lo que es el oleoducto que sale hacia el Mar Rojo. Por eso intentaron en estas últimas semanas controlar el estrecho de Bab el-Mandeb, que el movimiento de resistencia ansarolada de Yemen tiene un control sobre todo eso, porque ellos saben que el estrecho de Hormuz va a ser un control iraní de acá para adelante. Arabia Saudita tiene salida por los dos, por el Golfo Pérsico y por el Mar Rojo. Entonces dijeron, bueno, vamos a ver si podemos enfrentar a los hutíes, tomarles el estrecho de Bab el-Mandeb, y les fue muy mal. Otra vez volvieron a subestimar el movimiento de resistencia que de una manera casi despectiva le dicen los hutíes, pero en realidad hace 12 años, el 21 de septiembre, hace 12 años, tomaron la capital Sanaa y es el gobierno. Los rebeldes tal vez son los que están en Adén todavía y ahí andan huyendo por el mar hacia Djibouti, pero lo cierto es que la permanencia de Irán en Hormuz tiene una proyección tan a largo plazo que están viendo qué pasa con Bab el-Mandeb.
2: Y que además es territorio de ellos.
0: Siempre lo fue.
2: De un lado Irán, del otro lado Omán, ¿no?
0: El puerto de Moca quiso tomar Arabia Saudita, uno de los puertos, el primer puerto de exportación de café del mundo. Por eso existe el café moca, que bueno, ahora le ponen chocolate, pero es Yemen. Y Arabia Saudita no va a ir a quedarse a la brava con eso. Los yemeníes tienen un espíritu de resistencia que va más allá del poderío del ejército saudí.
2: Tengo un sueño yo, a ver. Yo, viste, como todo militante, soñamos los militantes.
0: Claro, sí.
2: Y digo, qué lindo sería que el próximo 11 de febrero, el día de la Revolución Islámica, haya una cumbre mundial de los BRICS.

0: Terán y iniciemos una nueva hegemonía mundial con el final del petrodólar, con el final de este sistema financiero inmundo prohijado por el sionismo que le hace daño a toda la humanidad, y pueda empezar a florecer un mundo nuevo. ¿Está lejos eso?
1: No, yo creo que está cada vez más cerca. El respeto que le tienen tanto Rusia como China, y ni hablar de otros países de la región, a la impronta que le ha metido Irán en la defensa de su territorio, de su identidad, de su cultura, es respetado a nivel mundial. Entonces yo creo que por primera vez estamos viendo, ustedes lo venían comentando y yo lo venía escuchando en el auto, el discurso de Pezeshkian es uno de los que el mundo estaba pendiente. Nunca antes habían estado tan pendientes del discurso de un presidente iraní.
0: Y recibido con aplauso el 80% de la asamblea de pie, ¿no? Porque hoy es la vanguardia de la pelea contra el imperio anglosionista, del cual ya está harta toda la humanidad, ¿viste? Harta de tanto saqueo, de tanta muerte. Vos lo escuchás hablar a Trump y parece el jefe de la barra brava de la Ferrere, ¿viste? Una cosa tremenda, ¿no?
2: Luis, ¿te parece que escuchemos a Milei ayer en Nueva York para seguir con este tema?
0: Me encantó, no sé si se va.
1: Dale, vamos.
2: Dale, vamos a escuchar a Milei.
3: Demasiado tiempo la Argentina administra su decadencia. Administramos la pobreza, administramos el aislamiento, administramos la irrelevancia. Nos acostumbramos a discutir cómo repartir.
4: Si no fuera por Netanyahu, y Netanyahu es un líder extraordinario con una visión geopolítica y que entiende además el vínculo con la batalla cultural como muy pocas personas del mundo, salvo, digamos, Marco Rubio y Donald Trump o Scott Bessent. Digo, y si no fuera, digamos, por Netanyahu, yo tengo mis dudas que hoy seguiría existiendo Israel. Y eso sería un verdadero peligro tanto para, no solo para Israel, sino para Europa y para Occidente todo. Argentina es la nueva tierra prometida.
2: ¿Qué opinan de eso?
0: Y tiene olor a entrega del patrimonio y del suelo nacional. Yo fui secretario de Tierra de la Nación Argentina, Néstor Kirchner. Tuve el orgullo de ir con 4 camiones del ejército y sacarle 400.000 hectáreas a Douglas Tonkin, y después iba por Lewis, lamentablemente, por bancar a Irán, me tuve que ir antes, ¿no? Pero esto habla de entrega del patrimonio y de entrega de los territorios, sobre todo la Patagonia, en todo lo que es la comarca andina, chileno-argentina. Ellos están soñando el nuevo Estado de Israel ahí, porque ya saben que donde está Israel no tiene ningún destino, lo tienen que desarmar eso. Yo creo que ahí desaparece el Estado de Israel. ¿Cómo lo ves?
1: Si te fijas, ahí Milei dice las dos cosas. Si no fuera por el guerrerismo de Netanyahu, tal vez Israel, de la manera que lo conocemos, ya no existiría. Uno puede tener diferentes opiniones, pero lo dejó en claro. Entonces, la nueva tierra prometida es Argentina, o sea, más claro no puede ser. No es la primera vez que lo dice, lo ha dicho el rabino Berman, lo han dicho varios. Entonces, tenemos que de una buena vez los argentinos vernos en el lugar de los palestinos. No es que nosotros vamos a ser los colonos, nosotros somos los originarios que tenemos que defender este territorio de lo que está viniendo. Y evidentemente la entrega es tan grande que hay una estructura dentro de la República Argentina, que es el sionismo a través de sus instituciones, que están llevando esto adelante de manera silenciosa, igual que lo hicieron en Palestina en la década del 30. Primero comprando tierras, después articulando las leyes en beneficio de ellos, y después el periodo de la violencia de civiles contra civiles. Entonces, aquello que estábamos acostumbrados a ir a Bariloche, a descansar y demás, ahora nos acostumbraron a que vas a un lago y tenés que aguantarte a todos estos soldaditos israelíes gritando, tirando basura a los lagos y demás. Y no, no se puede decir nada porque ellos tienen el respaldo.
0: O a los bollos, nuestra organización es muy fuerte en la comarca andina, a los bollos con los pobladores originarios, con los mapuches, con todo el mundo, digo. La juegan de turistas, no son turistas, en todo el mundo, digo.

0: Cristina acaba de votar, mandar a votar o abstenerse a todos los jueces del Laufer.
1: Sí.
0: ¿Cómo podés creer? Después de haber entregado el agua a Melcorot, digo, ¿qué prueba más quiere que Cristina tiene en su terminal ahí? Digo, ayer un episodio con el amigo Kicillof, que se enoja porque le pregunta por Palestina y hace gárgara. Y vos decís, ¿y esto qué carajo es? Y te quedás haciéndote preguntas. Digo, todas las terminales de la elección argentina terminan en el sionismo. Digo, la verdad me preocupa mucho.
1: Massa ni hablar.
0: No, Massa, eso es. Eso es sionismo norteamericano. No, Grabois tampoco.
1: Bueno, por eso,
0: me habrás escuchado a mí.
1: Se amplía el espectro.
0: Decirle a Grabois, pero te hablo de los que tienen más cabeza, más posibilidad. Pero sí, comparto. Grabois, y, escúchame, Grabois se va a reunir con Peter Thiel, digo, a ver.
2: Haddad, Montoto.
0: Sí, Manzano.
2: Fundación Clinton.
0: ¿Me entendés? Digo, muchacho, no hay salida. En la política argentina estamos atrapados sin salida. ¿Qué sensación tenés, Salgado?
1: Yo creo que tal vez desde las estructuras populares deberíamos ver de qué manera impulsamos a candidatos que sean originales, que no tengan vínculos, primero, con la masonería, porque ser parte de la masonería, ya aunque no lo reconozcan, estás obedeciendo a estructuras sionistas. Y eso es algo que nadie quiere reconocer porque están todos metidos. Se meten en la masonería para conseguir poder individual y a partir de eso ir escalando y dicen, no, esto justamente va en contra de todas las religiones y nosotros tenemos una visión. Bueno, la realidad es que no. Quienes están ahí adentro, cuando llegan a una determinada jerarquía, responden a intereses que están cercanos a todas estas estructuras. Yo creo que hay algunas personas que levantan la cabeza, estoy pensando, digo, por poner un nombre y no esquivarle a la situación, en Martín Ayerbe, por ejemplo, que es un peronista que marca algunas líneas que a mí me parecen interesantes. No significa de que él tenga un discurso que sea lo suficientemente abarcativo para tener una proyección presidenciable, pero los hay. El problema es que cada vez que alguien de esos levanta la cabeza, queda fuera de los medios corporativos. Y ahí me parece que tenemos un problema grande.
0: Qué sé yo. A ver, este programa lo escuchan miles y miles de personas. Uh-huh. Y somos... nosotros venimos empujando a este tipo, a Gastón Alberdi, tataranieto de Juan Bautista Alberdi, un argenmex, un tipo que fue funcionario de López Obrador en México, y un tipo con mucha opinión política, con mucha... Y yo soy rosista acá, digo, fui vicedirector en la Escuela de Rosas en el kilómetro 40, en la Casa de Rosas.
1: San Martín Rosas Perón.
0: San Martín Rosas Perón era mía. Algunos cuando me dicen, ¿por qué tanta relación con Irán? Mira, el primero que tuvo relación con Irán fue Perón.
1: Claro.
0: Con Mossadegh, ambos estatizaron el petróleo, así le fue a los dos, lo echaron a los dos mal. A Mossadegh le impusieron Reza Pahlavi, Estados Unidos, y acá nos impusieron una dictadura que duró 15 años. Bueno, estamos buscando alternativas. Ayer ve. Me parece que le falta el recorrido y vos no podés ser candidato porque sabés. A mí me gusta mucho Lula porque es obrero metalúrgico con sexto grado y es el político más importante de América Latina. Me gustan así, universitario, pero viste que los negros, que un Patricio de Recoleta y un negro de la Ferrere, nos juntemos, por ahí sale algo bueno, claro, y hablemos, sí, en favor de la patria, ¿no?
1: ¿Y qué tiene Gastón Alberdi distintivo para ser candidato a presidente?
2: Mira, creo que mi crianza desde los 8 años fue muy cercana al pueblo, con el campesinado. Recorrí en los 80 toda América Central, viví esos movimientos sociales, esa persecución a los verdaderos patriotas.

0: por parte de la Unión Americana, del imperialismo. Viví 30 años en México, estuve mucho con las comunidades indígenas en Chiapas, en Oaxaca, y me identifico mucho con eso, ¿no? Con los pueblos originarios, con el robo de los recursos más esenciales, como es el agua, la tierra, la agricultura, ¿no? Por parte de los poderosos, de los ricos de siempre. Y eso me hizo un clic en la mente, ¿no? Me hizo romper con una estructura patricia tradicional de aquí, de la Recoleta, de Capital. Y conocer a López Obrador y previamente al ingeniero Cuauhtémoc Cárdenas y a Claudia Sheinbaum me hizo entender que la realidad tiene que ser otra, ¿no? Que tenemos que estar al lado de los pobres y que tenemos que hacer políticas sociales en favor de ellos, ¿sí? Porque somos mayoría. Y porque es la historia de siempre, ¿no? Los ricos y los pobres. Y cuando vos ves que un niño se muere amamantando, porque no tiene, obviamente, las condiciones de vida, la alimentación, te parte el alma. Además, estuve en El Salvador y ver toda esa historia, que siempre es lo mismo, ¿no? Dos grupos enfrentados, y que los pobres no tienen esa solidez de poder desarrollarse como deberían, y que no tienen otra salida, ¿no? Que hacerse maras, por ejemplo, ¿no?
1: Si hay un antagonismo entre liberalismo y justicia social, y vos venís de una familia liberal, ¿dónde estás parado?
0: Yo estoy parado en el liberalismo auténtico, que nada tiene que ver con este conservadurismo que es antipatria, ¿no? Por parte de Javier Milei, que lo veo como un renacimiento de Bartolomé de Mitre, ¿no? Extractivista, virreinal, sí. en uso del poder por el poder mismo, ¿no?
2: Hay lugares, México, Brasil, donde los liberales no se juntan con la derecha, se juntan con la izquierda. Uh-huh. Es muy interesante eso. En México es una.
0: Totalmente. Totalmente.
2: Por eso López Obrador y ahora Claudia Sheinbaum, o en Brasil, con Lula conteniendo como aliado del PT a toda la derecha paulista. Claro. Una cosa muy rara, pero parece que funciona. Y funciona bien porque hoy a Brasil le va muy bien.
0: Además hay un lema: el Estado presente, pero con rentabilidad social. Si no hay rentabilidad social, no tiene sentido el Estado, ¿no? Claro. Y ser un topo del Estado, como es Javier Milei, es decir.
2: Por ahí ha llegado el punto que hay que juntar a todos, a Yerbe, a Alberdi.
0: Y si todos. Tenemos que tirar la moneda, la tiramos.
2: A Salgado y a Delía también, claro. A todos,
0: ¿no? No, que vaya el primero.
1: Sin duda, hay que, yo creo, construir un frente que poco a poco se va conformando de una manera natural. También. En donde sepamos identificar a los verdaderos enemigos de Argentina, claro. Y asumir el costo de ese enfrentamiento, porque ellos son muy poderosos, están aquí instalados desde hace mucho tiempo y evidentemente tienen un proyecto de ocupación no solamente territorial, sino de la política, del Poder Judicial, del Congreso de la República Argentina, y eso se hace muy evidente en estos días.
3: Seba, ayer levantaron un fragmento en las redes de la última vez que habías venido, uh-huh. Que empezaste a contar de la secta, ¿no? Que maneja a muchos presidentes, entre ellos a nuestro presidente. ¿Eso cómo se va desarrollando? ¿Sigue avanzando en otros lugares? Digo, no sé, me puedo imaginar Colombia o otros candidatos regionales, o lo ves ya que van a tener que ir retrocediendo.
1: No, están, yo creo que más fuertes que nunca. Hay que reconocer, ¿no? Las capacidades del enemigo. La secta Chabad Lubavitch tiene una presencia muy fuerte, son básicamente los creadores de la estructura de Javier Milei, los financistas, por eso él dice estas cosas. El objetivo de la Chabad Lubavitch es la ocupación de la República Argentina, por eso Milei sale a decir esas cosas. Otro de los presidentes que es parte de las estructuras y del financiamiento de la Chabad Lubavitch habló ayer en Naciones Unidas y es Zelensky. Fíjate que lo que consigue Zelensky: matar prácticamente 1 millón de jóvenes ucranianos cristianos. Y si hay ucranianos judíos se van a pelear para el ejército israelí contra civiles palestinos. Entonces, los judíos ucranianos no están muriendo. Están muriendo los ucranianos cristianos. Y eso, evidentemente, no es casual en el primer presidente judío que tiene Ucrania. Entonces, el proyecto de ellos incluye la eliminación física de la población en el lugar donde ellos tengan proyectos específicos. Hay incluso un proyecto migratorio grande porque la mayor sinagoga de Europa está en Ucrania. El financista de Zelensky, Igor Kolomoisky, directamente tiene nacionalidad israelí, que es quien lo creó a él desde la ficción. Si te fijas, como ellos controlan todos los medios de comunicación, crean los candidatos desde la ficción. Milei es un candidato de ficción que empezó siendo estridente y insultando en los programas de los canales de noticias, pero era ficción en realidad. Entonces, cuando la gente confunde ficción con realidad, es donde ellos ganan. Y evidentemente, acá en la República Argentina tienen un poder muy grande, por eso no es casual también que hagan ataques incluso a nivel jurídico, en este caso contra Gastón también en las últimas semanas.
3: Bueno, Sebas, muchas gracias por estar, por haber pasado otra vez por la
0: perestroika. Es un honor que nos hayas visitado.
1: Con mucho gusto. Y
2: nos gustaría tener una participación más regular tuya.
1: ¿Tendremos que organizar la columna Salgado en Perestroika?
3: Claro, exacto.
2: Claro.
1: No, cuando
2: ¿cómo
1: me
2: la
1: que...
2: querés hacer?
1: Bueno, yo soy materia dispuesta.
2: Y te digo que nosotros cuando estábamos en Radio Cooperativa competíamos con Mitre. Uh-huh. Es más, Mitre me quiso contratar. Obviamente le dije que no. Me llevaron a una reunión a Clarín y le dije que no. ¿Por qué? Porque a mí me gusta decir lo que yo pienso. Uh-huh. No me gusta ser mandadero de los demás. Y creo que tenemos mucho que compartir en el tiempo que viene, Seba, vos sos...
1: Sí, tenemos que ponerle un poquito más de potencia a la antena, claro, porque tiene mucha interferencia. Sí. Hay mucha gente que yo sé que lo sigue por redes y veo
2: sí, que algún crecimiento tremendo. Lo que pasa es que acá esto no es el destape, acá...
1: Claro, a pulmón.
2: Remamos en dulce de leche.
3: No tengo la paz.
2: Gracias a otras actividades podemos sostener esto. Y nos va bien porque hace ya 20 años está la radio y bueno, pero nos gustaría que con Bianchi que
1: ¿La antena está dentro de Capital o está en provincia?
2: No, está en provincia, en Lomas de Zamora. Toda la tercera sesión escucha perfecto.
1: Perfecto.
2: Bueno, pero la idea ahora...
1: Hay que sumar una repetidora.
2: No, hay que sumar repetidora y meter un poco más de kilo. Estamos en eso. Bien. Ah, una cosa más. Tenemos una sede en Virrey Ceballos 250, que era, creo que vos fuiste alguna vez ahí,
1: sí.
2: En la Mutual de Arquitectos, gracias a Guillermo Marcioni, que quizás nos mudemos ahí con el tiempo, ¿no? Nos mudemos ahí y tengamos la posibilidad de tener una repetidora en la capital federal, el techo de la Mutual, ¿no?
1: Eso sería fantástico.
2: ¿Está?
1: Qué bueno.
2: Ojo que tenemos una antena. 120 metros, importante. ¿Está?
1: Bueno, con gusto.
3: Bueno, Seba, muchas gracias.
1: Bueno, a ustedes, muchas gracias. Nos estaremos viendo por acá.
3: Dale, nosotros vamos a la tanda, que estamos pasadísimos, y después volvemos con más Perestroika.

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0: Muy buenos días a todos, a todas y especialmente a todes. ¿Cómo están? Bueno, me manda Mr. Buche un escrito que dice: Javier Milei, presidente más sionista del mundo, te está traicionando Jonathan Salerno, tu chofer. Le cuenta todo lo que haces vos y Karina a Marra y Casieles. Ellos le pasan plata. Javier Milei, cachivache, no podés ni controlar a tus propios empleados. Bueno, me manda la señorita Harley Quinn un informe, ¿sí?, realmente muy, muy bueno, que se llama El nepotismo avanza. Como la legisladora Sandra Rey, presidenta de la Comisión de Cultura de la Legislatura porteña, designó a su propio hijo como director de la comisión que ella misma conduce. ¿Sí? Nepotismo, práctica de favoritismo en la que una persona utiliza su posición de poder para otorgar empleos, contratos o privilegios a familiares o amigos cercanos, ignorando los méritos y las capacidades del candidato. En la legislatura de la Ciudad Autónoma de Buenos Aires, bajo el sello de La Libertad Avanza y su promesa de terminar con la casta política, una práctica tan vieja como la política misma, encontró un nuevo hogar, el nepotismo. La protagonista es la legisladora Sandra Mónica Rey, legisladora porteña elegida, ¿sí?, por el sello Movimiento, Integración y Desarrollo de Oscar Roberto Sago, y que ahora se pasó velozmente a La Libertad Avanza, la cual es presidenta de la Comisión de Cultura, quien designó a su propio hijo Rodrigo De Vita como director de esa misma comisión. El dato no está escondido, figura en el sitio oficial de la legislatura porteña. La ironía es difícil de ignorar. El movimiento que llegó al poder prometiendo romper con los privilegios de la política tradicional replica desde adentro uno de los vicios más cuestionados de la vieja política: poner a un familiar en un cargo público gracias a la posición de poder de un pariente. Acá tenemos la captura, ¿sí?, de la página web de la legislatura de la Ciudad Autónoma de Buenos Aires, donde figuran estos nombramientos. El expediente familiar. Los datos son públicos y verificables. La legislatura de la Ciudad Autónoma de Buenos Aires publica en su sitio oficial la composición de cada comisión. En la Comisión de Cultura, la presidenta es la legisladora por La Libertad Avanza, Sandra Mónica Rey, de La Libertad Avanza, cargo que ocupa desde el 25 de marzo de 2026. El director de esa comisión es su hijo, Rodrigo De Vita. La designación no fue producto de un concurso público ni de un proceso de selección basado en méritos. Fue una decisión directa. La presidenta de la comisión nombró director a un familiar directo. En cualquier definición estándar del término, eso se llama nepotismo. El nepotismo no requiere que la persona designada sea incompetente, requiere que la designación haya sido motivada por el vínculo familiar y no por un proceso transparente y meritocrático. Eso es exactamente lo que ocurrió aquí. Aquí está la foto de la señora legisladora, ¿sí?, con su hijo nombrado en la legislatura. Sandra Rey, junto a su hijo Rodrigo De Vita, designado director de la Comisión de Cultura que ella preside en la legislatura de la Ciudad Autónoma de Buenos Aires. La red de vínculos. Ramírez y Freguía. El caso de Sandra Rey no existe en el vacío. La legislatura mantiene vínculos personales y políticos estrechos con dos figuras clave del bloque de La Libertad Avanza en la legislatura porteña. Pilar Ramírez, ¿sí?, amiguita de Karina Milei, presidenta del bloque, y Andrea Freguía, legisladora del mismo espacio, La Libertad Avanza. Las imágenes que acompañan esta nota muestran a Pilar Ramírez y Sandra Rey en un acto formal de La Libertad Avanza de CABA, donde Karina Milei sostiene la ficha de afiliación. La cercanía entre estas tres figuras dentro del mismo espacio político plantea preguntas legítimas sobre cómo se toman las decisiones dentro del bloque La Libertad Avanza. ¿Quién avala los nombramientos? ¿Qué controles internos existen? Sandra Rey, junto a Pilar Ramírez, presidenta del bloque La Libertad Avanza en CABA, en un acto formal del partido. De izquierda a derecha, Pilar Ramírez, Sandra Rey y Karina Milei sosteniendo la ficha de afiliación. Acá la tenemos en la cámara. ¿Sí? Ahí está. En política, los vínculos personales no son un delito, pero cuando esos vínculos se combinan con decisiones del poder, como la designación de un hijo en un cargo directivo, la cercanía con quienes tienen capacidad de controlar o avalar esas decisiones, se convierte en parte del problema. La pregunta que esta investigación plantea es simple. ¿Alguien dentro del bloque cuestionó la designación de Rodrigo De Vita? ¿Pilar Ramírez, como presidenta del bloque, validó esa decisión? ¿Andrea Freguía, legisladora del mismo Espacio de Libertad Avanza, fue consultada? Y acá tenemos a Karina Milei, Sandra Rey, junto a Andrea Freguía, en el centro con anteojos, y otras legisladoras del Espacio de la Libertad Avanza, los vínculos personales y políticos dentro del bloque son estrechos. Muestro la imagen. Ahí está, señor productor. Y la paradoja libertaria. La Libertad Avanza llegó al poder nacional y subnacional con un discurso de ruptura radical con la política tradicional. La casta tiene miedo. Afuera los políticos de siempre. El Estado no es una agencia de empleo para amigos y familiares. Fueron algunas de las consignas más repetidas del espacio liderado por Javier Milei. La designación de Rodrigo De Vita como director de la Comisión de Cultura que preside la madre no viola necesariamente ninguna ley. En Argentina el nepotismo no está prohibido en todos los niveles del Estado y las restricciones varían según la jurisdicción y el cargo. Pero la legalidad y la ética no son la misma cosa. El problema del nepotismo no es solo jurídico, es de credibilidad institucional. Cuando un espacio político construye su identidad sobre la promesa de terminar con los privilegios de la política y luego sus propios funcionarios designan a familiares en cargos dependientes de su autoridad, la contradicción es imposible de ignorar. En la Ciudad Autónoma de Buenos Aires, la Ley de Ética Pública establece que los funcionarios deben evitar situaciones que generen conflicto de interés. Una presidenta de la comisión que designa a su hijo como director de esa misma comisión crea una situación donde la autoridad de supervisión y el beneficiario del nombramiento son parte de la misma familia. Eso, por definición, es un conflicto de interés. La Oficina de Anticorrupción de CABA tiene conocimiento de esta situación. Y por último, ¿ustedes recuerdan cuál fue el primer decreto que firmó Javier Milei cuando asumió como presidente más sionista del mundo aquí en la República Argentina? ¿Qué hizo? Reformó la ley que prohibía el nepotismo, la consanguinidad y el parentesco. ¿Con qué finalidad? De nombrar a su hermana Karina Milei como secretaria general de la presidencia. Esto es cuanto, señor productor. Gracias.
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2: Hoy seguimos con la perestroika kirchnerista aquí por Radio Rebelde. Como siempre, nos pueden seguir dejando sus mensajes al 11-26-90-84-96 y también en el chat de YouTube. Vamos a leer un poco porque hay un montón de mensajes. Así que vamos a empezar a cumplir con ellos. Señor Opal nos dice, la salida es educar a nuestros hijos con conciencia nacional, solidarios y con conciencia historia. No queda otra, políticos y ex sistema judicial ya trabajan con el 80% que somos pobres, dice. Después, Sandra Hansen decía pobre Rucci. Nicolás Dilala dice, el sionismo compra voluntades de poderosos y amordaza a los que dicen ser independientes. Bueno, sí, es lo que pasa y lo que vemos en el mundo. Mariano Iglesias dice, ayer estuvo con Mariano Recalde. Ah, sí, habían dicho que iba a estar en PJ Capital. Así que bueno, si alguien estuvo, no puede comentar eso. Cecilia dice, ayer ve Alberdi. Inés se pregunta si ayer ve es masón. No sabemos. Carlos Herrera dice, me quedo con Belgrano y Güemes. En cuanto a los históricos, ¿no? Que fundaron nuestra nación. Bueno, George Pat dice, Ángel Zabola, con razón, dicen que dato urgente es disidencia controlada. Bueno, esto de disidencia controlada es, ya escuché acusaciones para todos de disidencia controlada, también para nosotros, te digo. Patagonicus dice, no por lo que dijo, sino por donde y el yo sepa ya sabrá, por eso digo de unirse sin ver diferencias, todos son útiles, San Martín, Rosas, Perón y solo corazón. Y sí, hay que de una vez por todas encontrar un camino de nación que se pueda sostener, ¿no? Y que no cambie según los gobiernos, y para eso necesitamos de muchos sectores, pero con un liderazgo nacional y popular y emancipatorio, ¿no? Me parece que esas son las claves para después unir a muchos sectores que son necesarios para de una vez por todas construir una nación y que se siga desarrollando durante mucho tiempo. Esteban Taylor dice, ayer es buen candidato, blanquito, muy leído, obrero y muy patriota, nos dice. Ariel Hernández, vamos Gastón presidente. Eleanor nos dice, júntense con Ayerbe, hay que ir por la unidad nacional, después vemos quién sale en la foto. Patagónico dice, Alberdi parece un buen tipo, pero faltan más, a juntar los buenos. Sí, sí. Esa es la idea, ¿no? Juntarse los buenos. Después, Inés nos dice, en casi toda América Latina, ya para acceder a puestos como director de escuela, por ejemplo, hay que ser masón. Me imagino de allí para arriba. Bueno, si es así, la verdad que es muy, muy grave. Y bueno, nada, es realmente muy triste para una nación que dependa de este tipo de cuestiones para llegar a los cargos, ¿no? Vamos a seguir con otro. María Cristina Obando dice, tengo mi cuenta y me siguen 17.000 personas. Es momento de un nuevo gobierno con gente nueva, barrera a los parásitos negativos. Un abrazo, soy Soberana 611, amiga de Claudio Groncho peronista. Bueno, un abrazo para María Cristina también, que desde su lugar también aporta. Nicolás Dilala, la sociedad está cada vez más permisiva. Lo que antes era muy grave, hoy en día es moneda corriente aceptada sin más. Y bueno, sí, por eso tenemos un presidente como el que tenemos, ¿no? Sería inimaginable en otro momento de nuestra historia. Mega Llama dice, qué gran discurso de la delegación de Irán. Sin improperios, pero contundentes en comunicado y claro, hermoso. Dice, bueno, muy bien, es lo que también destacábamos acá. Mabel Rosabrate nos dice, qué buen programa, saludos desde San Justo, Amba. Bueno, un abrazo grande, la gente de San Justo. Después, a ver, otro mensaje, quiero ir variando en cuanto a los usuarios que nos dejaron. Por ejemplo, Débora Edith nos dice, acá en Mendoza se están comprando casi todos los amigos de Milei. Bueno, ahí vemos un avance muy fuerte también en distintos negocios que está abriendo el gobernador Cornejo, en la minería sobre todo, que es un tema que... la minería sobre todo es un tema que en Mendoza es historia ya de la lucha contra este tipo de desarrollos sin cuidado ambiental, ¿no? Porque siempre decimos es una fuente económica muy fuerte, pero si no se cuida el medio ambiente y no se cuidan los recursos naturales y los ingresos también que genera esta actividad, no sirve para mucho, pero bueno, muchos gobiernos apuestan al pan para hoy, hambre para mañana, y por conseguir unos dólares hoy, rifan todo la tierra que es nuestra. Bueno, vamos a escuchar ahora a Bullrich saliendo ahí, haciendo unas declaraciones. Parece que estuvo ahí tomando alguno de los vinos y demás que le gusta a ella, pero mejor primero escucharla y después opinamos.
3: Gracias. No, a ver, la senadora. Sí. Senadora, ¿cómo le va? ¿Cómo le va? ¿Cómo fue? ¿Cómo fue?
4: Muy bien, fue muy lindo.
5: ¿Se preparan para la sesión de mañana?
4: Nos preparamos para la sesión de mañana.
3: ¿Estuvo rica?
5: Karina, le quise intervenir un poco el bloque,
4: por favor, Patricia. Ya nos vamos. Para nada, fue una charla de amistad, de compañerismo y de buena onda.
3: ¿Cómo va la votación para mañana, senadora?
4: Esperamos votar los dos proyectos que tenemos.
3: ¿Los dos proyectos?
5: ¿Zona fría va a tratarse mañana?
4: Mañana se trata Banco Central y Zona Fría.
3: ¿Qué pasa con las provincias del norte? ¿Se habla de un subsidio para Zona Cálida también?
4: Bueno, eso fue un acuerdo que hicieron, sí.
3: ¿Cómo estuvo la reunión de mesa política, Patricia?
4: Muy bien, sí.
5: Bien. Mañana, la reforma del Banco Central, ¿puede adelantarnos algo? ¿Va a tener que volver a pasar por diputados?
4: Va a pasar por diputados porque hay un cambio en la composición de cómo se eligen los miembros del Banco Central.
3: ¿Va a confirmar su candidatura, Patricia? ¿Quiere ser presidenta?
4: No.
5: Yo tengo una pregunta. El sábado, ¿va a ir a ver a Lali a River?
4: ¿El sábado?
5: Sí.
4: ¿Canta?
5: El sábado toca Lali en River.
4: Ah, bueno, no, pero a River no voy. Yo soy independiente.
5: pero le hubiera gustado ir al show.
4: Claro que sí.
6: Bueno, ya está, le respondió, ¿no?
5: La relación con Karina hoy, ¿picante como el wasabi o cómo?
4: No como wasabi, no fue picante, fue muy amable.
5: Muy amable, ¿está todo bien?
3: ¿Permiso? ¿Patricia? ¿Lo vio al presidente? ¿Lo escuchó al presidente, Patricia?
4: Sí, muy bueno.
3: ¿Qué parte le gustó? ¿Qué parte le gustó más?
4: No, bueno, donde habló de la reivindicación de las Malvinas adelante de todas las Naciones Unidas.
5: Gracias, senador.
3: Bueno, si va la senadora Patricia Bullrich. Sí.
6: Sí.
3: Sí, habló.
6: Sí.
2: Estaba ahí Patricia después de haber disfrutado una cena. Estaba copeteada, ¿no? Se veía, pero bien, la pudo sobrellevar, ¿no? Todas las preguntas que le hicieron. Mejor que el gobernador, te digo, que la sobrellevó, y eso que estaba borracha. Pero bueno, nada, Patricia Bullrich hablando hasta del recital de Lali, a ver si iba a ir o no, diciendo que no porque es en la cancha de River, ¿no? Diciendo cualquier cosa. Pero bueno, hay muchos mensajes. Vamos, chicos, los líderes que necesitamos están entre el pueblo, no en los partidos. Como dijo el doctor López, los partidos parten, dividen. Necesitamos istas, necesitamos ciudadanos patriotas. Los istas se radicalizan y corrompen. Necesitamos ciudadanos, hijos, que rescatemos a la madre patria. Bueno, esos son los mensajes que nos llegan al 11 26 90 84 96. Bueno, y ahora tenemos una comunicación. Así que voy a saludar a Daniel Esteban Reynoso, veterano de guerra por Malvinas.
7: de la provincia de Buenos Aires, que no están siendo reconocidos, sin cobro de pensión honorífica, sin obra social. Bueno, una situación muy, muy alarmante, así que por eso lo llamamos a Daniel. Muy buenos días, acá Tomás García te saluda. ¿Cómo andás? ¿Nos escuchás, Daniel? A ver si nos escucha. Daniel Esteban Reynoso, veterano de Malvinas. Bueno, ahí en un rato seguramente vamos a volver a tratar de comunicarnos con Daniel. ¿Me escuchás ahí? Tomás García te saluda.
8: ¿Qué tal, Tomás? Un gusto. Sí, escucho.
7: Ah, perfecto. Bueno, contanos un poco la situación, qué es lo que están reclamando.
8: Claro, el que te habla es uno de los tantos miles veteranos de guerra por Malvinas, provincia de Buenos Aires, sin el reconocimiento como tal, sin cobro de pensión honorífica, sin una obra social, sin derecho a viente, sin reconocimiento moral e histórico, y también sin una jubilación o pensión compatible e inembargable, disculpas, me trabé, a nivel municipal, a nivel provincial y a nivel nacional. Discriminados, negados, marginados, desmalvinizados, es un abandono de persona, literal, van a cumplirse 45 años.
7: ¿Cómo sigue esta lucha, esta batalla? ¿Cuáles son las presentaciones, las movidas que están haciendo para tratar de dar vuelta a esta situación?
8: Claro, lo que ocurre es que esto hace... existe al día de la fecha un decreto inconstitucional que pasó sobre el Congreso de la Nación, es el decreto 509/88, en la cual... A partir desde ese momento, al día de la fecha, sigue vigente, y los que no participamos en un conflicto declarado, porque se sabe que en una guerra existen tres fuerzas, ejército, marina y fuerza aérea. Los que no fuimos llamados o movilizados o desplazados al lugar físico de batalla, se sobreentiende que quedan en retaguardia, en apoyo logístico. Hubo que abastecer a esa provincia, archipiélago, Islas Malvinas, Georgias, Sandwich del Sur, porque carecían de todo tipo de abastecimiento, combustible, municiones, comida, medicamentos y demás. Sí. O sea que, bueno, y la guerra declarada, el territorio, la república, el país estuvo en guerra, no fue Islas Malvinas contra Inglaterra. Claro. La Argentina está compuesta por 24 provincias al día de la fecha. Entonces, bueno, no nos dan, no quiero ser primitivo con la expresión, pero nos niegan, tanto a nivel municipio, a nivel provincia, a nivel nación. Se han presentado anteproyectos, los trataron en tablas, en diferentes comisiones, pero cuando llega la comisión de presupuesto y hacienda, todo proyecto cae. Presupuesto y hacienda, bueno, es la dignificación económica que nos corresponde. Claro.
7: Bueno, Daniel, vamos a seguir el tema. Sabés que nosotros estamos abiertos siempre a lo que haya que comunicar y vamos a seguir ayudando en esta batalla que tienen ustedes para ser reconocidos.
8: Claro, te agradezco, es un abandono importante, ¿no? Bien. Esto y sigue lo mismo, y te reitero, el decreto ese inconstitucional, anticonstitucional, reglamentó y bueno, geográficamente delimitaron zonas, de ahí lo que denominados TOAS, TON, el litoral marítimo, el espacio terrestre, las millas marinas y demás. Pero la guerra fue en el país, o sea, no era las Islas Malvinas un país y el territorio o la República es otro país. Totalmente. Criterio, lógica, sentido común, ¿no?
2: Totalmente.
8: Geografía, historia, ¿no? Así que bueno, pero la desidia es muy importante. O sea, en todo organismo, PAMI, ANSES, municipio, no nos niegan, ¿no? Lo que se dice comúnmente, los que son reconocidos o están en, digamos, en vísperas de reconocerse mediante un juicio, piensan que les van a sacar dinero, por así decir, del bolsillo de ellos para cobrar nosotros que no fuimos porque no quisimos, no nos tocó, si no, no sé si estaría hablando.
2: Estaban listos ahí.
8: Claro, o en qué condición posguerra, postraumático hubiese quedado. De hecho, a mí, una vez que cumplí el servicio militar, me dieron la baja como dragoneante, todo eso me costó conseguir trabajo, porque no te lo decían, pero se rumoreaba, uy, lo loquito la guerra, hizo la colimba, como se decía en su momento, servicio militar obligatorio, un gobierno de facto, había una ley marcial, si no te presentabas por el motivo que fuese, te declaraban desertor, literalmente no tenías la posibilidad de que te represente o patrocine un abogado. Y bueno, se consideraba literalmente como traición a la patria y correspondía a un fusilamiento. O sea, hablando en criollo, no era joda.
2: No era joda, es verdad. Daniel, te mando un abrazo grande.
8: Bueno, gracias. A disposición, saludos.
2: Ahí pasaba, Daniel Esteban Reynoso, veterano de guerra de Malvinas. Bueno, vamos a seguir con los mensajes, que hay muchos. Beatriz Antolino dice, hay que ver quiénes están detrás de esas licitaciones. Dice, están comprando, se pregunta si están comprando testaferros para los peregrinos. Bueno, hay que ver eso, si está pasando. Después muchos hablando del estado etílico, ¿no? De la senadora Bullrich. Hay muchos opinando de eso. Inés dice que la llevan como a Mirta. Casi, ¿no? Y bueno, yo creo que después de la cena no estaba mucho en las mejores condiciones para ir caminando y encima en medio de muchos periodistas que le iban preguntando, así que era un camino con muchos obstáculos, así que necesitaba sí o sí que alguien la vaya llevando, me parece. Jorge Araya nos pregunta, dice, ¿cuándo puedo ir a cantar con Luis algo de Cafrune? Bueno, Jorge, cuando quieras, comunicate al 11 26 90 84 96 y por ahí se puede arreglar para que te vengas a cantar algo de Cafrune. Después, Chivil 67ar dice, solo hay una cosa más grande que el amor a la libertad, el odio a quien te la quita, ¿no? Cita una frase de Ernesto Che Guevara. Después, Velocidad sin permiso dice, tenemos tres problemas, la deuda externa, la justicia que no funciona, y la inmunidad que tienen los endeudadores. Con esto el país nunca va a arrancar. Bueno, sí, son tres temas centrales y que esperamos que el próximo gobierno se haga cargo, ¿no?, de tomar decisiones importantes y no seguir dando vueltas y tratando de negociar esos temas, que lo que suele pasar es que no pasa nada finalmente y no se toman las decisiones que corresponden para eso. Ahí, vamos, venga acá, hágase amigo. Hágase amigo de aquí, tome su lugar.
9: Joven licenciado.
2: Doctor, gracias por lo de joven.
9: Bueno, acá estamos, nos hicieron una nota ahora del medio de Seba Salgado, un medio internacional, así que disculpen ustedes.
2: Bueno, estamos ahí leyendo los últimos mensajes. Por ejemplo, después Pato del Pozo nos dice, desde la época, a ver, se me fue ahora, Pato del Pozo, estábamos viendo, desde la época de Juan Manuel Pico, Carlos Grosso, el ex Consejo Deliberante y actual legislatura porteña, es un nido de corrupción tremendo. Bueno, totalmente. Es un poco lo que hablabas vos, ¿no?
9: Yo, Yo los conozco a todos de esa época.
2: Después Patagónico dice, veteranos, retirados y cuadros en servicio, todos mal considerados, el Estado es muy desagradecido con el soldado. Después Beatriz Antolín, todo es una mamushka que no tiene fondo nunca, gobernadores, intendentes, congresistas, legisladores provinciales, privados, etcétera. Después Rocío Subiorre recuerda la escuela shopping, ¿no? De Carlos Gross.
9: Ahí en la avenida Pueyrredón y Perón, creo. Qué bárbaro, qué vergüenza, ¿eh? Y ahora quieren hacer lo mismo, con las plazas.
2: Son los mismos proyectos.
9: Son los mismos proyectos, las mismas personas.
2: Porque finalmente los que gobiernan no son ellos.
9: Así es.
2: No, por eso se mantienen las ideas. No
9: son los de siempre.
2: No solo porque generaciones van pasando la posta en cuanto a mirada política, sino porque detrás de esos políticos manejan todo la misma gente.
9: Así es, sí, sí.
2: ¿No?
9: Sí, sí, sí.
2: Y entonces, bueno. Una que está saliendo mucho a hablar, no sé si fue en algún momento amiga tuya o algo, es Karina Milei.
9: Perdón, amiga mía.
2: No sé.
9: La aborrezco.
2: Desconozco, por eso.
9: No, la aborrezco, no. No la toco ni con un palo tampoco. Bruja, maldita. Bueno.
2: En estos días es como que siempre se la encuentran los periodistas, los mobileros.
9: Curioso, ¿no?
2: Sí, como que de pronto, ¿no? Como sí. Que nunca antes.
9: Y la custodia los deja pasar, ¿no?
2: Exacto.
9: Algo casual.
2: Algo casual.
9: Sí, sí.
2: Unos móviles casuales,
9: claro,
2: ¿no? Donde justo saben dónde está Karina Milei y da algunas declaraciones, ¿no? Así que vamos a escuchar, a ver, que está intentando hablar.
9: A ver.
2: Milardo.
9: ¿Sabe hablar?
2: Enseguida, por eso. Está intentando.
10: La reunión fue un éxito y hay algo que quiero destacar con esto, es que el Papa es para todos los argentinos. Fíjense que nos hemos juntado todas las fuerzas, hemos llegado a una muy buena relación, así que me parece algo muy productivo.
11: La grieta, digamos, lo que pedía la Iglesia, ¿no? Que la grieta no llegue.
10: Por supuesto, el Papa es de todos los argentinos, no es de un partido político ni de un color político. Creo que es lo más importante que tenemos que destacar de estas reuniones.
12: Gracias, muchas gracias.
13: Presidente Javier Milei, sentarse con todos.
12: Gracias, muchas gracias.
10: Es lo que corresponde cuando es algo que es general para todos. Es para todos los argentinos y el presidente Milei es el presidente de todos los argentinos.
11: ¿Ya están las paces con Patricia?
9: Mi presidente no, yo no lo voté, es un lacra. No sé el tuyo.
2: ¿Y ese presidente de los argentinos?
9: Yo lo desconozco, lo repudio.
2: Aunque uno lo repudie, es.
9: Bueno.
2: Aunque uno no le guste, obviamente.
9: Está medio tibio, me parece.
2: Sabés que ayer encontré mi candidato, ¿no? Porque le dijeron, usted es medio tibio en un tema.
9: Sí. Ya te identificaste con Axel.
2: Dije, bueno, encontré mi candidato finalmente.
9: Claro.
2: ¿No? Bueno, más mensajes. Brenda Aramayo nos dice, como Reino Unido ya entró a la guerra en Medio Oriente ayudando a Arabia Saudita, Trump le dio la bilateral a los británicos para arreglar eso. Bueno,
9: mirá,
2: sí.
9: Jorge Araya, compañero, dice, el compañero Alberti le gusta el folclore, me gusta mucho el chamamé.
2: ¿Chamamé?
9: Sí, pero
2: qué lindo,
9: más bien guaraní, así más.
2: ¿El guaraipa también?
9: Claro, obviamente. Y las polcas maravillosas, ¿eh?
2: Lindo,
9: bailar con una buena dama, ya enfiestado, ¿viste? Bien, bien.
2: Me acuerdo algún festival, claro. De estado en Corrientes,
9: ¿sí?
2: De chamamé. Festival
9: estuve
2: de chamamé.
9: Estuve en Curuzú, Cuatiá, y recordando viejos amores.
2: ¡Apa!
9: Mira. Sí, son fogosas
2: ¿Son fogosas?
9: Las correntinas y las guaraníes también.
2: Mira, bueno,
9: muy bien.
2: Bueno, mucho mensaje. Nosotros le agradecemos a todos, todas y todes por acompañarnos en estas.
9: A ver.
2: ¿Apareció Mr. Buche?
9: Bueno, basta.
2: Acá apareció el guaraipa.
9: El guaraipa me entera. No, ha de ser inteligencia artificial. No
2: ¿Qué
9: sé,
2: te
9: o le gusta disfrazarse de doctor o de paciente.
2: ¿Qué te mostró?
9: Con una enfermera, ¿no? Haciendo cosas.
2: No.
9: Bueno,
2: ya son las 12 en punto, así que nosotros nos vamos a despedir. Pero cierre usted el programa.
9: No sé qué
2: cierre.
9: Decir. Bueno, hasta mañana, muchachos. Nos vemos. Chao.
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¿Qué cosa es el Zulideyo? Le pregunté a Baltasar Nicoya. Y él tiró una piedra Pómez al fondo del río y cuando esta volvió a salir me dijo, mírela, mírela, mírela cómo se Zulideya.

0: hizo millonaria la familia Macri.
1: 1982.
0: Estatización de la deuda privada del grupo Macri por parte de Domingo Cavallo durante la dictadura militar.
1: 1989.
0: Contrato entre Mauricio Macri y Juan Carlos Rousselot para la construcción de las cloacas de Morón.
1: 1991.
0: Contrabando de autos de la empresa Sebel, presidida por el señor Mauricio Macri.
1: 1991.
0: El escándalo de Manliva.
1: 1995.
0: Decreto de Domingo Cavallo, que se llamó Decreto Sebel, por el cual se condonaba la deuda de 450 millones de dólares como consecuencia del contrabando que se había hecho. La fuga de capital de las empresas Sireco, Sogma, Sogma Americana, Correo Argentino, todas del grupo Macri por más de 50 millones de dólares.
1: 2016-17.
0: Y tenemos los Panama Papers, el Correo Argentino, Avianca, Autopistas del Sol, Odebrecht. Esa famosa riqueza del grupo Macri no se hizo ahorrando monedas en una alcancía.
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todos, le damos la bienvenida a todos los que están del otro lado, aquellos que están siguiendo nuestra programación todos los jueves en vivo desde aquí, Radio Rebelde OK, y también a aquellos que se están añadiendo a esta programación en este día. Le damos gracias a Dios por acompañarnos y por estar con nosotros. Bueno, quédate durante esta hora, como siempre, que tenemos un programa extraordinario, siempre hablando de la palabra de Dios, con respeto a todos los que están del otro lado. Desde cualquier religión, al ateísmo, lo que sea, merece respeto de parte de Dios. Así que estamos.

Yo para arrancar, mirá, nosotros venimos de la provincia, somos de Loma del Mirador, La Matanza, allí tenemos la iglesia, y acá estamos en Recoleta, y hoy me enteré por el jefe de gobierno que los jubilados de la provincia de Buenos Aires pagan el boleto o el subte igual que cualquier persona más joven, por decirlo así. O sea, el boleto, el pasaje es lo mismo para todos. Y si vivís en CABA, como jubilado, viajás gratis. Ahora yo le pregunto, ¿no?, a este señor. Yo quiero hablar más de las cosas de la palabra de Dios, pero no puedo dejar de marcarlo, porque cuando yo escuché esto hoy, digo, yo no puedo creer que un tipo, ¿no?, porque así me voy a dirigir, un tipo como este tiene que tomar una decisión como si fuera el dueño de la ciudad de Buenos Aires, el dueño de las personas, y haciendo acepción de personas, o sea, marginando a las personas. Entonces yo, ojalá este video te llegue a vos, Jorgito, porque no puedes ser tan avaro. ¿Querés quedar bien con la gente de la ciudad? Con esto vas a quedar mal. A lo mejor vas a quedar bien cuando sacás a la gente de la calle, los que venden ensucian. Bueno, hay un sector de, como a vos te gusta, de la nariz para arriba, que no quiere gente tirada en la calle. Lo sacaste, le tiraste agua, le pegás con palo. Me dijeron que acá, por la calle Paraná, hay palos y palos. La semana pasada se llevaron y levantaron pibes, ¿no? Pero digamos que te lleve a la gente porque duerme en la calle o vende ilegalmente, ¿no? Y la gente te va a aplaudir. Bien, sí, porque el que los tiene cerca no los quiere. Pero ¿vos te crees que te va a aplaudir que la gente de la provincia de Buenos Aires viaje en subte y a la gente de CABA no le importa nada quién sube en el subte o no? Y cobrar. Eso es falta de sabiduría, eso es ser mala persona. Porque si fuera sabio, eso no lo haría nadie. Porque hay ancianos que ni la jubilación tienen y quieren venir al médico en Capital Federal y vos le cobrás 1.700 mangos, que es mucha guita para ellos. Entonces, por eso yo considero que estás en la lista de las malas personas y ninguno de CABA te va a aplaudir por lo que haces con los jubilados en el subte. Ya te vuelvo a repetir, lo demás está todo bien, pero de eso, de andar marginando a la gente, haciéndote dueño de la gente, haciéndote el dueño de una ciudad por 4 años o 8, te vas a llevar un premio de parte de Dios, Jorgito. Ya el infierno lo tenés ganado, de cómo sos, cómo actuás. Porque la palabra de Dios dice que el que no le da al pobre, a Dios no le da y alcanza maldiciones. Así que ya no lo digo yo, la palabra te juega en contra. Entonces, ojalá te hagan llegar esto y te arrepientas de tus pecados, ¿no? Me parece bien que tenés un grupo de gente que levanta a la gente, los lleva a los hogares, pero ahí pegarle palos, sacarle una manta a una señora mayor, la traí y la bañaron con la manguera, los empleados tuyos. La verdad que es muy indeseable lo que haces. Así que bueno, quería arrancar con esto. Así que bueno, queremos hablar de sabiduría en este día. Bueno, la verdad que el ser humano no tiene sabiduría. Por eso Salomón, el rey Salomón, el hijo del rey David, era el rey de la sabiduría. Y dice la palabra de Dios que no va a haber uno como él. Y no lo habrá nunca. Alguien que tuvo todo e hizo todo lo que quiso. Y aún así no se pudo llenar su alma. Y es lo mismo que mucha gente que tiene de todo, no sé para qué tanto. Y nunca te vas a llenar. Siempre vas a tener una parte vacía. Y esa parte vacía, ese lugarcito, es para Dios. Es para Dios.

Y ahí es donde tenés que meter a Dios. Que tengas de todo, pero con sabiduría. Porque este mundo no tiene sabiduría. Los gobernantes no tienen sabiduría. Si no, no se estarían peleando. Estarían hablando. No hay sabiduría. No hay sabiduría para montar negocios. No hay sabiduría para responder a la gente cuando se enoja. No hay sabiduría para actuar cuando un día o una semana las cosas no nos salen bien. No hay sabiduría para actuar cuando faltamos a la iglesia, a los creyentes le hablo. No hay sabiduría a los que hablan mal de la iglesia, habiendo tenido un mal testimonio de alguno. No hay sabiduría de hablar de Dios en contra de Dios. No hay sabiduría en meterse en la casa y en la cama ajena. No hay sabiduría. No hay sabiduría. Y la sabiduría es tener la mente de Dios y aplicarla en cada situación. Por eso tenemos los gobernantes necios, porque si no somos sabios, somos necios. Estamos de un lado o del otro. El necio no oye y el necio habla necedades y te contagia. El sabio escucha, aprende y después habla porque lo analiza. El sabio en una situación difícil, en ese segundo que tenemos, como dicen en la psiquiatría, tenemos 5 segundos, en esos 5 segundos, si somos sabios, podemos evitar una tragedia. ¿Qué sé yo? A ver, un ejemplo. Un tipo que te frenó, casi te choca, y vos lo corras 10 cuadras por la avenida Córdoba y atropellas a un pibe que sale del colegio. Mirá el problema que tenés por sacarte esa ira, ese indio de madera que tenés adentro, que a nada te condujo, te faltó sabiduría, no pensaste en el que matás, en la legalidad, abogado, juicio, pérdida laboral, en un segundo. Falta de sabiduría, en andar como un loco, en picada, haciendo picada, con las motos, levantando la moto para arriba, como si fuera un caballo, y te caes, te quedas en silla de rueda. No hay sabiduría. Que estés viajando con el celular, escribiendo con el celular y manejando con una mano, o tomando mate que se te puede caer el agua. ¿Cuánto accidente hubo por el agua caliente del mate y de ese segundo te estrellaste contra un auto, mataste al de enfrente porque el mate te quemó? La falta de sabiduría. Te puedo decir pequeñas cosas, que tenés las gomas baja, en un segundo podés buscar una gomería y ponerla como corresponde, y no que reventaste una cubierta, ni auxilio tenés y te quedaste a las 10 de la noche. Falta sabiduría. Falta sabiduría. Y la palabra de Dios dice que busca el hombre la sabiduría y no la encuentra. Porque la sabiduría no está en la esquina de tu casa, no está en la facultad. Ni siquiera está en tu casa, ni en tu hogar, por más que sea el mejor. La sabiduría proviene de Dios. Y la palabra de Dios dice la sabiduría oculta. Por eso, cuando Adán y Eva tocan el árbol del conocimiento del bien y del mal, lo expulsa Dios, Adán y Eva, del huerto, para que no tocara el árbol de la sabiduría. La sabiduría es lo más precioso, por eso Salomón le dijo, dame sabiduría para gobernar este pueblo. Y Bukele, ayer, en los Estados Unidos, que habló de un mensaje de Dios, puede estar de acuerdo o no con lo que hace con los presos, con las pandillas. Yo te estoy hablando que él dio un mensaje que los reyes, los presidentes que estaban ahí, necesitaban tener sabiduría
para poder gobernar a su pueblo. Y Salomón le pidió sabiduría. ¿Y qué vas a hacer vos cuando tenés tus hijos en la droga, problemas de pareja a punto de separarte, a punto de cerrar los negocios? Mirá, acá por el 11, negocio, liquidación, liquidación, liquidación, por cierre, nos mudamos, nos vamos para acá, nos vamos para allá, 2x1, 3x2. Y la gente busca sabiduría, cómo hacer para levantar el negocio. Porque aunque vaya poca venta y vos te ponés a vender campera, buzo, pantalones, media, en una cuadra anda y 100 que venden media, ¿vos te crees que si yo voy a comprar un paquete de media de 12, voy a ir a comprar el de al lado? Vamos a poner sentido común. ¿Vos te crees que si yo quiero comprar una calza, un conjunto, voy a ir a comprar el de al lado? No, compro uno y ya está. Estoy hablando de los que consumimos para nosotros, estoy hablando del que revende. Entonces, si todos, ayer estuve por Escobar, había una feria boliviana, no hablo por el país que son, estoy hablando, había más de 400 puestos, ¿eh? 400 puestos. Dígame que vendían todo. Se lo dejo a usted. Ropa, buzos, pantalones, zapatos, media, calzoncillo, boxer, alguno que vendía jarras térmicas, algo electrónico de eso barato, regalería de celular, todo lo mismo. Entonces yo compré un buzo porque me gustó. No voy a comprar otro en otro lado. Difícil. Entonces, si yo tengo sabiduría, tengo que procurar vender otra cosa. Por ejemplo, yo estoy buscando aquí mismo, donde venden todo, ropa, todo, vender Biblias, que nadie vende acá en el 11. Allá en Escobar casi tampoco. Entonces, podría funcionar, aunque haya crisis, sí, podría funcionar. ¿Por qué? Porque los que venden somos 10 en Argentina. Entonces, podría funcionar. Entonces, la sabiduría, si yo me voy a alquilar para vender ropa, no me va a ir bien hoy, porque todos se están cerrando, liquidando. Y eso tiene que ver con sabiduría. Si yo me pongo a hacer Uber con el auto que tengo, porque no lo puedo pagar, y sé que hay millones de autos cada día más aplicaciones de auto. Yo tengo un vecino enfrente y me dice, ¿sabes lo que me bajó el laburo? Y claro, si cada día hay gente que tiene menos laburo y se pone a hacer lo mismo, y todos hacemos lo mismo, todos hacemos lo mismo, todos vendemos ropa, todos vendemos zapatillas, todos vendemos cartera, todos hacemos Uber, todos hacemos remises, todos hacemos lo mismo. Tiene que haber creatividad, porque hay algunos rubros que podrían funcionar. Sabiduría. Yo cuando me siento acá, tengo que hablar con sabiduría. Yo no voy a maldecir a Macri, pero le voy a decir que el infierno ya lo tiene ganado porque lo dice la palabra de Dios. Porque cuando vos marginás al pobre, no le das al pobre, tenés ganado el infierno. Entonces yo traduzco Biblia, pero yo no lo voy a maldecir. Porque el que da la vida y la quita es Dios. Yo no estoy para quitar la vida a nadie. Puedo corregir, puedo hablar. Entonces, también tiene que ver con la sabiduría. Uno no se puede sentar acá y decir cualquier cosa. Estuvimos 24 años, 4 canales de televisión seguidos. Y uno se sienta cuando te graban. Uno no puede decir, tiene que buscar sabiduría. Cuando uno lee, tiene que saber lo que va a decir. Y yo sé que hay muchos que te escuchan de Dios y se van. Y yo te bendigo. Porque vos no tenés que aceptar lo que yo te digo. El mensaje es para todos. Si vos sos católico, sos mormón, sos ateo, sos judío, está todo bien. Si Dios te dio la libertad de elegir, ¿quién soy yo para oponerme? ¿Te das cuenta?
Sin embargo, hay unos pocos que sí inculcan y quieren atrapar, porque no tienen sabiduría. Entonces, imagínense que si tuviéramos sabiduría, las cosas que pudiéramos arreglar, resolver, charlando, ¿para qué discutir? Si lo mismo lo podemos hablar sin pelear, sin gritar. Cuando nacemos mala sangre con el auto en una General Paz, una Panamericana trabada, si usted se mide la presión, va a ver lo que le sube. A medida que usted se enaltece, se le va subiendo la presión. Cuando usted no puede resolver nada, ya está entrampado ahí, listo. Y a mí me pasó. Una vez yo fui a grabar a Benavides, hubo un accidente de varias, que iban juntos, y quedé atascado ahí, tuve que llamar y decir, no puedo grabar, me tuve que buscar un camino cuando se movió y volverme. No me puedo hacer mala sangre, no puedo sacar 2 millones de autos que están adelante mío. Lo mismo que con el tren, usted viene con el tren y alguien se tira abajo del tren, si usted tiene que bajar en Liniers y estar 5 horas para tomar colectivo por uno que le complicó la ida. ¿Y qué voy a hacer? ¿Qué voy a hacer? Ya el hecho ocurrió, esto es como chocar, ya chocaste, ¿qué vas a resolver? ¿A trompadas? ¿Qué vas a agarrar un palo y le vas a dar? ¿Qué le vas a sacar toda la bronca para decirle si tenés que achapiste igual? El auto va a estar parado igual. Si tenés que dar intervención al seguro igual. Tampoco hay que ponerse contento, pero tampoco ponerse loco y que vos tenés la culpa. Ya está el hecho. Esto como los presos, como los detenidos. Ya robaron, mataron. ¿Qué hacemos? Hay que matarlo, no se puede. Que se pudra en la cárcel. Acá en la Argentina no existe. Entonces, ¿qué hacemos? Lo que tenemos que hacer es trabajar en el proceso que están detenidos. Que estudien, que laburen, que se ganen la comida, eso estaría bueno, que el Estado no tenga por qué mantener, que se ganen la medicina. Pero ¿qué hacemos si ya cometió el delito? Ayer veíamos en el Banco Galicia, yo estoy cerquita del Hombre Mirador, de mi barrio, cómo le pegaba a esa mujer, patada, todo, porque estaba inofensivo el tipo ahí. La bronca que tenía se la descargó con el tipo. Y mirá si hay un abogado hábil que lo defienda. Tantas cámaras que hay ahí, donde están las cajeras, hay como 20 cámaras. Te comes un juicio, muchacha, vos, o vos, el otro que le dio palo, de la nada, fuiste a depositar dinero, fuiste a hacer un trámite, una consulta, retirar una tarjeta y te encontraste pegando una patada a un tipo, descargando tu ira, y te agarró por la filmación el abogado del delincuente y ahora te tenés que presentar con una demanda. Y ahora agarrate. Ah, seguro que alguno va a decir, usted defiende a los delincuentes. No, querido, ¿cómo voy a defender a los delincuentes? Que los juzguen los jueces, los fiscales, que lo metan 20 años. Yo estoy hablando de otra cosa. Que te falta sabiduría por meterte. Que lo quieras agarrar está bien, pero que lo patees en el piso. Por más que te robó, que le robó a tu mamá un día, que te quedó la secuela la semana pasada, lo que vos quieras, no lo podés hacer. Eso es falta de sabiduría y te vas a comer un problema. Para eso hay que reducirlo y llamar a la poli. Y punto, se terminó. Y no importa que hoy no tenga gente a mi favor. El tema es que el día que te metés en un conflicto así, te vas a acordar de mí. Cuando tenés que ir al abogado y a la justicia, dejar de laburar por pegarle encima a alguien que está haciendo daño y vos querés valer tu propio derecho golpeando. Digo, ¿no tendrás algún problema vos también? Que sos violento de pegarle patada en la cabeza. ¿No será que vos tenés alguna secuela? Porque una persona normal no actúa así. No me venga que la gente no aguanta más. No, vos tenés un problema.
así te lo digo, tenés un problema y te confronta, tenés un problema, porque sos violento, porque querés descargar lo que en otro lugar no descargar, como ir a la cancha, maldecir todo el día al árbitro, a los jugadores contrarios, ¿eh? Tenés un problema, porque yo voy a la cancha y no maldigo a nadie, ni cuando perdemos 3-0. Pero tenés un problema, reconocelo. No me venga con justicia por manos propias. Había uno que hablaba ahí y dice, yo estoy armado. Me decía el delincuente, ya te voy a agarrar. Y venía a buscarme, que tengo la escopeta con dos. Yo digo, pibe, ¿pero vos qué querés ser actor? Andá a ver a Adrián Suárez. Por ahí te contrata ahí para poliladrón. ¿No sabés lo que está diciendo? Que si viene a tu casa de verdad te quiero ver disparando y que te agarra un fiscal que interpreta las cosas contrarias a las tuyas, que lo mataste por la espalda, que lo mataste cuando estaba desarmado y te arruinaste la vida a tu mujer, a tus hijos. Pibe, te falta sabiduría. ¿Qué más te puedo decir de la falta de sabiduría? En la comida, que te envenenás todo el tiempo, que comes mal, que comes nervioso, que mezclas las comidas, que siempre te duele el estómago y seguís metiendo basura. ¿Qué le vas a echar la culpa? Porque para comer hay que aprender también. Porque uno va aprendiendo con los años en el camino. Yo no nací sabio, fui aprendiendo, porque Dios te va dando sabiduría. Pero, ¿sí? Cuando vos comés como un animal a las 11, 12 de la noche, por más que estés un asado de amigos, después no digas, no dormí toda la noche. ¿Qué querés? Más vale que no vas a dormir. Si comiste como un cerdo, tomaste lo que ya no dejaste. Entonces, sabiduría. La que Salomón nos habla en la palabra de Dios. Todo lo que pasa debajo del cielo, del sol, es vanidad, mal doloroso, aflicción de espíritu. Lo dijo el sabio, que no le faltó nada, tenía columna de oro. Y dijo, todo lo que pasa abajo del sol, o sea, donde vos vivís, caminamos, todo vanidad se diluye, todo se deshace. Dejá un auto sin usar muchos años y vas a ver cómo se oxida. Todo es vanidad, todo se termina. Vos te terminás, vos te vas a ir. El tema es cómo te vas. ¿Qué es lo que dejaste? No, mi papá era un calentón, no sabe cómo se calentaba. Enseguida se calentaba, qué lindo. Bueno, está bien, si te gusta ese calentón, si querés que te demos un premio, de mi parte no. No, mi padre era un bocón, bueno, de mi parte no. Yo cuido las palabras porque las palabras, dice el rey Salomón, que las paredes escuchan y lo que vos hablas en secreto se puede escuchar del otro lado. ¿Viste? No, pero era un bocón, ¿viste? Era buen tipo, pero era bocón, ¿viste? Ah, es buen tipo, pero desordenado. Se olvidó de pagar seguro. Ah, qué lindo. No, pero él paga, es pagador. Pues se olvidó de pagar seguro. Bueno, ahora mataste a uno, vas a tener que pagar de tu bolsillo. Pero se olvidó, ¿qué va a hacer? Se olvidó, listo, venció la póliza, chao. Punto. Ah, ¿viste? Hay cosas que son prioridades. Yo a mis hijos les digo, dos cosas tenés que no olvidarte nunca, nunca. El seguro, y con la AFIP tenés que andar, o ARCA, tenés que ser amigo. Tenés que llevarte re bien, aunque no te guste, tenés que ser amigo. Los 20 vence monotributo, el 19 pone la guita, tenés que ser amigo. Nada, hacete nada, porque después te persiguen, te golpean la puerta en tu negocio y estás, como veo tanto, clausura, clausura, clausura, clausura. ¿Viste? Eso falta sabiduría también.
Bueno, por ahí la patente no la puede pagar, decir, bueno, la pago con interés el año que viene o cuando venda, la multa. Pero el seguro tiene que pagar. Así que mientras vos analizás lo que hablamos, me falta la segunda parte. Vamos a ir a un corte. Nuestra línea telefónica para motivos de oración es el 115938-7988. Así que te espero, no te me vayas.

Y seguimos con nuestra programación hablando de sabiduría. Y espero que te sirva lo que estamos hablando en esta tarde, acá en vivo por Radio Rebelde. Ok. Y que todo se resuelve con sabiduría. ¿Viste la desesperación de la gente que se endeudó? Terminó pagando lo que vale uno, 101. Yo entiendo que en la desesperación, pero si es para hacer un negocio, ahora si es para pagar y pagar de lo de pagar, que después cuando sacás tenés que pagar, pero de otra manera, eso también es falta de sabiduría. Eso también es falta de sabiduría. Prefiero aguantar, porque yo te digo, porque estuve endeudado hace muchos años y manejé mal mi deuda, porque me faltó sabiduría. Por eso hoy no estoy endeudado. Lo que no puedo comprar, no lo compro. Lo que no puedo hacer, no lo hago. No podría venir acá y decir después te pago, y después te pago, ¿y cuándo? Y el mes que viene, ¿y cuándo? Entonces, no puedo acabar con mi ministerio por quedar mal, por algo que me metí y no puedo pagar. Alquilar algo y ser que no lo puedo pagar si no tengo un respaldo, si no sé lo que voy a vender, si no inspeccioné la zona. Mirá, te voy a dar un ejemplo comercial para que aprendas. Hay gente que alquila algunos locales que están en alquiler, o venden, o compran, y lo reforman todo, le ponen una inversión tremenda, ¿no? Y es lo mismo que usted haga eso, pida un crédito para reformar, poner la luz, estantería, cambiar el piso, todo. Y usted empieza a abrir mañana y a los 30 días ya, con lo que ganó, se va de vacaciones, cambia el auto, arreglas el baño de tu casa a los 30, 60, a los 90. Cuando pediste un crédito en el banco y no sabés que te puede bajar la venta, y que gastaste la guita en el baño, en el auto, y ahora no puede pagar el crédito. ¿Entendés lo que es la sabiduría? Por eso la palabra de Dios dice, el rey Salomón, que todo tiene su tiempo. Y hay tiempo de plantar, escuchá, plantar el negocio, o plantar una planta, y hay tiempo de arrancar lo plantado. Hay un tiempo que vos arranques como ganancia, el fruto. Ahora vos enseguida arrancaste, ahora te bajó la venta y no sabías, si no hubiera sabido no hubiera metido, porque te faltó sabiduría. Porque cuando vos metés semejante inversión, pediste un crédito para ponerte algo que va a funcionar también, pero se puede caer por lo que está pasando en un país de crisis, tenés que tener espalda. ¿Y cuál es tu espalda? Que los primeros meses que vos vas vendiendo, tu ganancia no la malgastes. Entonces después te vemos llorando en el Congreso que el Estado te tiene que bajar los intereses porque vos hiciste mal las cosas. Y eso también es falta de sabiduría. Gente que se metió a comprar un auto y que, ay, yo no sabía que iba aumentando, porque me dijeron cuota fija, no, aumenta, la letra chica le aumenta según el valor del auto. Entonces te aumentan la cuota, no es que te aumentaron, te aumenta el auto. ¿Entendés? Entonces, la gente es como cuando uno dice, no tengo plata, el término no tengo plata, y lo usan como algo que está correcto. Y encima lo dicen en la tele, los periodistas que tienen carrera, no tengo plata, se acabó la plata, o se acabó el dinero, ¿cómo es? Porque la plata es metal, el dinero es un papel. Y la palabra dinero no se escucha. Todo plata, plata. Vení a invertir nuestra plata, te prestamos plata. Hay carteles de los prestamistas que dicen,
te prestamos plata. Lee bien. Falta sabiduría. Entonces, acá todo vale igual. Acá se escribe, los mensajes, todo vale igual. Todo lo mismo, no pasa nada. Total, tenemos lenguaje nuestro. No tenemos lenguaje español, tenemos el nuestro, el propio, el que me sale a mí cuando yo estoy escribiendo. ¡Ay, Dios! La falta de sabiduría. ¡Qué terrible! ¿No? Vamos a ir a un aviso ahora de urología. Aquí cerquita, en la avenida Las Heras al 2009, ahí está el urólogo Juan Primo Barbosa, así se llama, nombre y apellido. ¿Cómo se llama? CMSU, Centro Médico de Salud Urología. Y te voy a dejar el teléfono. 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Lo llamás de parte de este programa como consulta para que te hagan la rebaja correspondiente en el turno. ¿Sí? Así que bueno, sabiduría, hasta para ir al médico hay que tener sabiduría. ¿Sí? Hay que tener sabiduría, todos los remedios tienen contraindicaciones. Todas las cosas que se usan mucho tiempo, aunque te hizo bien de entrada, después tiene contraindicaciones. No todo es eterno lo que te hace bien hoy. Lo que te hace bien hoy no es eterno. Por eso cuando lees los prospectos dice, puede usarlo por 90 días. Si ve que no cambia, consulte a su médico. Eso también es falta de sabiduría. Porque después no te hacen efecto, pero ya te lo dijeron en el prospecto. Pero como nadie lee el prospecto, nadie lee nada, ni cuando compra un celular, ni un auto, nada. Todos filman rápido para llevarse el celular, el auto, y después vienen los problemas. Y los muchachos cuando te venden andan muy acelerados, que la promoción es hasta mañana 31 que cierra el mes, que es por hoy nada más. Y dale, llamame, te llaman 50 veces. Y eso no gusta. ¿Entendés? A veces yo voy a algún negocio y quiero entrar y ya se te encima, me voy. No, no quiero perseguidores. Porque yo entro a ver nomás, por ahí no compro nada, quiero ver. Y es como que tenés una persecución. Eso también es falta de sabiduría. Y ni hablar de los que tienen el celular, los empleados y las empleadas, mientras están para atender a la gente con la cabeza para abajo. Ayer en Escobar que fui, estaban todos mirando el celular. Nadie te detiene a decir, necesita algo, busca algo. Todo mirando el celular, todo enajenado con el celular, mirando para el piso, nadie te ofrece nada. Te contestan mal, están hablando con vos. Hoy fui a cargar la sube y la piba que me cargaba la sube ahí en la estación, con el celular estaba escribiendo con la mano izquierda, así, mirando para abajo. Yo le hacía preguntas y no me respondía, hasta que, claro, terminó de contestar el mensaje, ¿no? Para decirle, hijo, las zapatillas que te lavé están ahí en el balcón. Escúchame, ¿está laburando o qué? Pregunto, ¿no? Comunicate conmigo. 11-59-38-7988, la línea de comunicación, martes, jueves y domingo, TikTok como Jorge Rosario, 7:30, 8:15. Son menos de una hora, tenés un mensaje de bendición. Así que estemos conectados, ¿sabes? Así que damos gracias a Dios por todo lo que tú estás aprendiendo en esta tarde, ¿sí? Nuestro día de reunión en la iglesia, si sos o querés venir,
a conocernos. 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Entonces, te hablaba de sabiduría. Cuando uno va a 1 Corintios 2, dice, hablemos sabiduría con los que alcanzaron madurez. Entonces, vos no te podés poner a hablar un tema serio con gente que no tiene sabiduría. ¿Por qué? Porque no te va a entender. Ejemplo, cuando le hablas a tus hijos, adolescente, sin sabiduría, vos le hablas, no te van a entender. Te van a entender a los golpes, a los gritos, a la amenaza o los echás de la casa. Hablemos sabiduría con tu marido, con tu mujer, en los momentos difíciles. Acordate que las palabras marcan. Hacé de cuenta que vos agarrás una madera, le pones un clavo y cuando le sacás el clavo, le pones masilla, lo lijo y vas a ver que a la luz vas a ver la marca igual. Ese clavo que un día entró en la madera es como que la lastimó. Así son las palabras cuando vos maltratás. Estúpido, tarado, ignorante, no servís para nada. Mejor morite, matate. Las palabras son como clavos, marcan. Y la próxima discusión, mujer o varón, la vas a sacar a luz. Porque vos siempre me tratás así. Ah, ¿viste? Siempre. ¿Viste? Vos siempre igual, vos nunca me valorás, vos siempre decís eso de mí. Al final no valgo nada, porque un día le dijiste bruja, ignorante, tonta, ¿para qué naciste? ¿Te das cuenta cómo te marco la cancha? Y vos te das cuenta de cuántas veces dije eso a mis hijos, allí en... nervioso con el indio de madera que me salió, inútil, tarado, burro, no sirve para nada. Vas a terminar laburando toda tu vida como un perro, atando a las personas verbalmente con tu boca. Porque la sabiduría habla que la boca tiene poder, la lengua tiene poder. Dice la Biblia que la lengua tiene poder para dar vida, para dar muerte. Mirá si tiene poder la lengua, que Dios hizo todo hablando. En Génesis, Dios hizo todo hablando. Lo único que hizo con la mano fue al ser humano del polvo de la tierra. Lo demás lo hizo hablando. Y hágase, el primer día vio Dios que era bueno y fue así. Y hágase la lumbrera mayor, vio Dios que era bueno y fue así. Hágase la lumbrera menor y vio Dios que era bueno y fue así. Separe las aguas de las aguas y llamó mares y tierra y vio Dios que era bueno. Y fue así. Hágase hierba según su género, vio Dios que era bueno y fue así. Y produzca la tierra ganado y vio Dios que era bueno y fue así. Y los peces, las aguas y Dios vio que era bueno y fue así. Todo lo hizo hablando. Viste el poder que está en tu boca y vos te levantás a la mañana, ya estás en perdedor. No doy más, me quiero morir, no sirvo para nada. ¿Para qué nací? Mejor me muero. En este país de porquería,
¿por qué no me fui antes? ¿Por qué no hice antes? Me duele todo, no doy más. Estoy que no sirvo, estoy que exploto. Todo mal, ya pones el pie en de la cama y ya estás mal. Ya mirás un mensaje que no te gusta y ya el primer segundo, ¡boom!, lo matás en la contestación sin pensar, ahí lo mataste. ¿Eh? Eso falta de sabiduría. Así que si cuando querés hablar conmigo me escribís, hablemos con sabiduría con los que alcanzaron madurez y no sabiduría de acá, sabiduría de lo alto, la que proviene de Dios. La que ojo no vio, ni oído yo, ni sintió el corazón del hombre, son las que Dios preparó para los que le aman. Hablemos de esa sabiduría. Hablemos cómo podemos resolver. Vamos a debatir Biblia. Vamos a hablar de la palabra. Vamos a hablar de lo que pasa en el mundo conforme a la palabra. Vamos a hablar por qué estás todo mal en tu vida conforme a la palabra. Vamos a hablar sabiduría, pero de lo alto. No me venga con que esto y acá. No, vamos a hablar de sabiduría de lo alto, lo que está en la palabra. Y vamos a ver cómo Dios tiene razón. Sí, pero yo no pienso así, es tu problema. Si vos pensás como Dios dice, te va a ir bien. Pero como vos precisamente dices, yo no creo que sea así. Bueno, si no crees que sea así, es tu problema. No, yo estoy enojado con Dios porque se me murió mi mamá y yo me quedé sola. Y Dios... Así, bueno, desenojate porque yo no voy a cambiar el mundo, no va a dejar de producir la tierra porque vos estás enojado, ya te vas a desenojar. Pero acordate que cuando te vas a desenojar ya pasó mucho tiempo y el reloj va para la derecha, no a la izquierda, los años se fueron y podemos recuperar todo menos el tiempo. Así que yo te recomiendo que no te enojes con Dios, con nadie. Porque vas a perder tiempo. Además, los que se enojan consumen veneno. Además, dice que los que se enojan, porque si vos te enojás, a su vez no perdonás, porque yo me enojé con vos y no te perdono. Entonces, la Biblia dice que los que no perdonan no tienen medicina, no hay remedio, no hay médico, no hay farmacia, no hay tratamiento, no hay crema que te pueda aliviar el dolor. Y si hay, tener envidia mucho más. A mí todo me tiene envidia. Si haces buenas cosas y sos excelente, te van a envidiar por lo que tenés. Y hay gente que no te va a envidiar tampoco por lo que tenés, sino porque ellos no pueden tener lo que vos tenés. Porque nadie va a envidiar a alguien que no tiene nada, que esté muerto. Nadie va a envidiar a un pibe que duerme en la calle. Te envidian porque vos tenés, sos productivo. Entonces, ¿para qué te enojar? La envidia siempre es así. Ah, pero yo tengo una cintita roja, dos. La cintita roja es una cinta. Una cinta no puede frenarte contra la envidia porque es una cinta. Hijo, hija, mírame. Es una cinta. Es lo mismo que el micrófono me salve de una enfermedad. Ya, una locura. Ew, baja tierra. No, yo tengo cabeza de ajo atrás de la puerta, un olor a podrido bárbaro, y le va a sacar la mala onda. No, yo lavo el negocio en la vereda con vinagre y agua para sacar la mufa. No me diga, de verdad me está diciendo. Yo no puedo creer. No, yo cuando patean los penales, cruzo los dedos. De verdad me decís que por cruzar los dedos va a atajar el penal. Yo no puedo creer. Dios mío. ¿En serio que te compraste la cintita roja porque te envían? Ay, Dios, una cinta puede frenar lo que yo pienso de vos o el mal que yo quiero contra vos. Una cinta te va a salvar. Ay, Dios, abrí los ojos, Señor. Bendecilo, Padre. Ay, Dios. Así que una, que tener más ajos ahí en tu negocio te va a sacar la mala onda. Ay, Dios. Así que el curandero te vendió el trébol de la buena suerte y la tenés la medallita en la billetera, ¿en serio me decís? O la guantera del auto, ¿en serio? Y te robaron 10 veces ya con la medallita, ¿y es protector tuyo? ¿De verdad me decís? ¿Cuánta sabiduría, mi amor, te falta? Dios, si supiera el poder de la palabra,
que no necesitas ninguna medallita, ni el trébol de la buena suerte, ni cintita, ni la, el ajo. El ajo lo tenés que usar para comer. ¿Está bien? Así que estamos para servirte, ¿eh? Acordate, 1159387988 en la línea de comunicación. Y hoy, por TikTok, Jorge Rosario, ahí me buscás a las 7:30 más o menos, 8:45, estamos en vivo de nuestro lugar de reunión para que vos nos sigas escuchando. Si te interesa lo que hablamos, si te interesa lo que predicamos, te escuchamos. Y si no, te interesa que Dios te bendiga, que te vaya mejor que a mí. Los mejores deseos para tu vida y que Dios te guarde siempre. Así que ya terminamos nuestra programación. Que la paz de Dios esté en tu casa y que tengas un excelente día. Chau, chau, chau.

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¿Qué cosa es el sonidello? 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

saben perfectamente que los ladrones no se levantan a las 6 de la mañana. Los verdaderos ladrones, aquellos que se nutren del robo de nuestro trabajo, son

0: Un aplauso muy fuerte para la señorita Chita.
1: Muchísimas gracias.
0: Y para el señor Cato. Se aplaude el mismo, güey. Lárguelo.

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1: 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Nosotros tenemos la intención de difundir aquellas actividades que vienen realizando todos los clubes de barrio, de diferentes, puede ser cultural, puede ser deportiva, puede ser social, pero siempre manteniendo el espíritu de lo que significa el individuo, lo que significa la participación dentro de ese club y lo que significa dentro de lo que es la comunidad. En este caso tenemos un especial cariño por este círculo de ajedrez de Villa Ballester y estamos con el presidente del club, Gustavo Velázquez. Muchísimas gracias, Gustavo, por atender a alguien que también es un apasionado del juego ciencia.
2: Bueno, Miguel, gracias por convocarnos también para contar un poco toda nuestra actividad.

0: y un poco de lo que hacemos.
1: Que es una actividad hermosísima. Las veces que he participado, que fueron pocas en Villa Ballester, ya hace casi más de 35 años, pero que han tenido una fuerza, no sé cómo están ahora, pero han tenido una fuerza enorme con jugadores de primer nivel. He participado en torneos donde estuvo Hasse, Giardelli, Rosetto, una infinidad de personas que estaban en lo más alto de lo que es el juego ciencia. Contanos un poco cómo están llevando adelante el trabajo hoy en el Círculo de Ajedrez de Villa Ballester, que está en Bolivia 69.
0: Bueno, en principio te invito a que vuelvas a jugar, que vengas, que retome la actividad, porque es un juego que no se abandona, que se puede retomar en cualquier momento, así que en principio eso, las puertas las tenés abiertas cuando quieras y podemos jugar. El círculo se encuentra, te digo exactamente, tenemos dos numeraciones, como San Martín, vos conocerás, hice un montón de numeraciones. La numeración vieja es Bolivia 51, la nueva es 4610, para que sepa.
1: Ah, pará, Bolivia 51, acá dice Bolivia 69, Bolivia 51.
0: Sí, esa era la vieja, la vieja.
1: Claro, claro. ¿Y la nueva?
0: No sé si la calle, habría que investigar eso.
1: ¿Y la nueva?
0: La nueva es 4610.
1: 4610.
0: Es raro, dice 10, pero está a mitad de cuadra, ¿viste? Son las cosas de San Martín.
1: Bueno, me ha pasado repartiendo sobres que de un lado y del otro subía y bajaba la numeración y no sabías dónde era la que tenías que dejar el sobre. Gustavo, para aquellos que amamos no solo el ajedrez, porque no es solo sentarse y mover los trebejos, sino además todo lo que está relacionado con la gente, ¿qué decís vos con respecto a esto, que hay un montón de la escuela de pibes y todo eso? ¿Qué nos podés decir?
0: Bueno, en principio la gente no conoce, no, es un poco, como cada actividad tiene su métier, ¿no? Esto lleva su tiempo y hay gente que se involucra y es como un trabajo. Tienen que estudiar 8 horas mínimo y más hoy con la informática. Antes yo me acuerdo, yo juego desde que tengo 10 años, en este momento tengo 53. Y nosotros cuando éramos chicos, cuando había una partida importante, la teníamos que esperar que venga,
1: claro,
0: viste, que venga una revista rusa, claro, y traducirlo. Y teníamos un amigo que sabía ruso, entonces le decíamos, che, ¿qué dice acá? Este que jugó hoy está online, eso, ¿vos lo ves?
1: Claro.
0: Hoy en este momento, para quien le interesa, se está jugando la Olimpiada de ajedrez, donde se reúnen los mayores equipos de todo el mundo. De hecho, Argentina está jugando en este momento con nuestra estrella del momento, rutilante, que es Faustino Oro, como primer tablero. Y las chicas también están teniendo un papel espectacular. Así que quien se dedica es como un trabajo. Ahora, después estamos los aficionados, quienes vamos haciendo lo que podemos, estudiamos un poco, pero sí hay que estudiar un poco, ¿no? Hay que estar un poquito en ritmo. Hay diferentes estilos de juego, más rápido, más lento, pero bueno, es todo un mundo apasionante. Y nosotros lo que tratamos es de tratar de llevarlo a la mayor cantidad de gente. No solamente a nivel ajedrecístico, sino que para eso nosotros también tenemos que comunicarnos con la comunidad. Entonces, esta gestión, de la cual yo estoy hace 4 años, se tomó como un poquito como misión también, es abrir el club a otras actividades, ¿no? Tenemos canto, tenemos coro, tenemos bailes, rock, tenemos peñas, tenemos folclore, también se juega al billar, tenemos tres mesas profesionales, abrimos un poco, tenemos robótica también, y además somos sede de la Escuela Municipal de Ajedrez. Entonces, nosotros hace ya unos cuantos años somos como la sede oficial, y de acá los profesores dan también en las escuelas. Pero nosotros somos como la sede oficial y de acá salen los profesores. Entonces, la idea es también abrir un poco el juego a la comunidad, que se entere de que existimos, de que estamos presentes. Igual, nosotros tenemos una historia muy rica. Nosotros ya en el año 31, en el año 31, vamos a cumplir 100 años.
1: Sí.
0: Y, tenemos una institución que pronto será centenaria. Y bueno, la idea es seguir manteniéndonos firmes. Por suerte, la dirigencia que me acompaña es muy fiel y muy firme, siempre están. Y esto es como lo llevamos como nuestra casa, ¿viste? Yo voy desde que tengo 10 años, imagínate. Para mí es mi casa. Es más que mi casa, ¿viste?
1: Claro, si yo te dije que cuando jugaba los abiertos había pibe, no te lo dije, pero había pibe y yo rogaba que no me tocara. Porque viste cómo era en esa época, en los 70, 80, y lo mismo pasaba con las mujeres. Yo digo, me llega a tocar, en este momento me da lo mismo, ya con Faustino Oro, y que uno tenía unos ciertos prejuicios que por supuesto con la otra Judith Pulgar y todo eso ya desaparecieron.
0: Claro, bueno, ahora cada vez es como los deportes comunes, cada vez la edad de ingreso es más temprana y la edad de salida de la alta competencia, estamos hablando, porque por suerte al ajedrez podés jugar hasta el día antes de que te mueras, no hay ningún inconveniente, pero sí a nivel competitivo de alto rendimiento, como en todas las disciplinas que están pasando, cada vez las salidas anteriores, o sea, el rendimiento, el punto de rendimiento se va corriendo hacia abajo, más allá de que por el avance que estamos teniendo a nivel tecnológico, humano y todo, permita que un tipo como Djokovic siga jugando, o que el mismo Messi con 39 años nos deslumbre como nos ha dejado todo con la boca abierta. Entonces, pero el pico de rendimiento suele ser un poco más bajo, salvo excepciones, ¿no? Como los que
1: Claro, inclusive tenés ahí a Cristiano Ronaldo, que él está con una compatriota casado, y él tiene 41 y la chica creo que tiene 32, 33, pero le dio lo de la edad, cuando le hicieron el psicofísico, el físico le dio que tenía 28, entonces dice, está saliendo con alguien menor que tú, le dice.
0: Claro, entonces, esos son casos anormales,
1: claro,
0: ¿no?
1: Claro.
0: Pero en la genialidad de la regla es eso. Entonces, por suerte con el ajedrez, lo que nos pasa es que nos da chance, ¿no? Seguimos jugando, podemos jugar con más edad, hay torneos que se enfrentan chicos que tienen 10 años con gente que tiene 80 o 90. O sea, lo que tiene el ajedrez es eso, que es muy inclusivo en edad y también en capacidad, ¿no? Hay gente que, no sé, le falta un brazo, le falta una pierna,
1: sí.
0: Y a ciegos. Nosotros jugamos contra gente en los torneos, más allá de que hay torneos para ciegos, específicamente, también se permite tranquilamente jugar un ciego contra un vidente, contra alguien que ve, con cierto requerimiento en los tableros, pero sí, se hace. Así que es un juego bastante inclusivo y nosotros tratamos de llevarlo a su mayor expresión, ¿no?
1: Comentamos a quienes nos escuchan que estamos hablando con Gustavo Velázquez, presidente del Círculo de Ajedrez de Villa Ballester, que ya lo dijimos en otras oportunidades, el récord mundial de partidas a ciegas la tiene Miguel Nador, ¿no es cierto? Que algunos dicen que después terminás medio loco. Abriste al club a algo tan lindo, pero ¿cómo hubo resistencia al abrir a otras actividades que entre sí no pueden compartirse? Estamos hablando cuando hay torneo, el canto, el coro, el baile, la música, con lo que es el ajedrez, que necesita cierta concentración. Hablamos cuando son partidas rápidas, no nos interesa lo que pasa alrededor. Pero las partidas pensadas de torneo más largo, es importante la concentración. ¿Hubo alguna resistencia? ¿Cómo fue que se empezó a gestar esa idea tan linda?
0: Mira, en principio, la actividad principal es el ajedrez. Entonces, con la gente que nosotros viene y se acerca, decimos, mira, hay ciertas fechas que nosotros necesitamos en los salones.
1: Claro.
0: Y está claro que son esas. ¿Nos adaptamos? Perfecto. Nosotros tenemos el torneo, el abierto de verano del Círculo Ajedrez de Villa Ballester, que es el más antiguo, longevo del país. Este año fue la edición número 75, hace 75 ediciones que se hace uno por año, así que imagínate, es un torneo súper tradicional.
1: Claro.
0: Y eso se hace en enero, no tenemos problema, porque la mayoría de las actividades están de vacaciones en enero, así que en eso no tenemos problema. Y los torneos, por ejemplo, tenemos otro torneo muy tradicional que es el invierno.
1: Sí.
0: Que se hace en agosto, esta fue la edición número 34, si mal no recuerdo, ya sabemos que en un lapso de dos semanas ciertas zonas no se pueden utilizar. Igual el club, para quien lo conozca, sabe que es gigante, es enorme.
1: Sí.
0: La verdad que yo todavía me asombro que en principio se haya podido mantener con una sola actividad, que era el ajedrez en su momento, porque es una casa de las antiguas, que no sé, la verdad que no sé cuántos metros tiene de superficie. De hecho, hemos construido un Zoom, ¿no?, que tiene el tamaño de una cancha de pádel, y eso es un pedacito del club. Y que se mantenga con solo una actividad como era el ajedrez, en su momento fue una cosa que no lo podíamos creer. Pero bueno, los tiempos hay que ayornarse, actividades, hay que ponerse las actividades, siempre que sean de apertura a la sociedad, ¿no? Que puedan participar. Ahora, de hecho, estamos arreglando con una mujer para hacer como unos talleres para chicos autistas. Entonces, la idea es integrar lo más que se pueda y compartir el espacio y que el ajedrez sea movilizador de otras actividades también, ¿no?
1: Gustavo, vos cuando hablás de integración y hablás de esto que tengo gente cercana que tienen esos problemas de autismo, esas dificultades, Vos tenés, además de lo que llevas adelante, ¿tenés algún estudio? ¿Sos docente?
0: No, yo soy gráfico. Yo tengo una gráfica. Sí, tengo una gráfica acá en el Partido de San Martín. Pero no, nos vamos haciendo. Hay en el plantel de profesores, sí son todos docentes. Y bueno, uno va aprendiendo un poco, trata de ayornarse a las cuestiones y bueno, uno va aprendiendo como persona para poder crecer también como individuo. Tenemos que informarnos y estar al tanto de la es tanto el avance que está habiendo en estos momentos que bueno, si uno no progresa y se informa, queda fuera de todo, ¿no?
1: Gustavo Velázquez, ¿puedo hacer un pequeño corte y ya volver a conversar contigo? La dibujaste bien, como gráfico que sos, ¿puede ser?
0: Cómo no.
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0: 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Continuamos conversando con el presidente del club, el Círculo de Ajedrez de Villa Ballester, Gustavo Velázquez. Ya dijimos, y lo volvemos a decir, que el club tiene la dirección Bolivia 4610. Esa es la dirección, o si no, también tenía la antigua Bolivia 51. Para cualquier caso, está cerca de la estación, todo el mundo conoce cuál es el club y les digo a todos que se acerquen. Gustavo Velázquez, esta preocupación, esta manera de encarar lo que es el trabajo en sí de lo que tiene que ser un club de barrio, que el ayornamiento, el buscar nuevas respuestas para los problemas que se están presentando. Algo dijiste, algo muy lindo, que de ahí sale la gente que enseña ajedrez en diferentes lugares. ¿Cómo es esa conexión?
1: Mira, nosotros con el convenio que tenemos con la municipalidad hemos creado un staff de profesores que son todos docentes, todos tienen estudios. Y en principio hay parte de los profesores dan en el colegio y parte en el club. O sea que hay varios colegios, siempre las entidades piden y si dan las condiciones y está todo en regla, los profesores van y dan las clases a los chicos. Y después tenemos en el círculo clases para diferentes edades, tanto para comienza a los 6 años, donde ya pueden escribir y leer, porque como hay que escribir algunas jugadas, hay que anotar algunas cosas sobre papel, hay unos diagramas donde se le dan para que resuelvan. Y entonces, bueno, a partir de los 6 años, y después se divide en grupos, de 6 a 8, de 10 a 13, de 14 a 18, y también hay clases para adultos. No es que solamente esto se ciñe a los chicos, porque bueno, nosotros los adultos también jugamos. Y lo que cabe destacar, que de estas clases, son totalmente gratuitas. Pueden venir, no hace falta ser socio. Siempre le decimos, si quieren colaborar, pueden hacerse socio. La cuota son 10.000 pesos, no es algo que duela significativamente. Pero bueno, no hace falta ser socio para este tipo de clases. Sí hay algunas clases un poquito más avanzadas, que sí serían aranceladas y deberían ser socios, pero el corazón, vamos a decirle, es gratuito. Y bueno, la idea es difundirlo lo más posible, está en nuestro estatuto, y a través de las gestiones del municipio se hacen torneos. De hecho, este sábado va a haber un torneo que también de participación gratuita, que implica que todos los chicos de 6 a 18 años que estén cursando ciclo lectivo pueden participar, y también hay un torneo para los padres o adultos que quieran venir, pero la condición es que no estén rankeados internacionalmente, vamos a decirle, que sean más bien aficionados no jugadores que estén en actividad o que jueguen habitualmente, vamos a decirle. Es para gente que se está introduciendo, aficionados, vamos a decirle, que no compiten, que juegan en sus casas, que juegan en los barrios, en los clubes, pero no profesionalmente o con una ciudad un poco más allá de lo que es el amateur. Así que este sábado a las 2 de la tarde comienza, si pueden venir un poquito antes, los invitamos a todos para que
0: tienen
1: vengan.
0: Que no, hay juego, ahí siempre hubo juego y relojes y todo eso.
1: Sí, eso sí, es más, también el municipio ha aportado siempre con relojes, con juegos, más allá de los que tenemos nosotros, así que es una conjunción, como se dice, win-win, ganan-ganan, ¿no? Y ganamos todo.
0: Ya no la había escuchado. Escúchame, Gustavo, es algo que los que jugamos lo sabemos, pero por ahí el otro, el que anda dando vueltas por ahí, dice, pero ¿cómo pueden estar? ¿Qué es lo que pasa cuando alguien juega al ajedrez? Contalo vos, que sos presidente, sí. Y a mí no me votó nadie. ¿Qué es lo que pasa cuando uno juega al ajedrez?
1: Bueno, se recomienda, ¿por qué se recomienda el ajedrez, no? En principio, te da lo que se llama el concepto de pensamiento espacial, que es cuando vos podés imaginar sin ver, ¿no? Cuando vos te imaginás algo sin la necesidad de estar viéndolo. Entonces, cuando vos haces un pensamiento espacial y pensás, esta pieza va a ir para allá, pero ¿qué pasa? Yo pongo esta pieza acá, me la amenazan, me va a jugar esto y yo le juego esto, y le puedo jugar esto, ah, no, pero me gana la pieza. Ese es el principal, vamos a decirle, beneficio. La neuroplasticidad de la que tanto se habla hoy en día, eso que te da ese pensamiento espacial es lo principal. Lo principal es donde el cerebro actúa de una manera que es la ideal para que se conserve, y como todos sabemos, hoy en día el cerebro, si no se ejercita, es como un músculo que no lo mueves, se atrofia. Entonces, el principal es eso, el pensamiento espacial. Y después es, ¿cómo puedo explicarte? La regla, de seguir las reglas, la caballerosidad que siempre se aplica, el saber, sobre todo los chicos, el saber perder, lo importante de perder, y de que no solamente se pierde, sino que después hay una nueva oportunidad de tomar, de decir, bueno, hoy perdí, pero mañana, si mejoro, puedo ganar. El crecimiento en ese sentido, donde hoy todo es ganar, todo es la inmediatez, eso es muy bueno para los chicos, el sentarse, el reflexionar, el tomarse su tiempo para hacer algo y analizarlo, eso, como diría en la película El Gladiador, lo que haces hoy repercute en el mañana. Si nosotros podemos ayudar a que los chicos piensen y que no solamente utilicen la computadora y puedan salir de ese, a veces, círculo que es negativo, es muy favorable, no solamente para los chicos, también para los grandes, ¿no? Pero pienso que, más allá de la neuroplasticidad, el poder razonar, el poder pensar, el poder sentarse unos minutos, reflexionar y saber que se puede perder y que está dentro de las posibilidades. Y también que cuando termina el juego, todas las cajas, todos van a la misma caja. O sea, somos todos iguales. ¿Ok? Eso es principal.
0: y que podemos tener diferentes colores, pero también los podemos rotar, ¿no es cierto? Por si alguno se dice, yo no quiero ser blanco, no, yo quiero estar más tostado, bueno, ya te va a tocar. Y encontrás en eso que vos hablabas, que es interesantísimo, no lo había escuchado, pareces un docente hablando de la neuroplasticidad. ¿Qué encontrás cuando estos chicos empiezan de cero y ya con unos meses empiezan a tener, y ya algunos, nosotros que jugamos, más allá de hacerlo en forma así amateur, nos damos cuenta ya quién tiene ese toquecito de diferente, que después los otros van a conseguirlo, pero cuando notas esa chispa que tienen algunos?
1: Mira, en principio los chicos son esponjas, ¿viste? Son los que más evolucionan rápidamente porque no tienen preocupaciones como tenemos los adultos, ¿no?
0: Claro.
1: Y tienen la mente como nuevita para escribir todo. Entonces, es la edad ideal. Avanzan muy rápidamente, el salto de calidad es asombroso, porque vos un día lo ves que está jugando de una manera y a los 4 o 5 meses su forma de cambiar el juego es asombrosa, pero siempre, como en todo, vos podés tener talento, pero si no lo trabajás, no vamos a ningún lado. Lleno está de talentosos que quedaron en el camino. Acá, como en todo, como en la vida, el esfuerzo, el trabajo, es lo que hace la diferencia. Jugadores que no eran muy virtuosos, cuando se ponen y estudian y están, evolucionan mucho más que los virtuosos. Así que más allá de que claramente el genio sobresale rápidamente, hay que cultivarlo. Siempre estamos hablando para cuando uno quiere jugar en grandes ligas. Si no, siempre la parte recreativa, la parte en donde jugamos porque nos gusta, está presente, y los talentosos suelen tener cierta habilidad. Pero, como te debo decir, generalmente el talento hay que acompañarlo, porque si no, quedan eso solamente. Y sería una lástima no aprovecharlo, ¿no?
0: Algo que dijiste y que hace unos días le hice una nota a un artista plástico que lo aprecio muchísimo, hablando sobre la partida de Carlos Alonso, un gran plástico argentino preocupado por los temas sociales. Y este artista, que es reconocido por su par, es tan difícil hoy que alguien te diga sos bueno siendo de la misma actividad, decía, acá no hay tanto eso de creerse en los artistas, porque acá te tenés que sentar y laburar todo el tiempo, son horas y horas y horas, y esto mismo lo acabas de reafirmar. Pero ¿qué pasa cuando eso ocurre con alguien talentoso que se deja estar porque descansa en su talento? Algo le pasó a un campeón del mundo que era un fenómeno, como Capablanca, con Alekhine. Se dejó un cachito estar, y Alekhine, sin ser tan genio como él, se dedicó y le ganó, precisamente en nuestra patria, en 1928.
1: Sí, fue muy recordado, por lo menos en los anales del ajedrez. Un poco viene a confirmar esto que te digo, pero bueno, Capablanca era un... O sea, eran otros tiempos. Capablanca era un bon vivant, vamos a decir.
0: Era, no,
1: era así, nació así y murió así. Entonces, es decir, hay personas que son excepcionales y están en otro nivel. Yo cuando te hablo de esfuerzo, algo, estamos hablando de un nivel
0: normal,
1: de alguien promedio. No nos podemos comparar, más allá de que hoy tal vez Capablanca no fuera campeón mundial, porque siempre se aprende de sus predecesores, que es lo que pasa en el ajedrez. En el ajedrez se aprende de los predecesores, se aprende del error. Acá, en el ajedrez, el error no está mal visto. O sea, el error nos hace progresar. Que eso es muy importante tenerlo en cuenta. El error es lo que nos hace crecer. Y en todos los ámbitos, calculo yo, ¿no? Cuando uno se equivoca y puede ver el error, trata de no volver a cometerlo o subsanarlo. Así que cuando hablamos de Capablanca, nos tenemos que sacar el sombrero con gente, es un genio de su época. Así que, pero sí, hablando de gente común, el talentoso es el primero que uno ve, el primero que sobresale. Y hay veces que eso no alcanza. También infiere mucho los padres, la educación, como todo en la vida, los padres nos guían, y a veces nos guían bien, a veces nos guían mal, siempre con amor. Tampoco el padre nace sabiendo ser padre. Todos nos equivocamos, todos somos falibles, entonces, pero en las edades tempranas es muy importante el apoyo de la familia, que es la que acompaña, la que va por un lado, la que lo lleva a los torneos, la que está, también es una linda comunidad el ajedrez, porque realmente los chicos que compiten son de la misma edad y van creciendo y van evolucionando en el tiempo. Y vos lo ves que juegan en el sub-10, después compiten en el sub-12, sub-14, sub-16, y ya son amigos que cuando se enfrentan son contrincantes. Pero después fuera del tablero conviven, juegan, se divierten, salen a bailar. Es muy el ajedrez. Más allá de que hay una competencia, de que hay un resultado, se puede ganar, se puede perder, se puede empatar, hay una comunidad atrás grande de amistad, de compañerismo, porque a veces se estudia juntos. Para mí el ajedrez es como una forma de vida, ¿no? Y bueno, tratamos de compartirlas con todos. Somos generosos en la apertura, dejamos jugar a cualquier persona, sin distinción de sexo, edad, raza, religión. Siempre las puertas están abiertas y siempre tratamos de que eso sea nuestro principal caballo de batalla.
0: Gustavo Velázquez, ha de matarme, darme jaque mate. Es un segundo, hago un pequeño corte, ya estamos de vuelta, es chiquitito, ya sé que estás apurado y que estás apremiado, pero es una partida lenta esta que tenemos, es un segundo nomás. Ya volvemos con Gustavo Velázquez, presidente del Círculo de Ajedrez de Villa Ballester.
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0: parte. Tuvimos apertura, medio juego y final con el presidente del Círculo de Ajedrez de Villa Ballester, que está ahí en Bolivia. Habíamos dicho 46-10, la antigua numeración era Bolivia 51, Gustavo Velázquez. Gustavo Velázquez, hablabas de lo que significa el juego ciencia, de lo que significa la cosa social que tiene. Y es algo lindo que estabas diciendo, de que hay un torneo ahora y un torneo este sábado a las 14 horas, que vayan un ratito antes y bueno, que vayan de las edades que tienen que ir y las condiciones, ¿no? ¿Cómo eran?
1: Sí, mira, tiene que estar en edad escolar, 6 años para arriba, hasta los 18 en las categorías de jóvenes y niños, que se diferencian por edades. Ahí no es que juegan los chicos chiquitos con los grandes, sino que juegan entre ellos. Y después para adultos, que no deben superar los 1400 de ranking internacional. Está hecho para gente que es aficionada, ¿no? Para gente que esté jugando habitualmente torneos de ajedrez, ¿no? Que si no, alguien que practica habitualmente tiene bastante diferencia contra un amateur, ¿no?
0: Que eso se note y pierde la gracia. Para eso tenemos los torneos abiertos donde jugadores, como en mi caso, que no soy profesional, puedo enfrentarme con jugadores de primera, maestros internacionales y todo eso. Y es apasionante el encontrarse con esta figura, que el Círculo de Ajedrez de Villa Ballester es un ejemplo referente de lo que es el juego ciencia en nuestra patria. Gustavo Velázquez, dos últimas, tres si querés. ¿Por qué es importante el acercarse al Círculo de Ajedrez, a los clubes de barrio que dan tanto a la comunidad? ¿Qué van a encontrar?
1: Mira, en principio lo que nosotros alentamos es a que vengan por una cuestión social. A mí, más allá del ajedrez, hay muchas veces que voy y ni toco una pieza.
0: Claro.
1: Me siento, hablo con mis amigos, cómo les fue en la semana, qué es lo que está haciendo. El ajedrez para nosotros es un motivo de reunión. ¿Podemos jugar o no? Lo principal es el contacto humano, eso que por lo menos a mí, que me crié en el club, es lo más importante. Yo ya mi etapa de jugador activo ya la pasé, juego porque me divierte, no me gusta perder, pero bueno, es parte de folclore, que te carguen un poquito, más siendo el presidente. Viste, es como que regaló el presidente y ya me carga ese lastre que debo llevar por ser el presidente. Pero yo, lo que nosotros enfocamos mucho es en la cuestión de acercarse, de salir de las casas, de venir, de participar, porque además de la cuestión social, uno cuando va arma lazos, arma un lugar de pertenencia, nos cuidamos entre nosotros, cómo te fue, cómo estás de salud, cosas que uno desde la casa y desde WhatsApp no es lo mismo, desde las redes no es lo mismo. Nosotros que tratamos de jugar frente a frente, la virtualidad a veces conspira contra eso y es nuestro, de alguna manera, nuestro principal rival, ¿no? La virtualidad. El venir al círculo es estar en contacto con la gente, estar en contacto cuando entras y hay alguien que te conoce y que te abraza y que sabe de tu vida y no estás solo. En estos momentos donde hay tanta comunicación, tanta que la gente está parece conectada y en realidad están cada vez más solos. Entonces la función del círculo es contenedora, de nos abrazamos, nos queremos, somos gente, necesitamos la comunidad, necesitamos el otro, y básicamente más allá del juego, yo voy al círculo porque es mi lugar en el mundo, con la gente que quiero y con la gente que día a día es parte de mi vida. Eso es básicamente el círculo para mí.
0: Podríamos seguir hablando los que somos apasionados del ajedrez y también los que somos apasionados del trabajo comunitario que desarrollan todos los clubes de barrio. En este caso, el círculo de ajedrez de Villa Ballester, que queda en Bolivia 4610. A todos les digo, acérquense, amúchense, participen, conspirar, como decía el partido ya Miguel Grinberg, es respirar juntos. Respiremos juntos el aire de los Trebejos y volvamos a estar con la comunidad organizada que tienen los clubes de barrio. Muchísimas gracias, Gustavo Velázquez. Ha sido un enorme placer el haber conversado contigo. Para todos aquellos que amamos los clubes de barrio, amamos el ajedrez y amamos la conciencia social.
1: Bueno, Miguel, te agradezco por la invitación. Fue muy ameno. Me gustó poder contarles a todos un poco qué es lo que hacemos en el club y nuestra finalidad, ¿no? Y bueno, nos pueden seguir también, ver por las redes, como para saber dónde estamos, qué es lo que
0: Facebook,
1: hacemos.
0: Decí las páginas vos, decílas bien, te no, las acordás.
1: Nosotros tenemos el Instagram del Círculo, Ballester Ajedrez, y también el Facebook, que también. Nosotros nos manejamos por ahí para algunas cuestiones más que nada protocolares de anunciar torneos y cosas, pero bueno, si quieren dejar mensaje por ahí, nosotros contestamos, no hay problema. También alquilamos el salón para eventos, hacemos montas de actividades para poder seguir estando en pie, llegar a los 100 años firme y bueno, compartiendo con la comunidad y haciendo que todo fluya en estos tiempos tan vaciados, que podamos estar todos juntos y la amistad y el amor, aunque parezca cursi, es lo que nos saca y lo que nos distingue como ser humano, ¿no? Es lo que nos diferencia, el amor, el razonamiento, están en el ajedrez por lo menos, se razona y se ama.
0: Se y razona.
1: Amistad, ¿qué más que
0: se razona, se ama y qué más dijiste?
1: Y amistad, ¿viste? ¿Y qué más podemos pedir? Más
0: bueno, que eso. Podemos pedir al Círculo de Ajedrez de Villa Ballester, además de juego ciencia, hay canto, coro, hay baile, hay rock, hay folclore, hay billar, hay robótica, y como dice también está el salón, hermosos lugares, tienen el Zoom para alquilar, acérquese la familia cerca de Villa Ballester y aledaños, porque es un club que respira lo que es la identidad. Muchísimas gracias, Gustavo Velázquez, ha sido un placer conversar contigo.
1: Bien, un abrazo y bueno, los saludo a todos y bueno, los esperamos con los brazos abiertos.
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4: Dicen que dejar la justicia en manos de los abogados no solo es peligroso, podría ser suicida. Lo mismo ocurre con la economía. Y es que el diseño de cualquier sociedad decididamente es un hecho político que se nutre de las disciplinas en torno a lo humano. Hoy existe además un nuevo componente utilizado por los eternos dueños del poder: la tecnología puesta al servicio de perpetuar su dominio. Esto tampoco es nuevo. El manejo del avance tecnológico ya produjo la llamada revolución industrial, renovando la disputa geopolítica que nos llevó y nos sigue llevando a la guerra. En este escenario, los diagnósticos precisos pueden llegar a liberarnos de la angustia que provoca la incertidumbre. Pero en lo inmediato, ante la urgencia de sociedades con economías tan sensibles como la nuestra, estas reflexiones parecen lejanas. La prioridad es sobrevivir a la pobreza impuesta por ese poder dominante. Para salir de la trampa del hambre se necesita una táctica, pero antes una propuesta política clara que vaya más allá de la simple promesa retórica. Clara, que vaya más allá de la simple promesa retórica. Y allí aparece la falla.

0: cuestión de la escucha. Vamos a la cuestión hoy con un economista. Y estamos aquí en el piso con un amigo que nos tenía prometido allá por mayo venir y bueno, la salud le jugó una mala pasada. Horacio Robelli, bienvenido aquí a nosotros, Radio Rebelde. Esta es tu casa, ¿no?
1: Muchísimas gracias, Larry. Gracias por la invitación.
0: Bueno, Horacio Robelli es licenciado en Economía, es profesor de Política Económica de la Facultad de Ciencias Sociales, profesor de Instituciones Monetarias e Integración Financiera Regional en la Facultad de Ciencias Económicas de la UBA, miembro de la Comisión de Economía de la Fundación Estado, Trabajo y Producción, vocal de la revista Realidad Económica, y bueno, acá es donde entramos en juego. Fue director nacional de programación macroeconómica en el Ministerio de Economía y Finanzas de la Nación, además de un montón de trabajos publicados sobre temas económicos y financieros. Bueno, mira, me propuse algo diferente hoy. Me propuse, vos sos economista, pero y sabés mucho de números. Y te escuché hace dos días hablar con un amigo, con Jorgito Chamorro, y dabas un montón de números y estadísticas y porcentajes. Y la verdad, que a mí me parece que, digamos, como para entender un poco más la economía, más allá de los números, que eso lo dejamos para los profesionales, tenemos que relacionar con la política, con la sociedad, con lo que vivimos todos los días. Y cuando te pregunto, y va a ser la primera pregunta, dame una semblanza de lo que está viviendo la economía hoy. No me des números, decime en qué repercute, dónde está el efecto de las políticas de este gobierno desalmado, voraz e insensible.
1: Mira, es fácil. Acá tenemos una economía dual, un sector minoritario que se ha apropiado lo que nos corresponde a todos, porque es claro que los recursos naturales nos pertenecen a todo el pueblo argentino, no a los ambientadores, y que esos ambientadores lo concedan, lo sean en concesión o lo vendan, por más que existan leyes, etcétera, etcétera, son todos representantes y ambientadores, pero no son el pueblo argentino. Es cierto que los votamos, es cierto que están diputados, senadores, presidentes, gobernadores, pero son representantes. Sin embargo, se han atribuido funciones que no condicen ni con la Constitución Nacional. Es el inciso 17, artículo 75. Déjame dar esos dos números. Artículo 75, inciso 17 de la Constitución Nacional. Los pactos que firmó la Argentina, los pactos de San José de Costa Rica, es más, los pactos preexistentes de la Constitución Nacional y los pactos que acordó la Argentina de respetar a las comunidades originarias. Todo esto no ha sido respetado por este gobierno. O sea, nosotros tenemos un mandato constitucional que nuestros representantes. Entonces, lo primero que te tengo que decir es que hay una degradación de los representantes. Uh-huh. Nuestros representantes, uno lo ve lamentablemente en el cuerpo, porque que decide habrá senadores y diputados dignos, pero la amplia mayoría ha sido venal y funcional a este gobierno, y el que decide es el cuerpo.
0: Y cuando decís este gobierno, en realidad lo que decís es que representa intereses que no son estrictamente argentinos, ¿no? Que son las grandes corporaciones, como dijiste, una pequeña porción. ¿Cómo está afectando? Es decir, uno puede caminar por la calle y darse cuenta de que hay más gente sin techo, que hay más gente, vendedores ambulantes que encima los corren, porque en realidad lo que quieren combatir no es la pobreza, sino los pobres. Esos efectos los vemos, pero digamos, en dimensiones mayores, ¿cómo se ve esa concentración de riqueza en unos pocos?
1: Mira, en economía existe una, se llaman cuentas nacionales, la hace el Instituto Nacional de Estadística y Censo. Y ahí te dice claramente cuántos lo que perciben los asalariados del ingreso, el total de ingreso, la participación de los asalariados en el ingreso, y por otro lado, los no asalariados. Los no asalariados hay de aquel que trabaja en forma autónoma, aquel que tiene un pequeño comercio, o sea, pequeñas y medianas empresas. De hecho, ellos están armando un fondo de asistencia laboral donde dicen que hay 600.000 empresas, el 98% son pymes. Uh-huh. 600.000 empresas en criptas hasta ahora, y el 98% de ellos son pymes. Solamente 2% son medianas y grandes empresas. Entonces vos ves que hay un poder muy concentrado. Pensá en cualquier producto, en aceite comestible, en

0: aceite de combustible, en carne, en leche, lo que quiera, o en transporte. Ahí son 6, 7 empresas en acero, en aluminio, a veces una, dos, en comercio. Está muy concentrada la economía. Entonces vos tenés un sector muy concentrado que fija los precios. Y fija los precios en forma internacional, porque cuando llega Milei le hacen decir, en este país se está prohibido exportar. ¿Qué significa? Que él iba a decir todo para que no se prohíba exportar. Pero no es que se prohíba exportar, sino que vos tenés que darle prioridad al mercado interno. Esto es, Néstor Kirchner y el kirchnerismo priorizaban el mercado interno. Lo decía Néstor Kirchner, primero la mesa de los argentinos. Este es al revés, dice, acá estaban prohibiendo exportar, nosotros vamos a abrir a la Argentina al mundo. Abrir a Argentina al mundo significa que nos venden al mismo precio internacional a nosotros que a ellos, pero no el salario. Acá internacionaliza todo menos el salario. Entonces vos te encontrás, por ejemplo, en el combustible, hoy aumentó la nafta y el gasoil un 5%. El conflicto en el Golfo Pérsico, ahora extendido al Mar Rojo, esto aumenta el precio del combustible. A nosotros nos están vendiendo la nafta super a un dólar con 15, 2.200 pesos. Hoy, a partir de hoy, va a ser más. ¿Qué es el precio internacional? 1,15. Ahora sube más porque en Estados Unidos también sube un 5%.
1: Pero las veces que bajó,
0: no baja. Eso seguro. Bueno, acá en la Argentina no baja. En el mundo sí, acá no baja. Pero acá estamos vendiendo, a nosotros nos venden la nafta super al mismo precio que venden en Uruguay, en Paraguay, en Chile, que no tiene petróleo. Y nosotros estamos produciendo un océano de petróleo. Según las grandes empresas, lo dice YPF, las grandes empresas están muy fuertemente concentradas. Estamos hablando de Chevron, de Total, de Shell, de Axon, o sea, que es Pan American Energy. De Vista Energy, que es una, que preside Miguel Galuccio, que es un pool petrolero. Bueno, todos ellos que concentran fuertemente petróleo que la entraña en nuestra tierra, que nos pertenece a todos. Sin embargo, nos venden a nosotros al mismo precio que venden afuera. Si no, no nos venden. Entonces vos tenés que pagar el combustible, y el combustible atraviesa transversalmente toda la economía. Entonces te encarece toda la economía. Este aumento del 5% va a encarecer el pan, la leche, la carne, la fruta, todo. ¿Por qué? Porque se traslada, nosotros básicamente trasladamos todo en camiones.
1: Dijiste algo que me llamó la atención, que bueno, que el INDEC analiza y hay más cuentapropismo caratulado como PYME. Y a mí se me ocurre pensar en Italia, que su economía está basada en PYME, pero no en PYME en PYMES de iniciativa de uno o dos personas, en realmente pequeñas empresas de 10, 15, hasta 30, digamos, y la economía está basada, y por eso los vaivenes económicos en general internacionales a Italia no le afectan tanto. Está afectado por lo que pasa en Europa, porque tiene que cumplir con el, digamos, con los dictámenes del mercado común europeo, pero en realidad su economía está basada no en las grandes industrias, sino en las pymes. No es esas pymes que están acá. Seguro. Lo que están acá son bolichitos, digamos, ¿no? Es decir, donde no hay una producción, más bien hay una transacciones, servicios, pero no producción. ¿Cómo orientarías la economía hacia la producción? De tener un gobierno racional, de tener un gobierno, qué sé yo, digo, ni siquiera digo nacional y popular, digo algo más racional. ¿Cuál sería la mecánica como para estimular el desarrollo productivo?
0: La misma que hace el Estado italiano, por ejemplo. Ajá. El Estado regula los precios. O sea, establece, regular significa en economía establecer las reglas de juego. Uh-huh. Entonces no te permite aumentar. Ellos tienen grandes matrices de insumos. Te digo, Italia, Francia, todos los países centrales europeos tienen más grandes que todo este estudio, con pantallas, con la relación de insumo-producto. Uh-huh. Ellos saben cuál es el precio final de un producto, ellos se llaman precio sombra. O sea, sí, tienen claro, acá no tenemos ni idea, acá no sabemos cuál es el costo de extracción del petróleo. De hecho, sabemos porque, por ejemplo, el presidente actual de YPF, Horacio Marín, que trabajó 35 años para el grupo Techín y que era el gerente general de Tecpetro, que es la petrolera de Techín, antes de ser presidente de YPF, y con nosotros con un barril a 50, 60 dólares de vaca muerta redituable. Pero no sabemos cuál es el costo. Sabemos que es menos de 50 dólares porque dijo él.
1: Bueno, ahí te doy un puntito. En estos micrófonos, llevo muchos años haciendo estos reportajes, he invitado economistas, no sos el único, y he invitado políticos, he invitado, qué sé yo, nadie sabe, nadie nunca me contestó con precisión cuánto era el costo de la electricidad, sabiendo que tienen diferentes formas de producirse, ¿no? Que tienen diferentes costos, no es lo mismo producir una hidro, con una hidroeléctrica que con una central de gas. Eso se entiende, con una central nuclear. Se entiende, pero nadie establece cuál es el costo. Entonces, hoy me llega la boleta de Sur, 70.000 mangos, cuando hace dos años pagaba, no sé, 15, 12. Estoy pagando 6 veces más. Nadie me dice cuál es el costo, más allá de que no conserve la proporción con el salario, ¿sí? Pero ¿quién me puede decir cuánto cuesta?
0: Los que lo saben tampoco te lo van a decir, porque ellos son los que lucran con esto. Este es el problema que tenemos. El oscurantismo es muy grande. Por eso te digo, ellos tienen el Estado que lo obliga a transparentar, porque tienen pantallas, paredes enteras con pantallas que relacionan insumo producto. Y tiene un precio sombra, con lo cual vos no te puedes alejar.
1: Eso lo hace el Estado italiano, por ejemplo.
0: Francia, Alemania, sí. Inglaterra, todos los Estados desarrollados hacen eso. Sí. ¿Quiénes no lo hacen? Estados Unidos, porque también ahí hay un mundo de monopolios y que a ellos les interesa que eso se sepa. Pero los estados donde el Estado está presente transparentan los precios. Eso se llama precio sombra. Nosotros llegamos a tener esto. Estaba en el Banco Central, no estaba tecnificado, eran planillas, no existía... Uh-huh. ¿Te acordás que para meterte en una internet tenés que tener una tarjeta?
1: Sí, claro.
0: O sea, no tenemos... ojalá hubiéramos tenido este... Con esta precariedad técnica, sin embargo, tenían clara idea de cuánto eran los... Esto fue hasta 1974, en la Argentina existió. O sea, existió hasta 1974. Una cosa que destruyó la dictadura, en realidad el Rodríguez antes, al romper todos los precios, fue desandar ese camino, levantó todo ese departamento de cuentas nacionales del Banco Central, lo pasó al INDEC, pero no con este mandato de relacionar...
1: Cuando Gelbar dejó el Ministerio de Economía, ahí se terminó todo.
0: Pone eso, Gelbar tuvo que renunciar el 1 de octubre de 1974. Uh-huh. Ese gran ministro que tuvimos, ese gran defensor del mercado interno, que llegamos a exportar productos industriales, ese gran ministro que tuvimos, un plan trienal exitoso, etcétera, etcétera, dejó de serlo por la presión de López Rega, lo habían puesto en la lista, o antes de entrar al programa estábamos hablando de ese tema. Digamos... Todos sabemos la persecución que le hicieron. Lo trataron de judío marxista y el tipo era condenado a muerte por ser judío marxista. Uh-huh. Entonces esta situación de Gelbar hizo que tuviera que renunciar y después se tuviera que ir del país y morir fuera del país. Esperá unos meses más, porque Gómez Morales, que lo reemplazó, respetó todavía el departamento. Sí. Pero con el Rodrigazo, eso fue el 4 de junio del 75, voló por el aire. ¿Por qué? Porque aumentaron los precios, aumentó el precio del combustible 160%. El dólar estaba a 10 pesos, lo pasó a 26 pesos, todo así.
1: ¿Cuánto estaba el dólar, perdón?
0: A 10 pesos.
1: ¿Y lo pasó
0: 10 pesos
1: a
0: 26. 160%.
1: Bueno, ahí tengo una pregunta, porque vos que sos conocedor de la macroeconomía, al principio el gobierno de Milei también produjo una gran devaluación, sin embargo no generó inmediatamente lo que había pasado en aquel entonces con el Rodrigazo. ¿Qué es lo que pasa hoy en la economía nuestra? Yo creo que venimos retrocediendo desde el 74 para acá, hubo algunos, digamos, seguro, chispazos de bonomía en el camino, de cierta de cierto avance. El gobierno no creo que haya pasado con Alfonsín, a pesar de las expectativas que había despertado en la gente, pero sí pasó con Néstor y Cristina. Me parece que fue una recuperación importante, si bien no llegó a los niveles anteriores. Toda esta no sé si llamarlo mentira, vos me la vas a definir, esto del equilibrio macroeconómico
0: es una mentira.
1: Bueno,
0: hipócrita.
1: Explícame por qué.
0: Bueno, primeramente en 1974 la Argentina era el país más integrado de todo el continente americano, donde menos diferencia había entre un rico y un pobre. Yo me vine a estudiar acá y me iba a la calle La Valle. Ahora que vengo acá me recuerdo que iba por la calle La Valle a ver mi diosa, que era Isabel Sarli, a ver películas de Isabel Sarli en la calle La Valle, y después iba a comer, puedo decir el lugar que era, todavía
1: sí, puede decir, pero no hay problema.
0: Pipo, que en esa época era popular, teníamos servilleta
1: de mantel de papel.
0: Sí. Y teníamos servilleta y mantel de papel, mantel y servilleta de papel, y teníamos la jarra de pingüina del vino, que cuando venía dulce, sabíamos que el vino ya había agregado, le había puesto azúcar, todo eso lo sabíamos, íbamos a comer espagueti con doble pesto, o espagueti, pesto y tuco, y todo por 2 pesos. O sea, y crecía el mercado interno, esto vino a destruir.
1: Porque vinieron a destruir eso. Hoy vos escuchás a los pibes que te dicen, bueno, pero no podíamos seguir pagando esos precios tan baratos del transporte, de la luz.
0: ¿Y por qué no? Bueno, si lo producimos nosotros, dale. ¿Por qué le permitimos que ganen la fortuna que ganen ellos, que te fijen el precio? Una, que como dijiste desde el principio, no sabemos el costo. Sí sabemos que el gas aumentó, porque ellos tienen crean un ente regulador del precio de la energía, y tienen el precio del gas y el precio de la luz. Sabemos que aumentó el gas del 2 de enero, en realidad, el 2 de enero del 2024 hasta el 30 de junio del 2026, 2.077%. Y la luz aumentó en ese mismo lapso 949%. El combustible 1.536%. Porque no queda número, pero fíjate la barbaridad de esto. ¿Cuánto la inflación, según ellos, el índice de precios al consumidor en el mismo periodo? 336%. Vos fíjate, el gas, 2.077%, y ellos dicen, es una mentira, todo el IPC es una mentira. Entonces, cuando vos decís, ¿por qué no se mostró? Bueno, porque ellos pusieron una inflación mentirosa del año 2024 del 117,8%, pero fue más del doble. O sea, ellos ponen el índice de precios al consumidor, ellos le llaman esto efecto licuadora. ¿Por qué? Porque las jubilaciones y pensiones, también las asignaciones familiares, AUH, prenatal, por casamiento, todas se ajustan con 2 meses de atraso de acuerdo al índice de precio al consumidor. Al mentir el índice de precio al consumidor, vos ganás menos. Vos te dicen que el precio que aumentaron los precios en el mes de julio 2,1%, y vos decís, la carne solamente aumentó 10%. La leche aumentó 5%, el combustible aumentó 5%. Entonces no condice con nada. ¿Pero por qué lo hacen? Porque de esa manera transfieren brutalmente, al perder poder adquisitivo los jubilados, los que te reciben, y todo lo que tienen ajuste, porque las paritarias también, de alguna manera, están relacionadas con el IPC. Bueno, pues estás cobrando, te estamos ajustando de acuerdo al índice de precios consumidor. Pero es que es una mentira, por eso, sí, mentira, claro que mentira, es una burda mentira, una burda mentira.
1: Y hasta las 6:30 son y 25. Te dejo seguir hablando del diagnóstico, digamos, de lo que vos estás viendo. Pero después vamos a tener que hablar cuál es la solución, porque si no
0: nos convertimos, hicimos.
1: Bueno, pero si no, lo que estamos haciendo siempre es relatar lo que nos ocurre sin proponer. Y hay un montón de cosas que han quedado en el camino por resolver, incluyendo esos gobiernos nacionales y populares, como el de Néstor y Cristina, que hay cosas que no tocamos. Es decir, tenemos que asumir que hay cosas que no tocamos. Por eso digo que la solución es política. Sigamos un poquito esto, ¿no? El transporte que le llevaba, y esto lo dije la semana pasada también, me parece. Cristina lo dijo una vez, lo vuelvo a repetir al aire, Cristina dijo una vez, no se quejen de los subsidios al transporte, porque les están llevando a los industriales la mano de obra más barata. No, el reclamo no es en el salario, lo asumimos como gobierno porque nuestro interés es promover la producción. Hoy cuánto cuesta viajar.
0: Pero ¿qué es mentira? Porque ¿qué van a promover? Reciben encima subsidios porque fijan el precio que quieren ellos. Vale 50, te lo venden así, bueno, pero te subsidia 25 y te lo vendo a 75. Él recibe 100, 25 por el Estado, y las grandes empresas, estamos hablando de Chevron, de la Total, de Shell, de Tech Petrol, la de Techin, de Compañía General de Combustible de Armenquian, todos ellos han ganado fortuna. Las petroleras, hoy tenemos. Nosotros vamos a tener récord de exportación de petróleo y gas este año. Todos los años venimos sumando petróleo y gas. Y va a ser mayor todavía en los años siguientes. ¿Por qué? Porque Vaca Muerta, estamos cerca de producir en la Argentina 1 millón de barril de petróleo crudo por día.
1: Pero vos vaticinaste el otro día con Jorge que el año que viene va a ser peor.
0: Bueno, para nosotros.
1: Para nosotros, claro. Para la gente común.
0: Por eso digo, es una economía dual. Para ellos, para esta minoría que se apropian del petróleo, del gas y del campo, vamos a tener récord de 160 millones de toneladas de granos. Cuando vine a estudiar acá a Buenos Aires en 1972... producíamos 26 millones de toneladas de grano, y ahora producí 160 millones de toneladas de granos, y con altos precios. Tanto el petróleo como los granos tienen altos precios. Entonces, ¿quién gana esa fortuna? Y a mí aumenta el precio del combustible y me aumentan todos los precios. Aumenta
1: sin embargo, el campo está protestando.
0: El pequeño y mediano productor. El grande guarda silencio. Uh-huh. Pero Peretti, que es un gran productor y un hombre muy inteligente,
1: gran dice, amigo también,
0: se han hecho invisibles. La invisibilidad de la energía nuestra. Dice, claro, uno piensa que los campos, ¿a quiénes son los dueños del campo? El 70% de la producción agropecuaria está en campos arrendados. Pero no son los arrenderos del grito de Alcorta. No son los pequeños zaparteros, son grandes empresas que tienen campos propios y que atribuyen al quinan otro, porque el tipo de siembra que hay es la soja, por ejemplo, que destruye todo y siembran soja y necesitan grandes extensiones de tierra y tienen grandes, alquilan todo, alquilan la tierra, alquilan la máquina, pero ellos se encargan del acopio y de la comercialización. Le llaman las siete hermanas en el mundo, y acá tenemos varias de ellas: Cargill, Louis Dreyfus, Costco, que la China.
1: La China.
0: Claro, que la China, pero también están entre las siete grandes acopiadoras y comercializadoras. ADM, todas ellas, y a esas sumarle las nuestras, ACA y PACA, que son cooperativas de 25 tipos. Uh-huh. Entonces acá está muy concentrado, y ellos te fijan el precio, aumenta el precio del combustible, y a nosotros aumenta el precio del pan, pero aumenta el precio del trigo, y a nosotros aumenta el precio del pan, o sea que tenés aumento por los dólares, ¿quién lo paga?
1: Horacio Robeno, ¿y cómo está el interior hoy? En cuestión de caída, el tobogán de caída, ¿es peor que lo que tenemos en el ámbito urbano aquí en Buenos Aires?
0: Y se reproduce el modelo. Por ejemplo, Neuquén es una provincia que crece, pero no es para todos. La población no tiene ni siquiera gas natural y tiene que pagar el gas en garrafa carísimo. En Alelo, que es la capital de la Vaca Muerta, sin embargo, la gente no tiene red de gas natural. O sea, ellos no producen. ¿Quién hace una red de gas? Ahora este acuerdo que hace con Estados Unidos le permite atraer una red de gas hasta Bahía Blanca o hasta el puerto en para salir al Atlántico. Desde Vaca Muerta, y eso lo va a financiar Estados Unidos. Uh-huh. Y los que producen, los que traen el gas y el petróleo no tienen gas natural. O sea, creció la provincia de Neuquén, crece la provincia de Neuquén, pero también pagan precios, tienen un mejor salario, también es cierto, pero pagan precios carísimos de todo, porque ahí sale, como está lejos de todo.
1: ¿Y el norte, el noroeste y el noreste?
0: Tienen enclaves. Por ejemplo, Catamarca es tan pobre como siempre, uh-huh, pero tiene enclaves. Por ejemplo, tenés el Diablillo, tenés el Salar del Hombre Muerto, donde está el litio, donde está el cobre. Tiene una potencial. Aparte de una concentración, hay 34 familias dueñas de Catamarca, 34 familias todas vinculadas a Sadi, a Leonidas Sadi. Todos incluidos a seis, son los que manejan la provincia como administradores, pero las inversiones las hacen las grandes empresas extranjeras. Uh-huh. Glencore es el principal socio de Glencore, es Larry Fink, o sea, es BlackRock. El principal socio de Glencore, Glencore extrae ahí de Catamarca la mina de Farallón Negro, bajo la lumbrera, y ahora la lleva a Guarrica. ¿Por qué estaba frenada? Porque la de Glaciares antes le prohibía romper los manchones de agua. Sacaron el Congreso este Congreso, por eso decimos la degradación de nuestro representante, y le aprobó la ley que le permite romper, volvieron a instalarse nuevamente para seguir con explotando ahora hacia la montaña hacia arriba, bajo la lumbrera, y también Agua Rica, que tenían limitado por la ley anterior de defensa de los glaciares, de presupuesto mínimo de glaciares, porque uno podía romper los manchones de agua. Y ahora, ¿cómo lo van a romper? Catamarca, no sé, yo conozco el chico Andalgalá, larga la historia, mi mamá era maestra, tenía una compañía, conozco Andalgalá, nosotros sacamos el agua del río Andalgalá, le hervíamos y comíamos nosotros, le damos de comer a los animales. Hoy le das a comer esa agua de los animales y se te mueren.
1: Horacio, vamos a hacer una pausa y te comprometo que en la próxima media hora me empeces a contar cómo tu mirada con respecto a cómo corregir estas cosas en un gobierno racional. Vuelvo. Ojalá pudiésemos hacer la revolución, la reforma agraria y todo lo que haya que hacer para que todos tengamos el mismo acceso a la riqueza y a la vida digna. La pregunta es que va a ser difícil, todavía el camino es muy largo, lo que está pasando en el mundo también es bastante limitante, pero digamos, en un gobierno un poco más racional que el que tenemos, no, yo creo, lamento decir esto, pero creo que no podemos aspirar a mucho más en este momento. Hay que construir, y ahí de eso vamos a hablar, construir en política masa crítica para poder lograr lo que queremos, ¿sí? Entonces te comprometo que en la próxima media hora pensemos en eso. Vamos a una pausa, nosotros los otros, aquí en Radio Rebelde, y volvemos con Horacio Robelli, economista de la macro, de la micro y de lo que se viene. A ver, dale, vamos.
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0: ¿Cómo se hizo millonaria la familia Macri?
1: 1982.
0: Estatización de la deuda privada del grupo Macri por parte de Domingo Cavallo durante la dictadura militar.
1: 1989.
0: Contrato entre Mauricio Macri y Juan Carlos Rousselot para la construcción de las cloacas de Morón.
1: 1991.
0: Contrabando de autos de la empresa Sebel, presidida por el señor Mauricio Macri.
1: 1991.
0: El escándalo de Manliva.
1: 1995.
0: Decreto de Domingo Cavallo, que se llamó Decreto Sebel, por el cual se condonaba la deuda de 450 millones de dólares como consecuencia del contrabando que se había hecho. La fuga de capital de las empresas Sireco, Sogma, Sogma Americana, Correo Argentino, todas del grupo Macri por más de 50 millones de dólares.
1: 2016-17.
0: Y tener los Panama Papers, el Correo Argentino, Avianca, Autopistas del Sol, Odebrecht, esa famosa riqueza del grupo Macri no se hizo ahorrando monedas en una alcancía.
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1: Pueden sacar de la vitrina la peste campesina. Esto va para el capataz de la empresa.
2: Ahí estamos al aire con Horacio Robelli, economista. Estamos hablando ahí en el entretiempo de cómo solucionar estas cosas y la vehemencia que produce, porque nos produce mucha bronca lo que está pasando y cuáles serían las soluciones posibles, ¿no? Horacio, dijimos la primera media hora era para el diagnóstico, la radiografía, y ahora falta, bueno, ponerle remedio a esto. ¿Y dónde ves las primeras cosas que se deberían hacer en un gobierno racional? Volvemos al tema. Porque hay una discusión sobre lo posible o no posible, relación de fuerza, no relación de fuerza. Yo digo que no hay masa crítica para hacer lo que realmente habría que hacer, que es revolucionar, dar vuelta a la economía. Pero bueno, lo que se puede hacer en un gobierno nacional dentro de los límites de la, lamentablemente, de esta democracia neoliberal, con poca participación de la gente, como vos decís, son representaciones, pero no son participaciones de la gente. ¿Cómo hacemos, ¿no? ¿Por dónde empezamos? ¿Por dónde hay que agarrar la cosa?
3: Mira, históricamente tenemos dignos ejemplos de lo que hay que hacer.
2: A ver.
3: El último, Néstor Kirchner. Uh-huh. Kirchner nos encontró con una situación muy difícil. Se encontró con una situación muy difícil, pero no muy distinta a la de ahora. 2001, él asumió el 25 de mayo del 2003. 2001, había hecho explosión en el modelo de la convertibilidad. Se había devaluado violentamente. El dólar estaba oficialmente un peso, un dólar, y pasó a 4 en abril, en diciembre del 2001, y en abril estaba a 4 pesos
2: por dólar. Y ciertos sectores tuvieron la especificación asimétrica que los favoreció, caso Clarín, ¿no?
3: Esa minoría parásita rentista que se siguió beneficiando, se había beneficiado con eso. Ahí, ¿qué hizo Néstor? Nosotros tenemos una deuda que superaba el PBI. Actualmente la deuda no supera. La deuda es 480, la deuda a julio de 484 mil millones de dólares y vos tenés un PBI de 580 mil millones de dólares. O sea que todavía no, en ese momento había superado era el 113% del PBI. Prometieron dar número, pero superaba ampliamente el PBI. Era una deuda impagable por donde la viera. ¿Qué hizo Néstor? Es cierto que el default lo había declarado Rodríguez A, pero se agarró de ahí. Y estuvo este que asumió en mayo del 2023 hasta mayo del 2025 sin pagar un solo dólar a los acreedores. Y como no le pagó, los obligó a hacerle una quita, que en promedio fue el 65% de la deuda, y extendió los plazos inclusive hasta el 2021. Al año siguiente, con esa paciencia que tuvo Néstor, ese gran millonario, ese gran político que tuvimos, Néstor Kirchner empezó a juntar dólar por dólar. Puso un director, un director amigo de él de Santa Cruz, como en el Banco Central, cuya principal función era dejarle a él. Él tenía que ir al despacho de la Casa Rosada a las 7 de la mañana y tiene que saber cuál era la posición diaria del dólar, cuánto se compró, cuánto se vendió y cuánto era lo neto que quedaba. Juntó desde mayo, no teníamos soja, no teníamos petróleo, juntó 9.350 millones de dólares. Le pagó todo al Fondo Monetario Internacional, que era el que siempre tenía que pagar, porque somos miembros, lo mismo que uno paga el consorcio. Somos miembros del fondo, le pagó todo. Y se sacó y nos sacó el Fondo Monetario Internacional después de 50 años. Había empezado en el 56.
2: Nos sacó al Fondo Monetario no solamente por el peso de la deuda, sino que lo sacó del diseño de la economía, ¿no?
3: Exacto. Uh-huh. Ellos tienen injerencia, como sabemos. Sí. Te dicen lo que hay que hacer, te ponen metas, meta monetaria, meta reserva, meta de inflación, meta de todo. Bueno.
2: Quiero aclarar algo en este punto. Me decías que eras fanático de Néstor, que te gustó mucho. Sí. Hay que aclarar que vos venís del radicalismo.
3: Exacto, sí.
2: Digo que,
3: 24 años yo fui a partido acá. Mirá que he perdido tiempo en mi vida. Desde 1972. Mira para qué tareas sin mirar tampoco.
2: No sos el único. Pero me refiero que la seducción al campo nacional y popular que generó, la atracción que generó Néstor, y luego Cristina más discutida, pero Néstor fundamentalmente, generó también una convergencia de militancia interesante. Y creo que también fue el comienzo de o la gestación de la muerte del radicalismo y sí el nacimiento de la derecha formal, como el PRO, ¿no? Así que se ubican en esos tiempos, pero con miradas diferentes. Bueno, sigamos con claro, el camino...
3: ¿Qué hizo Néstor? Todo lo que hizo Néstor tenemos que repetirlo ahora. Primeramente declarar la cesación de pago de la deuda. Si no declaramos la cesación de pago de la deuda devenga intereses por más de 40.000 millones de dólares, por 484.000 millones de dólares. La tasa ahora superó porque estamos en 570 puntos. El riesgo país es 5,7% arriba del 4,25% que puso Estados Unidos. O sea, que estamos cerca del 10% anual. Pero vamos a poner una tasa de 8,5%, te da 40.000 millones de dólares que tenés. No lo puedes pagar. Vos tenés un superávit comercial de 20.000 millones de dólares. Tenés que seguir acumulando, por eso la LECAP, letras capitalizables, y la BONCAP, bonos capitalizables, que capitalizan intereses, capitalizamos intereses por 20.000. A fin de año la deuda está a 500.000 millones de dólares, ¿por qué? Porque tenemos 40.000, pagaste 20.000, te cerramos con 500.000 millones de dólares el último día hábil de diciembre del 2026. Y va a ser 540.000 cuando tenemos el 2027, porque no podemos pagarlo. Lo primero que tenemos que hacer es suspender la deuda e investigarla. Lo primero que tenemos que hacer acá
2: no es... No lo hizo ninguno hasta ahora.
3: No lo hizo ninguno.
2: Ni
3: no
2: siquiera
3: hizo...
2: Néstor, ¿eh?
3: Bueno, Néstor, pará. Néstor tenía... No es que quiera defenderlo, pero Néstor tenía el hecho consumado. Acuérdate que había pasado Menem.
2: Está bien, no importa, pero la deuda existía.
3: Estaba en mi empresa. Sí, pero te decía, no, yo con esto completa presa.
2: Tuvimos el 82 en que se nacionalizó la deuda, se estatizó la deuda de los privados.
3: Exacto.
2: ¿Eso nadie lo investigó?
3: Ese fue error terrible de Alfonsín. Por eso lo echaron a Bernardo Greenpun. No me voy a llorar delante de... Pero fue la verdad. Lo de Greenpun agarró y dice... Greenpun, ¿por qué lo echan? El 18... Yo estaba en ese gobierno. Trabajaba en Presupuesto y Hacienda. Era empleado de Presupuesto y Hacienda. El director era Rodríguez Yavarini. Néstor, el ruso, como le llaman. Yo le digo, el ruso me pega. El ruso, como le decían al querido don Bernardo Greenpun. Otro patriota. Lo fue a ver Joaquín Ferrán, que era el representante del Fondo Monetario Internacional. Un catalán. Representante, era petizo, gordito, un poco más alto que yo, pero gordito, de barba, para ahí un tipo de 60 años, a mí me pareció un noble anciano en esa época. Y el ruso le exigían que reconociera los seguros de cambio de caballo. Y el ruso lo echó a los gritos a la oficina, a los gritos, porque él era de Avellaneda, un chafanático independiente, crucecita, y lo sacó, el ruso era grandote, era un tipo de 1,85 m, pesaba 90 kilos, pero fornido, y lo corrió hasta el ascensor. Entonces se fue, bueno. Al otro día Alfonsín llamó a comer a Olivos y le pidió la renuncia. ¿Por qué? Porque después con Surú y con todos ellos, a través de 3 comunicados del Banco Central, reconocieron toda la deuda que habíamos heredado de la dictadura militar. Ese sí reconoció la deuda. Pero no Néstor. Néstor, el que había reconocido la deuda y todo eso, ya había sido Alfonsín. Menem le había dado participaron en las privatizaciones del menemismo. Era muy complejo, era realmente... ¿Qué hizo Néstor? Los que tenían título de deuda, lo llamó y dijo, bueno, decime dónde conseguiste esos títulos. Ninguno le había prestado, o sea, eran muy pocos los que habían prestado directamente al Tesoro de Estados Unidos. Compraron mercado secundario, bueno, te doy, te la reconozco, pero al 16%, 17, 20, 20, en promedio 65% de ese descuento. O sea, que hizo lo posible. Un hombre muy inteligente, muy hábil, y logró hacer esta quita. Pero entonces lo primero que tenemos que hacer es... auditar la deuda, frenar el pago de la deuda, suspender todo pago de la deuda, porque cuando vos le suspendés el pago, ahí la cosa cambia. Entonces vos pagás, no importa, quejate, puedes hacer lo que quieras, me podés insultar a mi mamá, pero mientras pagás, cuando vos dejás de pagar, ahí los tipos se ponen nerviosos, porque ellos son administradores de plata. Larry Fink, que es tu homónimo, pero es el CEO de BlackRock.
2: Sí, no tiene nada que ver con mi bolsillo.
3: No. Espero que no. Pero Larry Fink, que es el CEO de BlackRock, el tipo tiene mucha plata, pero administra, no es plata propia de él. No es el caso de Elon Musk, no es plata de él. Es plata que él tiene participación porque mucha gente le pone plata. Acá muchos ricos le ponen plata a él, muchos fugan de acá y le ponen plata a él porque la hasta rendí 3-4 veces más. Bueno, esto, si vos dejás de pagar y dejan de pagar varios, en el caso de Ucrania no está yendo bien a BlackRock, que ha puesto mucha plata ahí. Y si Rusia le llega a ocupar a Ucrania y le dice que no le va a pagar lo que Ucrania le paga, ahí se terminó, ahí va a tener un agujero negro. Uh-huh. O sea, ninguno de ellos tienen pie de barro, ninguno de ellos. Entonces acá tienen que basarte en eso, no pagar, y al no pagar pasás de, al no pagar pasás a tener fuerza, a tener poder de no pagarle. Al no pagarle, ahí ya podés establecer la
2: ¿crees crítica. Que hay masa, no te digo masa crítica en la calle, no te digo militancia en la calle, que también es un factor importante, que les pesa también en el norte, pero políticamente hay un consenso como para, llegado el caso, declarar, bueno, no les pago, porque no es default, al fondo no es default, es no pagar, ¿sí?
3: Al fondo hay que seguir pagándole, porque el fondo, si bien vos podés quejarte que al fondo, en esto no le, ellos le llamaban deuda performing lo que no pagaban, o sea que era con los privados. Al fondo y los otros organismos internacionales hay que auditarlo donde fue la plata, porque también el fondo tiene obligación de auditar donde fue la plata. Le ha prestado a la Argentina y no la auditó. O sea que el fondo tiene falta, eso lo pueden, o sea, pero no podés cortarle el pago porque es como no pagarle la expensa en tu departamento. A los organismos internacionales vos le podés seguir pagando. Pero el grueso de la deuda que la tienen los particulares, lo tienen privados, son los bonos. Por eso que no puede colocar bonos en el mundo, porque sabe que en algún momento un gobierno nacional y popular, como fue en la Argentina, Néstor Kirchner no le va a pagar. No le pagas, y ellos entran a separar y ahí aceptan la quita del capital. Entonces, lo primero es suspender el pago de la deuda. Y segundo, auditarla. Y agarras todas las facultades de ciencia económica, de todas las facultades, todo lo que estudian para contar lo público, te pueden leer un balance claramente. Todo lo que han aprobado la materia de contabilidad, te pueden leer un balance claramente.
2: Bueno, hay una cátedra o un grupo dentro de la facultad que estudia la deuda, ¿no? Sí, sí. Y que puede establecer. Bueno,
3: está en Museo de la Deuda en la Facultad de Ciencias Económicas de Buenos Aires.
2: ¿Cómo reactivamos la economía? ¿Cómo le, viste, ellos han captado la subjetividad, es el plan platita, que bueno, en realidad lo que querés hacer es dinamizar el mercado interno.
3: Exactamente.
2: ¿Cómo haces?
3: Es lo que hizo Néstor. Al no pagar afuera.
2: Tenés que emitir.
3: Claro, pero pará. Al no pagar afuera, vos tenés la reserva, porque vos tenés superávit comercial, no más ahora. Vos, en vez de pagarle 20 mil millones de dólares afuera, ponés 20 mil millones de dólares en el consumo. Tenés el dólar, porque el dólar es el Estado lo compra igual a través del Banco Central, le compra los dólares al exportador, con esos dólares agarrás y emitís dinero. Y con ese dinero, en vez de que venga el Estado Nacional de la Costa, dice, lo dejás que ese dinero fluya. Pues por supuesto, el decreto de aumento de salarios, aumento de jubilaciones, y tienen que pagar mayores salarios.
2: Pues una vez me explicaste algo interesante, es decir, hay que emitir, eso va a producir de algún modo inevitablemente cierta inflación, pero vos tenés que compensar. Vos me dijiste, emisión con compensación.
3: Exactamente.
2: Tu no, definición.
3: Pero hacemos todo lo que somos keynesianos, que hemos pasado por la facultad y tenemos promoción keynesiana, sabemos que el rol del dinero es ser el nexo en el proceso productivo. Vos tenés que ¿por qué yo no llego a fin de mes? Porque no tengo plata para llegar a fin de mes. Entonces, como no tengo plata para llegar a fin de mes, le pasa a todos. Y me tengo que endeudar. Y después no puedo ni pagar la deuda. Bueno, vos tenés que crear dinero. Porque el dinero, después de todo, representa valor. Si yo lo trabajo, yo trabajo mi trabajo. Si vos me evaluás mejor mi trabajo, me pagas mejor, yo con mi trabajo entro a comprar más cosas, compro más carne.
2: Entonces, ¿qué te dicen? Que producís inflación y que vendés más, y que comprás acá más caro que lo que comprás afuera.
3: Eso podría, en un tiempo, puede llegar a pasar. Pero el impacto inmediato, el shock económico, es una fuerte crecimiento del consumo. Y como yo tengo un dato, no quería dar número porque voy a tener dinero, pero mirá, este dato es flagrante. La industria metalúrgica, no digo yo, lo dice el INDEC, la industria metalúrgica en Argentina tiene una capacidad instalada ociosa del 61%. Solamente la capacidad instalada que utiliza es un 39%. Vos fíjate que ese tipo tiene abarrotado de stock. ¿Qué va a invertir si no puede vender? Vos entras a consumir y entras a sacar todas las cosas para afuera y después sí va a invertir. O sea, en un primer proceso, eso se llama multiplicador de la inversión, en un primer proceso vos entras a satisfacer la demanda que no estaba satisfecha. Esa demanda que te... Mi caso, ¿por qué no? El ejemplo que estaba antes, ¿por qué no compro la pintura para pintar el departamento? Porque no tengo la plata para comprarla. Si vos me aumentás a mí mi salario, yo voy y compro la pintura. Y el que tiene abarrotado de todo el comercio lleno de pintura, entra a vender. O sea, que en un primer plazo, digamos, varios meses, un año tal vez, vos tenés ese efecto que tuvo Néstor Kirchner cuando lo hizo en el 2023. Entonces, Kirchner es un ejemplo claro de lo que tenemos que repetir. Después de la deuda, la había hecho en el 2001, en el último día hábil de 2001, Rodríguez Sá. Después de la deuda, auditar la deuda, como hizo él, auditarla, vení, explícame de dónde sacaste, porque eso es acreedor mío. ¿Qué me vendiste? ¿Cómo me prestaste? El primer título, después se trasladan, pero el primer título conta en el libro, hay un acta, conta en acta, como dice ese famoso juicio de Catamarca. Vos tenés que registrado, viene Larry Fin y compró 100 bonares. Bueno, no apareces vos acá. ¿A quién le compraste? Entonces vos tenés que traer uno, fui al mercado secundario, la bolsa de Nueva York, la bolsa de Tokio, la bolsa de Roma. Bueno, traeme todo el origen. Entonces, como nadie puede traer el origen de nada, a él ya se la quita. Entonces vos tenés que hacer, suspender el pago de la deuda, auditarla, quita la deuda. Y esa plata que no pagás, entre mientras, hasta que no tenga todos los números claros, los 2 años que tuvo de handicap Néstor Kirchner, expandirse el mercado interno. Con lo que no pagás afuera, la libra de carne que nos piden para pagar afuera, la impulsás en el mercado interno y me das poder adquisitivo a mí, que puedo salir a comprar, puedo volver al cine acá, que ya no vuelvo ni más.
2: Yo te hice una pregunta antes, me dijiste, eso puede pasar, que se venda acá más caro que afuera, que seamos más caros que afuera. Yo hago una pregunta de tonto, de tipo de la calle, que no entiende nada de economía. ¿Por qué países con las mismas condiciones que nosotros, en proceso de expansión, proceso de producción, y no tienen inflación? ¿Cuál es el secreto? ¿Por qué la Argentina tiene endémica inflación? Lo digo, ¿por qué es una enfermedad que no lo podemos curar? ¿Se puede controlar el precio del dólar? ¿Puedo decir, che, no permito que, digamos, que se trasiegue el dólar con este costo?
3: La inflación es como la fiebre del organismo. Nosotros somos un cuerpo enfermo. ¿Pero por qué somos un cuerpo enfermo? ¿Cómo puede ser un país que tiene alimento como tenemos? Estamos diciendo que van a producir 160 millones de granos, que tenemos récord de producción de petróleo y de gas, que estamos superávit de comercial. ¿Cómo podemos tener deuda y cómo podemos tener, ahora van a dar los indicadores de pobreza, el 31% de la población bajo la línea de pobreza? ¿Cómo puede ser? Obviamente la economía dual. Vos tenés que sacarle la renta que se apropian ellos. No pagan impuestos. Los ricos no pagan. ¿Cuánto paga el campo?
2: Déjame que después entremos en esa, porque también hay que hacer una consideración de tipo impositivo. Dale.
3: Entonces vos tenés que hacer un Estado que le cobre impuestos a este sector, al sector petrolero, al sector gasífero, al campo, que le cobre impuestos. Y ese impuesto, hacerlo en obras. Distribuirlo en obras, que el Estado haga obras, que cree la Junta Nacional de Grano, que recupere el Puerto Rosario, que cree su propia marina mercante. O sea, tratar de terciarizar.
2: ¿Qué hacemos con el crédito? Aquello que alguna vez también el Estado orientaba y después con la ley de entidades financieras, eso no existe más.
3: Hay que volver. Lo que pasa es que los bancos son mucho más poderosos de lo que parecen. No es solamente... El Banco de Alicia tiene 2 directores de Larry Fink, 2 directores de BlackRock.
2: Sí.
3: El Banco Macro 1. Después el Banco Santander, el Banco Bio y Calla. Son extranjeros, pero aparte de ser extranjeros, tiene participación del capital accionario de Manhattan. Uh-huh. El Banco Patagonia, el 80% pertenece al Banco de Brasil, pertenece al Banco City. O sea, hay una fuerte tranquilización de la banca. Y ellos son los que hacen siempre de puente para colocar títulos en el exterior. Entonces, es mucho más complejo, porque no es solamente el presidente del Banco Galicia. Es todo el capital financiero, que ellos son representantes de acá, pero que a su vez tienen... ¿Por qué el Banco de Galicia absorbió el HSBC? Porque el HSBC estaba acusado de lavado de dinero en todo el mundo. El HSBC le metió 2 directores, lo manejaba BlackRock y Vanguard. Con ese pretexto le metió 2 directores, la lugo de la serpiente. Entonces, no es tan fácil, pero tenés que regular la tasa. No puedes hacer como dice este gobierno, el DNU 7023, que desreguló la tasa. Nosotros tenemos una relación entre la tasa activa y la tasa pasiva. La pasiva es la que paga el depositante, ahora no hay ninguna. Vos vas a hacer un depósito en un banco y te pagan 20, 21, 22% anual. Vas a pedir un crédito, te cobran 100% anual.
2: ¿Y eso se debe a...?
3: Eso es usura. Eso se debe a que tenemos un DNU que no es cumple, está la usura, está prohibida. Y bueno, la justicia tiene que haber logrado. Pasa por eso, es muy profundo, porque la justicia no ha hecho nada. Los jueces podían... Eso se llama usura. Cuando vos tenés una relación 5-1, eso es usura. Vos tenés una inflación, según ellos, de 33,5% anual y me cobran 100%. Nunca se aplicó... Esto está en el Código Civil y Comercial de la Nación. Nunca se aplicó.
2: Bueno, hasta ahora hablamos de economía. Ahora hablemos de política. ¿Cómo hacemos para, digamos, tener la fortaleza política para hacer esos cambios? ¿Dónde un gobierno tiene que ir a buscar cuál es la fuente de su poder, de su fortaleza? ¿Cómo hacemos?
3: Bueno, hay que elegir un gobierno que sepa... Néstor Kirchner también empezó con el 22% de los votos. Recordemos que tenía menos votos que
2: inflación. Está bien.
3: Menos votos que desocupación.
2: Pasaron unos cuantos años ya. La estructura, inclusive a nivel mundial, ha cambiado.
3: Se ha complicado.
2: Hay una acumulación de poder financiero en detrimento del poder productivo industrial. Hay una pica que está oculta y por lo menos por ahora son socios, pero en algún momento se va a romper esa relación. La pregunta es cómo hacemos políticamente para convencer al hombre de a pie de que, bueno, hay que ganar dignamente, que hay que producir, que no hay que desalentar la industria. Bueno,
3: yo creo que hasta los propios industriales, mira lo que te digo, creo que hasta Paolo Roca debe estar revisando el error gravísimo que hicieron de haber impulsado a este desequilibrado mental de Milei como presidente. Porque yo pensaba que le iban a usar eso y lo terminé usando el capital financiero internacional.
2: Claro,
3: lo que decimos es verdad.
2: Es
3: cierto que vos tenés un enemigo muy poderoso, pero el enemigo más grande si lo ves de rodillas.
2: Sí.
3: O sea, es un enemigo poderoso, pero el país es tuyo.
2: Es que la acumulación tampoco le sirve a ellos, porque finalmente es anticapitalista y se supone que el fundamento del poder financiero es el capitalismo, pero parece que no.
3: Pero acá sí, acá sacan el extractivismo. Acá de qué necesitan de nosotros? Tierras raras, litio, uranio, petróleo, gas, cobre. El cobre va a ser muy demandado. Entonces, todo esto son negocios. Mirá cómo es el negocio. Los ricos de este país sacan, fugan plata. ¿Dónde la ponen? Arman sociedades en Panamá, en Liberia, pero la plata la ponen en Nueva York.
2: Sí.
3: En la cueva la arman allá, pero agarran 10 negros panameños, dinero, negros ellos también, 10 tipos como yo, y le firman una sociedad anónima. Y la manejas vos.
2: Sí.
3: La maneja Larry y la empresa.
2: Y está en Nueva York.
3: Larry Levy es el que maneja la plata y estás viviendo en Nueva York y Manhattan, pero la sociedad la armé yo acá. Es más, me pongo yo como presidente.
2: Lo tenemos a Manzano haciendo eso, exactamente eso. Ayer apareció Manzano en el escenario.
3: Pero la plata la tienen. Entonces los ricos te sacan plata, la ponen básicamente en Manhattan, y después Manhattan te financia las empresas para extraer petróleo, gas, litio, cobre, y sin importar el impacto ambiental.
2: Tenemos 120 segundos. Hay que hacer una reforma impositiva.
3: Seguro.
2: Escalonada.
3: Seguro.
2: Que no pases el escalón y tengas que pagar todo, sino que esté escalonado de tal manera que los excedentes de paso son los que se deben grabar con el siguiente.
3: Tenemos que cobrar impuesto directo. Una poca cosa que hizo el inútil Alberto Fernández fue haber puesto el impuesto país, que era la compra de dólar billete. Estos muchachos sacan dólar billete y no pagan ni siquiera. Le empezó con una alícuota del 35%, la sacó. Sacaron esto, Milei esperó que vencieran los 5 años, porque era una emergencia, era por 5 años, y no la renovó en diciembre del 24. Uh-huh. Hay que poner impuesto país, hay que aumentar la alícuota de impuestos a los bienes personales. ¿Cómo puede ser que encima le bajar los impuestos? Ganan fortuna.
2: Bueno, los mismos ricos en Estados Unidos están pidiendo que le cobren impuestos.
3: Pero tenés que bajar el IVA, vos no podés ser que le hagas para. Mirá, un asalariado, rápidamente, ya que no tengo tiempo, un asalariado gana 1.000.000 pesos. 17% aporta entre el aporte jubilatorio, la obra social y el PAMI, 17%. Y después, cuando de los 830 mil pesos que tiene que pagar 21% del IVA. Yo la quinta parte de mi sueldo lo pierdo pagando el IVA. Uh-huh. Pagás el impuesto de combustible, pagás impuestos internos. El impuesto interno está sobre todo en las tarifas de luz, gas, etcétera, etcétera. Toda esa parte la tenés que eliminar. No podés, que sea un IVA, pero sea un IVA razonable, el 13%, no el 21%. Bajar el impuesto de combustible, bajar el impuesto interno, reducir el impuesto a la población y ahí le das mayor poder adquisitivo. Por eso, todo lo que hizo Néstor, en realidad Néstor fue como. Nosotros tenemos una rica historia en eso. La tuvo el peronismo. Estuvo ese gran presidente del Banco Central que fue don Miguel Miranda y que fue el autor del primer plan quinquenal de Perón. Uh-huh. Y nosotros en el radicalismo lo copiamos, lo hablábamos antes de entrar en el programa, lo copiamos en el programa de Avellaneda. Esos programas históricos, el plan quinquenal de Gerber, el plan quinquenal de peronismo, el programa de Avellaneda del radicalismo, lo que hizo Néstor Kirchner sin plan, pero lo hizo, aunque tenía un plan de obra pública, pero no definió un plan en lo demás.
2: Bueno, la obra pública durante el gobierno de Néstor fue una de las obras públicas grande, más excelentes
3: que más se hicieron.
2: Por eso está debido en la cárcel.
3: Seguro.
2: ¿No?
3: Sí, eso, entonces no me cabe ninguna duda. Uh-huh. Se hicieron, pusimos 3 satélites en el aire. Uno cuenta, parece increíble, de otro país. Por eso, cuando entramos, hay un efecto multiplicado. Después va a tener un proceso inflacionario.
2: Es que la guerra cultural, la batalla cultural la ganaron ellos. La guerra no, pero la batalla cultural la ganaron ellos. Estimado amigo Horacio Robelli, te comprometo que el año que viene.
3: No, invítame antes.
2: No,
3: todavía falta para terminar.
2: Suelo no invitar dos veces en el año.
3: Por la que falté otra vez. Por la que falté otra vez y charlamos
2: así. Por ahí abrimos la temporada que viene con vos. nos comprometemos. Vos cuidate el corazón, que es lo más importante, porque la otra vez fue eso lo que
3: es determinó. La arteria, tengo un problema en las arterias.
2: No, es la edad, no es las arterias. Es la edad, lo bueno, tenemos todos.
3: Ya con el recalismo te reíste, ahora con la edad también.
2: Horacio, ha sido un placer tenerte aquí haciendo este programa. Nos quedan 10.000 millones de preguntas. Aparte, te pregunté desordenado, respondiste desordenado, porque es así la economía.
3: La vida es
2: está
3: así.
2: Desordenada.
3: La vida es así.
2: No, nos han desordenado, lo dijo Cristina también, nos han desordenado la vida. Así que, bueno, Horacio, te agradezco infinitamente que hayas llegado aquí.
3: Yo,
2: nosotros nos vamos a encontrar la semana que viene, 7 días. Nuevamente nosotros quédense aquí en Radio Rebelde. Ya viene Héctor Francia con Rebelde por Malvinas. Hasta la próxima semana.
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Buenas noches, esta es una nueva edición de Rebeldes por Malvinas, el programa que hacemos nuestra operadora Dayana, el ex conscripto médico que sirvió en nuestras islas durante la guerra de 1982, en la décima compañía de ingenieros, doctor Florencio Morales, y quien les habla, Héctor Francia, que servía la compañía A del Regimiento 7 en Whirler Ridge, o Cerro de la Antena de la Radio, del otro lado de la bahía de Puerto Argentino, en Malvinas, durante la guerra de 1982. Queridos y queridos compatriotas, como decimos siempre y nunca nos vamos a cansar de expresarlo, somos un gran pueblo en un hermoso país, tenemos un destino independiente y a la vez un destino soberano, que tiene que ver con la soberanía del pueblo, es decir, que nuestro pueblo sea dueño de su propio destino independiente. Tengo el honor de integrar el grupo Por Soberanía, línea fundadora, que hace muchos años ya creamos, es conscriptos que servimos en Malvinas durante la guerra de 1982, para la defensa de la soberanía política, que significa que los gobiernos reflejen el bienestar de nuestro pueblo, no solamente ser elegidos, sino que tienen que tener políticas populares, algo que está destruido en la actualidad. La soberanía económica también destruida, porque los recursos materiales y el esfuerzo de nuestro pueblo tiene que ser utilizado en beneficio de nuestro pueblo, y está pasando todo lo contrario. Están saqueando tanto en recursos minerales, por ejemplo, en agua, en recursos agropecuarios. ¿Y por qué en recursos agropecuarios? Uno diría, pero si va y los venden en el exterior, pero la plata que entra se va, no se queda en el país. Por lo tanto, en recursos financieros también. Entonces, la soberanía económica estriba en que podamos disponer como pueblo de nuestros recursos materiales, financieros y del esfuerzo de nuestra gente en su propio beneficio. Y la soberanía cultural, que es generar nuestros productos culturales, que es lo que está destrozando Milei, mientras trae de afuera las culturas que imperan en los Estados Unidos. Y no solamente lo hace en materia, digamos, artística o cultural, sino más bien lo hace más allá, en algo que uno diría que es sorprendente, ¿no? En materia religiosa. En nuestro país, como sabemos y lo hemos dicho varias veces, el 68% de nuestra población se declara de religión católica. Yo vengo de una familia de cultura católica. Después cada uno tendrá su pensamiento, el contraste con el pensamiento científico, bueno, es una cuestión que cada uno decide. Por otro lado, hay un 25% de ateos, hay un 11% más o menos de evangelistas, hay un 1,7% de musulmanes, y después hay 174.000 compatriotas de religión y cultura judía. El tema es así. Hoy, en una declaración que hizo en Estados Unidos Milei, dijo que Argentina es la nueva tierra prometida. Yo, si estuviese a cargo de los intereses de Israel en nuestro país, ya hace rato que hubiera pedido al gobierno que fuera prudente en sus declaraciones, porque cada vez ahonda más la imposición de los intereses de Israel a nuestro país. Y nuestro país, realmente, si vemos como política exterior, nuestras zonas de influencia o de importancia son, como siempre decimos, México, Centroamérica, Sudamérica, el Atlántico Sur y la Antártida. Y luego

luego la extensión a otros países de nuestros mercados para mejorar nuestra economía. Israel no es una prioridad política, de política exterior para Argentina, más con los conflictos que genera en Occidente. Mucho del rechazo que hubo durante el Mundial a la selección argentina tiene que ver con el rechazo que genera Milei. Milei genera mucho rechazo por pegarse al criminal con el que se reúne Benjamín Netanyahu, un genocida. Nosotros siempre tenemos una posición que consideramos prudente en esa materia. ¿Cuál es la posición prudente? El Medio Oriente no es un lugar de importancia primordial para los intereses de nuestro país, menos las políticas o todo lo que tenga que ver con el Estado de Israel. Por lo tanto, sería un tema secundario en nuestra política exterior. Entonces, ¿qué es lo que haces? Y seguís la tendencia de tu región, porque ¿cómo se arma realmente un país como nación argentina, que es lo que quiere destruir Milei? Se arma desde lo local a lo provincial a lo nacional, de lo nacional a lo regional, ida y vuelta. Es decir, se va construyendo de a poco y desde lo que somos y de lo que tenemos como país. Eso no es lo que hace Milei. Milei y Macri siempre dicen, ¿cómo nos ven en el exterior? Claro, así le prestan plata y se la pueden fugar. Lo que piensen en el exterior no es tan importante como lo que nosotros como país, como nación, pensemos de nosotros mismos. Y eso es lo que hacen los grupos minoritarios a los que representa Milei y el gobierno de Milei, los libertarios, que es atacar la identidad nacional argentina. De esa manera nos generan como si fuéramos inferiores. Tenemos que aspirar a ser Irlanda. ¿Por qué? En eso comparto lo que expresaron muchas generaciones anteriores de nuestro pueblo, que dicen, nosotros tenemos que ser mejores que nosotros mismos. Nosotros tenemos que construir una Argentina fuerte. Ese es el secreto de volver a Malvinas. Por eso tratamos los temas nacionales aquí, no solamente el tema de Malvinas. Nosotros tenemos que construir una Argentina fuerte y no queremos ser Irlanda. ¿Para qué? Si yo ni idea tengo, puedo tener una idea vaga de cómo vive en Irlanda, pero no me interesa. Tampoco me interesa vivir como en Estados Unidos. Tenemos que vivir bien como nosotros mismos. Así se forjan las naciones. Pero eso no le importa, Milei, porque lo que él está construyendo y sus libertarios y los grupos a los que favorece, locales e internacionales, es una colonia. Él administra una colonia. Entonces hablábamos de esas tres soberanías que nosotros defendemos. Y de ese tema surgen temas soberanos como el manejo de nuestro comercio exterior, nuestros ríos, nuestros puertos, la protección a nuestros recursos naturales, recursos del agua, la gran lucha que dio nuestro pueblo para evitar la extranjerización de la tierra, aunque estos buscan modos indirectos de seguir con la extranjerización de la tierra, el manejo de nuestros mares que concedieron durante 5 años al patrullaje de la flota norteamericana, y la reivindicación de Malvinas. Y ahí es interesante porque tiene que ver con el título del editorial de hoy. El editorial de hoy dice que contra las mentiras de Milei demos la batalla cultural. Contra las mentiras de Milei demos la batalla cultural. ¿Qué está sucediendo? 50.000 millones de dólares para, de pesos para la CIDE. ¿Dónde termina esa plata? En una estructura de medios y de redes que generan una realidad virtual. Recordemos que siempre decimos aquí que en este siglo XXI nos movemos, por decir de alguna manera, en dos realidades, una material, cierta, y una virtual, que es cuando nos conectamos a alguno de los dispositivos que nos permiten entrar en la red. Ellos dominan las redes, porque es el instrumento no solamente que el gobierno utiliza, sino que utilizó Trump en Estados Unidos, que utilizó Bolsonaro en Brasil, y es, por lo tanto, toda una mecánica política que viene del imperio norteamericano. Y a su vez también dominan en los medios porque le han concedido a Clarín la fusión de Telecom y Telefónica. De esa manera consiguen que un conjunto de medios hablen a favor del gobierno. Ahora, tenemos que diferenciar, y esto lo vamos a diferenciar teniendo en cuenta lo que es nuestro programa, diferenciar
periodismo de un programa de investigación científica, como es el nuestro, Soberano, o propaganda política. Hay medios, este es un medio de periodismo, aquí existen excelentes en Radio Rebelde, perdón, existen excelentes periodistas. El periodista tiene fuentes de información y sobre todo es la realidad inmediata. Por ahí un periodista de investigación hace mayores estudios. Nosotros somos un programa, cuando nos llamaron hace 5 años para hacer este programa, dijimos, bueno, como le contamos varias veces, vamos a seguir, a extender el tema de concientización soberana a la radio, que es un gran medio, y después vino el streaming. Y entonces somos un programa que analiza variables históricas, sociales, económicas, antropológicas, que serían culturales, y determina más o menos cuál es el estado en el que vivimos de la humanidad y en especial de nuestra Argentina, cómo se inserta y cómo está nuestra Argentina. Por eso hacemos este tipo de consideraciones generales. A la vez que vamos específicamente sobre el tema del Atlántico Sur. Ahora, existen otros periodistas y medios que son verdaderamente empresas de propaganda política. ¿Qué significa? Sacan una noticia, supuesta noticia, toda en un solo sentido y permanentemente atacan a quienes, las empresas que los auspician, quieren dominar, quieren doblegar. Eso es lo que hace Feynman, lo que hace Trebuch, lo que hace Mahul, lo que hace Fantino. Ahora, ¿de dónde reciben el dinero que los ha hecho ricos? Sería interesante averiguarlo. Fíjense que ahora está muy puesto en la cuestión el tema, primero pusieron el de Malvinas, mintiendo, es realmente una cuestión de locura, ¿no? Una persona como Milei, que dijo que admiraba a Margaret Thatcher, quien por decisión, por sus crímenes contra la paz, mató a 323 compatriotas en el hundimiento ordenado por ella del crucero General Belgrano. Una persona que dijo que hubo una guerra y que la perdimos cuando la resolución 39/7 de la Asamblea de los Derechos de las Naciones Unidas estableció inmediatamente, gracias a nuestra querida Cancillería, que esa guerra no cambiaba el reclamo soberano. Dijo que las Malvinas volverían a ser argentinas cuando los habitantes de las islas lo determinaran. Recibió a David Cameron, el que fue ex primer ministro de Gran Bretaña, gran defensor de los kelpers, como le llaman a los habitantes, a los colonos británicos en Malvinas, y ahora siendo canciller, que visitó nuestras islas usurpadas, y él dijo que tenía derecho a visitar nuestras islas usurpadas, porque están en manos de Gran Bretaña, y fíjense cómo cambia a todo lo contrario, por lo menos en las declaraciones, cambia a todo lo contrario, haciéndose el patriotero, todo por una cuestión de focus group, es decir, de opinión, de encuestas. Las encuestas le dan mal tanto en su relación con la religión católica como en su relación con el tema Malvinas. Porque obviamente, ¿quién quiere un traidor? Tenemos 632 compatriotas muertos en combate en Malvinas y otros 17 en un accidente, 649 muertos durante esa guerra. Y este tipo, Milei, se burla de ellos. Se burla mintiendo, diciendo A y después B. Miren cómo se nos ríe en la cara. Y encima hay que bancarse a estos trolls, que ahora están nuevamente alimentados por la plata que va para la CIDE, mintiendo todo el tiempo. Mintiendo cuando realmente este es un gobierno pro-británico, pro-israelí y pro-norteamericano. Esa es la verdad. Y lo que yo quería decir, que me olvidé de esta visita que está haciendo Estados Unidos, que dijo Milei que esta era la nueva tierra prometida. No sé si lo dije recién, pero bueno, dijo eso. No. La tierra prometida es la que dominó el pueblo judío según la Biblia. Yo no soy de predicar, no me parece que tenga que predicar. Solo voy a describir un texto.
dijo la Biblia que el pueblo judío que salió de el cautiverio en Egipto, de lo que no hay ningún rasgo histórico, no hay antecedentes históricos, pero bueno, no importa, ese relato bíblico, llegó a Canaán, conquistó esas tierras, porque esa era la tierra prometida, las conquistó, ¿y cómo las conquistaba? Matando a los pueblos que allí vivían. La historia se repite, ¿no? Y este muchacho dice que nosotros somos la tierra prometida. ¿Qué estamos todos locos? Estamos todos locos. Este tipo es una farsa, es una mentira. Es lo característico del fascismo. Esto lo hemos definido como fascismo colonial. Es decir, tiene todos los rasgos de explotación y de represión del fascismo, pero no es en beneficio de nuestra nación, es en beneficio de otras naciones y de grupos internacionales, tanto económicos, financieros como tecnocráticos. O sea que lo único que el fascismo, no voy a decir que tuviera de bueno, pero lo único que levantaba, que era el orgullo nacional, y tratar de levantar a Italia, a Alemania, después de la derrota de la Primera Guerra Mundial, esto es una explicación histórica, no es una justificación. Lo único que tenía de bueno, lo único que tenía, que uno diría que era justificable, que era el orgullo nacional, ni siquiera eso, es un desastre. Es un desastre, se la pasan pidiendo plata para este sistema que ya fugó 51 mil millones de dólares. Es un desastre lo que vivimos. Y tenemos que ser fuertes. Y tenemos que dar dos luchas. Porque ahora no se trata solamente de explicar cuáles son los temas soberanos, sino que también se trata de mostrar la mentira en lo que están diciendo actualmente. Mirei, la mentira. He escuchado gente que se presenta como expertos en el tema de Malvinas decir que bueno, bienvenido a... ¿Bienvenido qué? ¡Miente! ¡Miente, Milei! Miente. Él a los países cuyo orgullo nacional defiende es Estados Unidos e Israel, no Argentina. Y a través de la declaración conjunta Mondino-Lami, que nuestro grupo ya denunció ante la autoridad judicial, criminal y correccional federal, está en el juzgado 4, a través de ese acuerdo le abrió la puerta a Navitas Petroleum de Israel y a Rupp Hooper para llevarse 22 mil millones de dólares de nuestro petróleo. Y ahora va y le da una mano a Netanyahu. Todos sabemos que Netanyahu tiene un poder que si quiere le dice a Navitas Petroleum andate, pero no se lo dice. Y Milei va y se lo festeja. Como decían nuestros mayores, hay que ver los hechos, hay que ver las conductas, no el discurso de este tipo. Es una porquería, es un traidor y merece el destino de los traidores. Y los que están con él también son una banda de ladrones. Y ahora, por ejemplo, descargan manejar la opinión pública, descargan el poder sobre, digamos, quienes están marginados en la sociedad. Acá hemos dicho muchas veces que estamos a favor de la aplicación de la ley, que estamos a favor de que los jueces combatan el delito, pero una cosa es eso y otra cosa ver el desbarajuste, ver cómo hay justicia hay protección para algunos, hay impunidad y para otros se le aplica estrictamente la ley, y eso no es bueno para una sociedad, hace daño. En este caso que está tan hablado de la tentativa de robo de un joven de 14 años al que hay que aplicarle el régimen penal juvenil, lo que nosotros nos preguntamos, como hizo una jueza de la provincia de Buenos Aires, ¿ya desarrollaron la estructura para poder alojar a los jóvenes? Porque si no, si van a cualquier lado, están amontonados o se mezclan con adultos, eso es una escuela del crimen. Entonces es otra mentira de Milei. Se hacen los malos, como se hace Jorge Macri aquí. Yo quisiera saber que alguien investigue los gastos de la ciudad de Buenos Aires, ya que están tan preocupados por la corrupción, por el delito. Me gustaría que alguien investigue a fondo el caso Libra, ya que quieren combatir el delito. Son 100 millones de dólares que se ganaron utilizando el cargo presidencial, y ahora
nombraron a la esposa de Martínez de Giorgi jueza y Barrio con la querella, es decir, la parte particular que se presenta e impulsa el proceso para que haya impunidad. ¿Qué pasó con la causa sobre el endeudamiento sin antecedentes que nos generó con el Fondo Monetario Caputo y Macri? ¿La cerraron? ¿Cómo es esta justicia de la que tanto nos hablan? Hoy escuchaba uno que hablaba de lo que tienen que hacer con los violadores. Obvio que yo rechazo a los violadores, como el Tigre Acosta, por ejemplo, que Villarruel defiende, porque tener un uniforme no te da autorización a violar a las secuestradas, pero de eso no habla. No hay justicia en la Argentina. Si tenés plata, tenés impunidad, y los demás tienen castigo. Y esto nos recorre, para terminar, ya me excedí un poquito en tiempo, esto nos enseña lo que alguna vez dijo un autor, que lo hemos hablado varias veces acá, para entender este tema. Acá somos, como dijimos, partidarios de la aplicación de la ley. No es que queramos la impunidad. Lo que pasa es que vemos que hay una terrible impunidad. O sea, si vos sos hijo del poder, podés hacer cualquier cosa. Si vos sos un tipo común, no solamente te van a castigar por un delito que hayas cometido y te van a castigar severamente, sino que te van a meter el delito de otro. Y la frase que siempre hablamos acá, que es de Anatole France, sobre el tema de... Espera que la estoy buscando para decirla bien. La ley sobre la justicia, y que nos muestra qué es la justicia actual. Por eso hay que tener cuidado con estos muchachos, con este mecanismo de mentira que tienen. Decía Anatole France, en un régimen parecido a este, en el sentido ultraconservador, donde el gobierno maneja la justicia, la prensa, la policía, el poder económico. Decía, la ley, en su magnífica ecuanimidad, prohíbe tanto al rico como al pobre dormir bajo los puentes, mendigar por las calles y robar pan. O sea que ahí no hay ecuanimidad. Y vamos a decir una frase de un criollo, de Jauretche, que nos muestra un poco lo que está pasando con este régimen ultraconservador, ultraliberal y colonial. Hasta que el paisano acabe con este infierno y haciendo suyo el gobierno, por con solo esta ley se rija, o es pa' todos la cobija o es pa' todos el invierno. Bueno, parece que acá el invierno es para la mayoría y la cobija es para una minoría. Pero la vamos a cambiar. ¿Y saben por qué lo vamos a cambiar? Porque ustedes que están allí y nosotros aquí amamos a nuestro país, amamos nuestra cultura y nuestro pueblo. Y no andamos ahí arrastrándonos por otras culturas y después haciéndose el católico. Es una vergüenza este tipo. ¿Qué va a hacer? Recibe al Papa e insultó al anterior que había nacido en Argentina, lo insultó hasta no dar más. A ver si por favor tenemos un criterio, compatriotas. ¿Se acuerdan lo que decían nuestros mayores? La primera impresión es la que vale. Bueno, la primera impresión de este tipo fue atacar a la Iglesia Católica, atacar al Papa Francisco y también atacar la causa Malvinas. Esa es mi ley. Y ustedes y nosotros somos patriotas. Y mi ley, su banda de ladrones y todos los intereses a los que apoyan son traidores. Y en esta lucha los vamos a vencer. Vamos a una pausa.

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0: Y continuamos en Rebeldes por Malvinas y le doy la bienvenida a nuestro soldado, médico y músico, en ese orden ascendente de importancia, doctor Florencio Morales. Hola, Florencio.
1: Hola, doctor. Buenas tardes. ¿Cómo estás? Bien. Un gran abrazo. Tengo un pequeño delay. Te aviso, Dayana. Buenas tardes, Dayana, que está en control. Ahí se fue. Ya desapareció. Y aquí estamos, bien, llevando adelante un tercer año casi ya de este gobierno anormal, ¿no? Bueno, vos has estado comentando estas cuestiones recién. Pero no anormal por un calificativo de tipo médico, psiquiátrico, no sé.
0: También va ese.
1: Podría, yo no lo vi, así, yo no lo atendí nunca.
0: No, vos sos una persona correcta. Ahora, a muchos personajes históricos o con poder se los interpreta a través de lo que hacen. Y este muchacho hace cosas un poco llamativas.
1: La anormalidad es todas las medidas que ha tomado. Eso representa la anormalidad. Todo en perjuicio de la gente que está en mayor debilidad. Y me acuerdo del libro que alguna vez lo he mencionado acá, de la psiquiatra francesa Marie-France Irigoyen, que es una mujer dedicada a estudiar la psicopatía en general. La autora de un libro muy famoso empezó a hablarse más del acoso hacia las mujeres, por ejemplo. Fue el libro El acoso moral del año 2007 y 2008. Empezó a tomarse mucha mayor noción de lo que es la psicopatía. Bueno, y ella tiene un libro que se llama El abuso y la debilidad. Y que siempre el abusador de la debilidad de otro es un psicópata. Esa es la cuestión fundamental que ella define, ¿no? ¿Por qué? Porque el abuso de debilidad, según ella explica, lo digo en dos palabras, es hay una persona o grupo de gente, porque esto se puede aplicar a una familia o a una persona o a toda una sociedad, se sabe que hay alguien que está en un estado de debilidad por lo que sea, por enfermedad, por discapacidad, por el factor que sea, esa persona está en una situación de debilidad. Bueno, ahí aparece el atorrante que se aprovecha de esa debilidad. Y la tercera pata es todo lo que obtiene de beneficio esa persona abusándose de la debilidad del otro o de los otros. Entonces eso es lo que lo define. Porque el hecho de meterse con los jubilados, el hecho de empobrecer a la gente con discapacidad, quitarle la apoyatura fundamental que necesitan.
0: ¿Vos sabés que
1: eso es abuso de debilidad, sí, precisamente?
0: ¿Vos sabés que hay un tema que no llegué a hablar, porque, bueno, a veces hace falta, como puedo decir, concretar algunas cuestiones para poder hablar de temas un poco complicados, pero en este siglo XXI se están viendo dos tendencias. Una tendencia es la de un futuro oscuro, de un futuro, por decirlo de una manera, terrible para la mayoría.
1: Sí.
0: Eso es, Milei, es un poco lo que pasó con la primera y segunda revolución industrial. Es decir, existía, sobre todo la segunda, la Belle Époque, y viajaban en paquebote y consumían los nuevos productos refrigerados y tenían colecciones de ropa y tenían los últimos inventos, una minoría, y las masas estaban sometidas, empobrecidas y a una situación como esta. Eso es lo que está pasando de nuevo, y es un futuro distópico, es decir, sí, donde la mayoría sufre. Esa es la hipótesis que impulsan quienes están con Milei. Ellos son los dueños de la tecnología y el resto a sufrir.
1: Ellos son los principales abusadores de debilidad.
0: Hay otra forma de ver las cosas, donde si hay automatización de la sociedad y hay una globalización material, hay que hacer una organización verdaderamente democrática y no democrática al estilo que quiere Estados Unidos, que es sometido a sus intereses de la comunidad internacional, donde graviten las importancias de cada país, pero que también haya un mínimo para todos y no lo que propuso ahora Marco Rubio, que es nosotros vamos a hacer lo que queramos porque tenemos fuerza militar. Y por otro lado, justamente, ¿qué hizo el infeliz este de Milei en la ONU? Fue atacar a la ONU porque es la ONU condena a Netanyahu. Y por eso, es la segunda vez que lo hace. Y la otra forma de ver es una sociedad participativa, donde los beneficios, es decir, el producto de la ciencia, que es una elaboración de toda la sociedad, porque para que haya centros científicos de estudio hace falta que el resto se ocupe de otras tareas, y además generación tras generación para llegar a la ciencia actual, tuvieron que haber esclavos, siervos, trabajadores explotados. Entonces los frutos de la ciencia pertenecen a la humanidad. Entonces, si hay que trabajar menos, para que toda la población, que podemos decir laboralmente activa entre los 18 y 60 años, tenga una jornada, cuatro jornadas por ahí, con seis horas, y bueno, hay que darle lugar. Y si hay que, el Estado tiene que poner parte de los ingresos para que sigan consumiendo o para que puedan formar parte de manera, de acuerdo a su humanidad de la sociedad y no quedar marginados, habrá que poner esa plata, habrá que pagar un ingreso básico universal y luego agregarle lo que gane con su salario. Y lo que los niños y los mayores de 60 años estarán a través de sus ingresos consumiendo lo que producen los demás. Y además, bueno, a esto hay que aplicarle los avances de la ciencia, de la inteligencia artificial y demás, donde hay que ver hasta dónde se llegará con la transformación de la esencia humana. Lo que yo te quería decir es esto, que lo que está pasando
1: que no va a regularla. Cuando el resto del planeta está diciendo, sí, hay que regular.
0: No, pero lo que yo quiero decir es que esto es sobre aquello sobre lo cual después hay que elaborar las políticas nacionales. Es decir, la coyuntura histórica de este siglo XXI sobre la cual hay que elaborar. Y ya hay una respuesta que la damos nosotros y la damos en el Grupo por Soberanía. Ellos dicen, bueno, vos a través de tu incentivo vas a llegar, y mientras tanto roban y te ponen límites y aplican penas para que vos no llegues y para que la plata que antes iba para millones vaya millones para pocos. Nunca
1: porque patean la escalera,
0: nunca tampoco, exacto, bien dicho,
1: el famoso patear la escalera, ¿verdad?
0: Bien dicho, es como le gusta a Churchill a este, y nosotros lo dijimos con el macrismo, nunca tampoco robaron tanto a tantos durante tanto tiempo. Estos son de este tipo. Pero yo quiero terminar de la siguiente manera, porque esto no lo están diciendo los dirigentes del Campo Nacional y Popular, lo tienen que decir. Vamos a armar una sociedad donde quepamos todos, donde haya trabajo para la población laboralmente activa, y que los demás tengan una vida digna y que consuman para que funcione el sistema económico. Y nos vamos a organizar internamente para luego crecer con la región y con países que nos consideran una nación fuerte y no una mera colonia, como le hizo ahora este infeliz de Donald Trump, le hizo al otro infeliz, más infeliz de Milei, que anda por atrás de él como si fuera un perrito. Entonces yo quiero decir que hay una visión para esta época y la tenemos. Hay una contestación.
1: Además, hay que hacer memoria. El hecho de los grandes medios estuvieron combatiendo a todo lo que sea nacional y popular, y ahora que te convencieron, porque no te estoy hablando a vos, Héctor, estoy hablando a un hipotético oyente, te convencieron de que eran todos tan chorros los nacionales y populares, eran tan chorros, tan ladrones, tan corruptos, parezco Pinti, a veces me da el ataque de Pinti cuando hablo, que ahora Cristina está presa, ¿viste? De Vido estuvo preso, ¿viste? ¿Y en qué te mejoró la heladera, por ejemplo?
0: Bien dicho.
1: ¿En qué te mejoró la heladera o tu auto, si es que la seguís teniendo tu auto? Las vacaciones que te ibas, a lo mejor te fuiste al Caribe, te fuiste a Brasil, te fuiste a Europa, ¿y ahora dónde te vas?
0: Sí, ahora...
1: Con suerte a Punta Alta te
0: vas. Vamos a ir ahora...
1: Perdón, sí. ¿Cómo se llama? No, la otra, la que está acá en Provincia de Buenos Aires.
0: Punta Indio.
1: Punta Indio.
0: Es lindo Punta Indio, digamos que es lindo. Quiero decir, primero que ya, por lo menos en lo que hace al Grupo Por Soberanía, Línea Fundadora, ya tenemos un discurso que explica perfectamente cómo tenemos que construirnos como país a través de política exterior, política interior, economía, cultura, y a la vez que contesta este discurso o este accionar de Milei y los libertarios. Y quería decir...
1: Yo traje acá un escrito que me parece, pensaba leerlo.
0: Yo voy a decir algo rápidamente y creo que es importante y con esto termino. Ahora se está reprochando mucho la tentativa de robo de este joven de 14 años. Como dijimos aquí, consideramos que las leyes están para cumplirlas, por supuesto. Tiene que haber una infraestructura para que nuestras cárceles sean para tratar de ver si esta persona cambia el rumbo con distintos tipos de políticas y no para que esté con demás criminales y sea más criminal de lo que era antes, porque estos hicieron la ley pero no hicieron la estructura que se necesita, como hacen en discapacidad, como hacen en salud. Y yo quiero decir, acá le dicen, este chico tenía la acusación, y la debe tener todavía, si hay apelación, tentativa de robo. Acá hubo un presidente que delante de todo el mundo quiso perdonarse la deuda de millones de dólares del correo, el canon que tenía concesionado su familia, Macri, y delante de todos quiso pagar nada por esa deuda. Pagar realmente algo que no correspondía, algo muy inferior. Y cuando lo pillaron, porque le dijeron, mirá que te estamos mirando y sabemos que te estás perdonando decenas de millones de dólares. Dijo, bueno, acá no pasó nada, acá vuelve todo a Fojas 1. O sea, que si un presidente del riñón de los que están gobernando actualmente hace tentativa de estafa, y dice, acá no pasó nada, nadie lo pena, nadie lo persigue, nadie hace nada. En vez, un pibe de 14 años que hace tentativa de robo, lo meten preso. A ver, pongámonos de acuerdo. ¿Le aplicás la ley al pibe de 14? Y bueno, eso parte del ordenamiento jurídico. Tendrás que ver cómo se la aplicás. Aplicásela al sinvergüenza que delante de 47 millones de argentinos se quiso llevar lo que nos pertenece a todos. Eso
1: sí, pero no nos olvidemos que nos viene estafando desde las cloacas de Morón. Y que esas cloacas de Morón fueron aprobadas por una concejal de apellido...
0: Lilita Carrió.
1: Estolvice,
0: perdón. Che, ¿qué te iba a decir?
1: Bueno,
0: ahora vamos a la música.
1: Te iba a comentar,
0: pero no te quería decir que yo... Pará. Que yo no hablaría de esto si no hubiera tanta injusticia, ¿me entendés? Nada más que eso.
1: Sí. No, lo que te iba a comentar, vos hablabas de ese futuro distópico, y yo lo que voy a mencionar ahora, hay muchas cosas que están queriendo ser eliminadas, ¿no? Y van camino a eso. Y me acordé de un viejo cuento, porque en una época yo leía mucha ciencia ficción, y creo que era de Ray Bradbury el cuento, un tipo brillante, que se llamaba El Expreso de Chicago. ¿Y por qué el Expreso de Chicago? Porque toda la gente quería viajar en él, porque era un futuro en que todo había desaparecido. No sabemos si había pasado Milei o Donald Trump por ese lugar. y todo el progreso, todas las cosas elementales con las que nos movemos habían desaparecido. En el Expreso viajaba siempre un señor mayor que les iba contando a todos y les decía la televisión, el cine, la radio, las hamburguesas, los juguetes, o sea, todo lo que la gente no tenía, era como una suerte de memorioso, el tipo, una suerte de Funes el memorioso. Brillante el cuento de Ray Bradbury. Bueno, ¿por qué bien? ¿A cuento de qué viene esto? Un tal Guido Agostinelli sube esto a una red y dice: ¿cuántas de estas cosas te dijeron alguna vez que eran comunistas? Hagamos el inventario. Según la lógica libertaria que analizo en Falacias Libertarias y Experimento Libertario, si defendes alguna de estas cosas, ya estás peligrosamente cerca de la hoz y el martillo. Y estas cosas son, a saber, educación pública, universidad pública, salud pública, agua potable provista por el Estado, vivienda social, servicios públicos, infraestructura y obra pública, empresas estatales, banca pública, Banco Central, impuestos progresivos, impuesto a la herencia, gasto público, redistribución del ingreso, seguro de desempleo, planes sociales, renta básica universal, salario mínimo, aguinaldo, vacaciones pagas, límite a la jornada laboral, indemnización por despido, sindicatos y negociación colectiva, regulación del mercado de trabajo, controles antimonopolio, regulación de grandes empresas, controles de precios, protección ambiental, subsidios, subsidios agrícolas, crédito y financiamiento productivo, política industrial, planificación económica, inversión estatal en ciencia y tecnología, aranceles para proteger industrias estratégicas, protección de la industria naciente, promoción de exportaciones, regulación del comercio exterior, intervención estatal durante una crisis. Pensar que un trabajador y un multimillonario no negocian desde la misma posición. Creer que la libertad también depende de las condiciones materiales para poder elegir. Con esta vara, Irlanda sería comunista, los países nórdicos serían comunistas, Estados Unidos también, y buena parte de las políticas que usaron los países desarrollados para llegar a serlo, también serían comunistas. Hasta Adam Smith terminaría bajo sospecha. Quizás no haya comunistas por todos lados. Quizás simplemente le dicen comunismo a todo lo que no entra en el dogma. Si todo eso es comunismo, el problema ya no es el comunismo. Es no entender que no todo es blanco o negro.
0: Sí, sí, no, este es un totalitario, o sea, libertad y propiedad de unos pocos, los únicos valores. Nuestra Constitución tiene un montón de valores, nuestra Constitución inicial era liberal, ni siquiera eso, porque la expropiación está regulada en esa Constitución liberal, y esto dicen que claro. No, por causa de ley fundada y mediante el pago de una indemnización, o sea, la expropiación está regulada. Por los liberales.
1: La justicia norteamericana dijo que estuvo bien expropiado YPF.
0: Sí, y la otra es, por ejemplo, el derecho penal. El artículo 18 también lo hicieron los constitucionalistas del 53. Así que, claro. Y esto lo niegan. Y después, bueno, pero esto es lo peor que hay. Yo creo que, no por nada Milei es un engendro, es una idea mal concebida. Esa es la definición que uno tiene. Puede ser un artista que está cumpliendo con el rol de administrar una colonia para ciertos poderes, puede ser un loco, un psicópata, uno al final no tiene claro, o un gran actor, ¿no? Eso lo quería decir.
1: Sí, pero quienes lo sostienen, ¿qué son?
0: Sinvergüenzas, hijo.
1: Hablo del poder, ¿eh?
0: Sinvergüenzas, hijo de puta, que nos están haciendo mierda a todos.
1: Es muy fácil gobernar diciéndoles que sí, señor, a todo el poder económico. Lo difícil es ponerse a gobernar y decirle al poder económico: muchachos, voy a mandar un paquete al Congreso, un paquete de leyes, por ejemplo, ¿no? Para darte un ejemplo, que diga que ustedes tienen que pagarme, 2 a 3% más de impuestos a ganancias o a las rentas, o reimplantar el impuesto a la herencia. El impuesto a la herencia fue eliminado a los pocos meses de asumida la dictadura en 1976. ¿Y sabías por qué?
0: Lo sabemos. Te escucho.
1: Porque el señor ministro de Economía, Martínez de Hoz, iba a heredar, él y sus hermanos, la fortuna de su padre, que había muerto unos pocos años antes y estaba la sucesión en curso, a punto de terminar, y existía el impuesto a la herencia en nuestro país. Y, bueno, tenían que pagar bastante los muchachos por el impuesto a la herencia. Bueno, se decretó en Jorge Rafael Videla, el militar tan honesto, entre comillas, y tan serio. Bueno, ese firmó el decreto que eliminaba el impuesto a la herencia. Entonces, bueno, muchachos, basta. Eso tiene que volver.
0: En Provincia de Buenos Aires todavía existe el impuesto a la herencia, en el único lugar.
1: Ah, no lo sabía. Sí. No, no existe a nivel nacional.
0: No, obviamente. En otras provincias y en la ciudad de Buenos Aires no. No, es así como vos decís. ¿Qué te parece si empezamos con la música? Y te cuento por qué. Porque a las 8:30 tenemos un invitado y va a estar Josefina, y en medio charlamos con ellos y pasamos más música.
1: Ah, yo había entendido otra cosa.
0: Pues dale.
1: Que tenías que
0: sí, salir. Sí, eso también. Yo voy a salir un rato, voy a estar entre esto y la reunión. Pero esta media hora es tuya, muchacho. Escuchamos, bueno, tu música.
1: Vamos a comentar que vamos a empezar con un personaje de nuestra música ciudadana, que todavía la tenemos. Está con nosotros, vivita y coleando. Es nada más y nada menos que Amelita Baltar, quien, a ver, vamos a buscar porque me sorprendiste con todo esto. Amelita, que fuera la gran musa inspiradora del maestro Astor Piazzolla, nació un 24 de septiembre de 1940. Acá en la ciudad de Buenos Aires, cantante, fue cantante folclórica en sus comienzos, se destacó por su voz y el talento dramático que se manifiesta en sus interpretaciones. Su primer disco solista la llevó en el 68 a obtener el premio Revelación en el Festival Nacional del Disco. En ese mismo año es escuchada por Piazzolla, quien la invita a protagonizar su operita María de Buenos Aires, compuesta junto a Horacio Ferrer. Se hizo un disco y bueno, ella fue la pareja de Piazzolla, y pocos años después estrenaron La Balada para un Loco, y en el lado B de La Balada para un Loco había otra canción de Horacio Ferrer y Astor Piazzolla que la vamos a escuchar ahora, y que se llama Chiquilín de Bachín, y después les voy a contar alguna historia de qué era Bachín, donde yo he ido tantas veces a cenar allá en los 70, siendo todavía un chiquilín. Entonces vamos a escuchar ahora a Amelita Baltar en Chiquilín de Bachín, de Horacio Ferrer y Astor Piazzolla.

El cuento que ahora voy a contarte pertenece a esa Buenos Aires un poco a contramano, que se hace a la medianoche y se manda a mudar con la primera luz del día. Puede ocurrir, ocurre por igual, en una fonda del Bajo o en un lugar de Avenida Quintana. Pero el músico y el poeta sintieron la cosa de esta canción en una vieja parrilla vecina del mercado del centro, porque allí, comiendo un bife, les nació una vez, al descubrir en la punta del mantel de papel la carita silenciosa y desconcertante del que iba a ser el protagonista. Era así uno de esos chicos de la noche que andan de mesa en mesa ofreciendo flores, con el fajo de billetes en un bolsillo y un no sé qué de pena antes de tiempo en los ojos y en el remiendo del fundillo, tratando de seguir el rastro fugitivo de este diminuto personaje trágico. Hicieron este valsecito con sabor a fábula porteña. Por las noches, cara sucia.

Estábamos escuchando a Amelita Baltar y de Ferrer y Piazzolla, el chiquilín de Bachín, ese chiquilín que vendía rosas en las mesas del boliche de Bachín. ¿Qué era Bachín? ¿Vieron dónde está el complejo La Plaza? Bueno, era el mercado, era un mercado de, que ella lo explica, era una, como estaba el mercado Spinetto, había un mercado ahí en Dorrego y Córdoba, así había un montón de mercados que eran subsidiarios del mercado de abasto, que después todo se trasladó al mercado central. Bueno, en la parte de atrás de ese mercado, sobre la calle Sarmiento, estaba Bachín, un lugar casi chico, digamos, no tenía tantas mesas, pero se había puesto de moda entre el ambiente artístico. Era común que después de la 1 de la mañana fueran actores, actrices, músicos, cantantes a cenar a Bachín, porque se comía muy bien y tenía buenos precios además, y tenía la particularidad, eso no lo volví a ver más. Era un papel gris que ponían, te ponían como mantel, y cuando pedías la cuenta, el mozo venía y decía: ustedes comieron tal cosa, y con la lapicera anotaba sobre el mantel el valor de cada plato y las bebidas que había, y te hacía la cuenta ahí mismo, y te daba la cuenta anotada ahí sobre el mantel. Bueno, cuando tiraron abajo a fines de los años 70 ese mercado, tiraron abajo Bachín y se fue una gran parte de nuestra historia. Bueno, cuando Bachín también fue demolido junto con todo el mercado, se había mudado a una esquina ahí cercana, pero bueno, sí, también recuerdo que esta canción, que fue escrita entre mediados y fines de los años 60 por Ferrer y Piazzolla, años más tarde, casi unos 10 años más tarde, ellos estaban cenando en Bachín y entró un muchacho, ya pasado casi 20 años, 20 añero, y se acercó a saludarlos y les dijo: les quiero contar que yo soy el chiquilín de Bachín. Era aquel chico que vendía las rosas por las mesas de Bachín. Imagínense la emoción de ambos, pero esa es otra historia. 23 de septiembre de 1987. Fallece el gran poeta argentino Homero Expósito. Había nacido en Campana, en la provincia de Buenos Aires, el 5 de noviembre de 1918, y fue un conocido poeta y letrista, autor de muchos tangos famosos. Algunos llevan la música de su hermano Virgilio Expósito, como Naranjo en Flor y Farol. Expósito, bueno, creció en la casa de su abuela materna, en la ciudad de Zárate. El origen de su apellido se debe a que su padre era huérfano, y era común que los huérfanos se hubieran criado en los hogares de los hermanos Expósitos, así se llamaba la congregación, y adoptaban, quienes vivían en esos hogares, el apellido de la orden. Por eso el apellido Expósito. Integró una orquesta de niños junto a su hermano, y el luego famoso baterista Tito Alberti, el padre de Charlie, integrante de Soda Stereo. Cursó estudios secundarios acá en el Colegio San José. También estudió filosofía y letras, y fue uno de los responsables de la composición de muchísimos tangos en aquella edad de oro del tango, pero también de canciones populares, como el Vete de mí, ese bolero que Daniel Riolobos hizo famoso en Centroamérica y después en todo el mundo. Y hubo una canción a principios de los años 60, una canción pop que se llamaba Eso, Eso, Eso, pero que los memoriosos que escuchen la recordarán, que además fue la canción que estaba como de música de fondo de una, la canción que estaba como de música de fondo de una famosa petrolera

El Tata Florián Ruiz, cantor de la orquesta de Aníbal Troilo en esos años, en el año 45 exactamente, cuando se grabó este gran tango, esta gran poesía de Homero Expósito, musicalizada por Domingo Federico. Debo recordar que conocí en mi adolescencia a Homero Expósito porque era amigo de mi padre y realmente las enseñanzas de vida que me dejó Homero Expósito las recuerdo hasta ahora. Un tipo maravilloso, un personaje de aquellos que se dan pocos en la vida. Siguiendo la conmemoración de nuestros artistas populares, 23 de septiembre, pero de 1968, nació el Chango Spasiuk, conocido como Horacio Eugenio Spasiuk. Nació en Apóstoles, Misiones. Como dijimos, 23 de septiembre de 68, compositor, acordeonista del chamamé y de toda la música litoraleña. Su primera aparición importante fue en una expresión regional chamamecera, un programa de televisión popular que enviaba móviles al interior del país. Era un adolescente todavía. Después terminó la escuela secundaria, se mudó a la ciudad de Posadas para estudiar antropología, carrera que abandonó al poco tiempo, y un pianista amigo lo convenció para venir a Buenos Aires a estudiar, y comenzó a tocar en pequeños lugares de la capital, en festivales a lo largo del país, recibió una invitación de la Embajada de Países Bajos para participar en ese país del Festival de Eurolatina. 27 de enero de 1989 hizo su debut en la Plaza Próspero Molina en el Festival de Cosquín en la provincia de Córdoba y fue elegido como artista consagración de esa edición. Años más tarde, en el 92, fue invitado por la banda de rock Divididos para presentarse como músico invitado. En el 97 participó en el Festival Internacional de Jazz de Montreal, donde compartió escenario junto a gente como Pat Metheny o John.

McLaughlin. Lamentablemente, en marzo del 98, cuando regresaba de un concierto, sufrió un accidente de tránsito donde murieron amigos, dos amigos, y se alejó de los escenarios durante un tiempo largo. Y vamos a escucharlo al Chango Spasiuk en una versión muy particular, y de paso recordamos también al querido Flaco Spinetta. Vamos a escucharlo en esta canción.

Echando Espasiuk y seguir viviendo sin tu amor, de Luis Alberto Spinetta. Te puedo avisar, Dayana, que tuve que adivinar que terminó la canción. No se escuchaba prácticamente, te lo aviso, para la próxima. Seguimos recordando gente de nuestra música popular y volvemos al tango. El 23 de septiembre de 1905 nació Francisco Fiorentino, un personaje que para los de menos de 50 no tendrán ni idea de quién fue. Fue un gran cantante. Nació el 23 de septiembre de 1905 en San Telmo, en Buenos Aires, y murió en Mendoza el 11 de septiembre del 55. Gran cantor de tangos, comenzó como bandoneonista, pero después le dio más por el canto, cantó con muchas orquestas en los años 20 y 30, por ejemplo, las orquestas de Juan Carlos Cobian, de Francisco Canaro, Juan D'Arienzo, Pedro Mafia, pero su momento de gran esplendor fue cuando llegó a la orquesta de Aníbal Troilo. Lo llevaron a un primer plano muy merecido toda esa época, porque superó notoriamente sus actuaciones anteriores. Era muy característico de Troilo la cuestión de los cantores, a quien elegía como cantor. No elegía precisamente a gente que cantara mal. Y su vida artística junto a Troilo duró 6 años. Debutó el 1 de julio de 1937 y se desvinculó en marzo de 1944. Vamos a escuchar a Fiorentino con Aníbal Troilo y su orquesta en Barrio de Tango, de Homero Manzi y el propio Aníbal Troilo, y seguramente por la fecha en que se grabó, en 1942, el arreglador fue nada menos que Don Astor Piazzolla. A ver si ahora se puede escuchar. Gracias.

Barrio de Tango, Homero Manzi y Aníbal Troilo. Y vamos promediando ya esta media hora que me pidió Héctor y recordando, bueno, estos cantores, estos terribles cantores de la época de oro del tango que tanto influyeron en la música latina, en la música de nuestra Latinoamérica. Hay infinidad de expresiones de artistas populares de México, de Venezuela, de gente que ya tiene sus años y que creció escuchando tangos, porque se exportaban los discos, se exportaba el tango a todo el continente. Alguna vez mencioné que en un reportaje Caetano Veloso dijo cuánto le influyó escuchar tango en su infancia y todos esos tangos, sobre todo a Gardel. Gardel era muy escuchado en todo el mundo. Y vamos a seguir ahora recordando a otro gran intérprete, un tipo fenomenal, fue uno de los grandes exponentes de nuestra cultura musical, y había nacido en San Miguel de Tucumán el 21 de septiembre de 1938. Jaime Torres había nacido en Tucumán. Todo el mundo lo asocia con Humahuaca, con Jujuy, pero eso tiene que ver con otra cuestión que ya la voy a contar. Y falleció en Buenos Aires, lamentablemente, un 24 de diciembre de 2018. Eximio instrumentista, tocaba el charango, hijo de inmigrantes bolivianos, y por esa gran destreza con el instrumento tuvo una repercusión mundial increíble, fue considerado único en su género. Entre las tantas cosas, tantos eventos que protagonizó, además de sus discos como solista, estuvo su participación en la primera grabación de la Misa Criolla, allá en 1964, junto al maestro Ariel Ramírez, junto a Los Fronterizos, junto a Domingo Cura. También en el 74, junto con su grupo, participó en el show de apertura del Campeonato Mundial de Fútbol de Alemania. Y acá viene la cuestión de por qué se lo relacionaba tanto con Humahuaca. Porque a partir del 75 empezó a organizar un encuentro local para los carnavales de instrumentistas regionales, evento al que se bautizó como Tantanacui, vocablo quechua para decir encuentro entre semejantes. Este encuentro fue repetido hasta 2015 y también instituyó un Tantanacui infantil y juvenil. Fue un tipo increíble, maravilloso, y que, bueno, ahora lo vamos a escuchar con el grupo con el que grabó este tema, que le integraban Tucuta Gordillo en aerófonos y percusión, el Naranjita Hernández y el Mono Gómez en guitarra, y ellos dieron vida a esta maravillosa versión de la canción del Puchi Leguizamón y Manuel J. Castilla, La Arenosa.

0: Chi Leguizamón y Manuel J. Castilla por Jaime Torres y su gente. Y como errar es humano, bueno, debo decir que quien tocaba la quena era Naranjita Olarte, junto a Tucuta Gordillo, al Mono Gómez en guitarra y Jaime Torres en charango y dirección musical. Y ahora, bueno, voy a presentar a una invitada, a una integrante, ¿va? De Rebeldes por Malvinas, que es Josefina Centurión. ¿Estás por ahí, Josefina?
1: Hola, aquí estoy, sí, ¿cómo están? Buenas
0: ¿Cómo tardes,
1: ¿qué tal,
0: Buenas
1: Florencio, Héctor, Dayana? Saludos a los oyentes, aquí estamos. Bueno, me sumo a la mesa, y yo a su vez también quería invitar a alguien que iba a compartir con nosotros algunas, bueno, una conversación. Él nos va a contar, vamos a conversar con Bruno Capra, que también está conectado. Y bueno, Bruno Capra, brevemente lo presento, es ingeniero, ¿sí?, empresario nacional, es un compañero militante, impulsor de y estudioso de las causas nacionales y de la soberanía, con una trayectoria vasta en también militancia en derechos humanos, pertenece a la APDH desde hace mucho tiempo, pertenece también a FIPCA, allí también trabaja temas de soberanía, y al movimiento productivo, perdón, 25 de mayo, y ahora también está muy activo Bruno en el foro patagónico. Bueno, pero queremos escucharlo porque él está impulsando algo que nos va a contar y compartir. Bruno, ¿nos escuchás? ¿Estás?
2: Sí, los estoy escuchando. ¿Me escuchan ustedes?
0: Sí. Muy buenas noches.
3: Encantado. Volví. Buenas noches. Te saluda Héctor.
0: Héctor, yo soy Florencio Morales, también, tanto como Héctor, veteranos de Malvinas.
3: Te escuchamos.
0: Bueno, un gusto escucharte y tenerte en el programa.
2: Muchas gracias.
1: Bueno, Bruno, estás en este momento en la Patagonia, pero desde ahí queríamos comunicarnos con vos para que nos cuentes un poco, porque estás impulsando y estuviste compartiendo un documento que es un planteo que estás proponiendo también junto a FIPCA, al Foro Patagónico, al Movimiento 25 de Mayo, para hacer valer, primero también un poco crear conciencia y también hacer valer jurídicamente nuestros derechos económicos, sociales y culturales en las instancias internacionales. Así que queríamos escucharte un poco, que nos contaras de esto.
2: Bien, cómo no. Sí, estoy en Neuquén, donde había algunas reuniones que coincidíamos, incluso estuvimos junto con un conjunto de militantes locales, con Jorge Rashid y yo, debatiendo mano a mano sobre estos temas, que fue muy agradable, muy, muy simpático, digamos. Y para mí fue toda una sorpresa la aceptación argumental que conseguí. O sea, ¿qué quiere decir? Hace años que estoy militando y uno tiene a veces la impresión que está arando en el mar. Eso es una expresión.
1: Bueno, contanos un poco de qué se trata esto, a lo que estás consiguiendo adhesiones.
2: Sí, cuento. Nosotros como conjunto de entidades, que es, bueno, las tengo en el orden que está impreso, y eso, que es el Instituto de Energía Escalabrini Ortiz, el Foro Patagónico, que es un foro de debates que están todos los pueblos, hay representantes de todas las provincias patagónicas, que son la Pampa, Neuquén, Río Negro, Chubut, Santa Cruz y Tierra del Fuego. Entonces ese foro participa en esto. FIPCA, que vos mencionaste, que es la Fundación por la Cultura del Agua, que es el grupo que solemos ir al Lago Escondido para ubicarnos y que tiene varias otras reivindicaciones, y el Movimiento Productivo 25 de Mayo, que representa las pymes prácticamente de muchas partes del país, donde hay pymes. Entonces, este conjunto nos hemos reunido y estamos impulsando un texto que es bastante largo, porque son 5 páginas, pero que se llama Las Islas Malvinas y sus recursos naturales, propiedad del pueblo argentino en el seno del conflicto geopolítico mundial 2026. O sea, bien, dicho en otros términos, las Malvinas son propiedad como recurso natural del pueblo argentino. El mar circundante también es un recurso natural y, por tanto, es propiedad del pueblo argentino. Con toda una historia histórica resumida en una página, pero damos cuenta de que eso no es una posesión de pueblos originarios establecidos desde antes que era dominio inglés, sino que siempre, incluso desde el virreinato del Río de la Plata, fue parte de la propiedad española y luego de la Argentina, con lo cual es un recurso natural argentino. Frente al hecho que aparecen explotaciones, y ahí incluimos también la pesca que no tuvo este tratamiento hasta ahora, nosotros decimos que el producido por permisos ingleses, sea para explotar el petróleo, sea para la pesca, sea para los nódulos marinos, que son los que ejemplificamos, todos estos son propiedad, el lucro de esto es propiedad del pueblo argentino. Por lo tanto, tenemos derecho a demandarlos por todo ese producido mientras los derechos humanos estuvieron vigentes, que hace un montón de años. Por lo tanto, nos lo deben. Ese sería el concepto. Y eso está en la Constitución argentina, en la parte de los derechos humanos, que no se la suele usar. Pero es constitucional argentino y además es compartido con 196 países que han suscrito los mismos derechos. Con lo cual, eso se puede tratar de muchas formas, pero es meter una cuña en el concierto internacional que no estaba. Entonces, esto es lo que estamos haciendo, porque esto también invalida lo que está haciendo Milei, no solo en las Malvinas, porque él dice que si contratan con su gobierno es legítimo, en cambio si contratan con los ingleses no. Bueno, eso lo sostenemos también, pero también decimos que no es legítimo que contraten con él, porque lo que él hizo también es ilegal para los argentinos. Sí. No ha seguido el procedimiento previsto.
3: Sí, nosotros te podríamos agregar y compartir en esta charla un par de elementos muy interesantes. Primero, una cifra que nos da una dimensión de esa deuda que vos muy bien marcás, que es que entre 1985, en que los colonos británicos empezaron a dar sus ilegales permisos de pesca, y el 2012 ya estaba contabilizado 147 mil millones de dólares en volumen de pesca que ellos habían permitido. El otro dato es que lo que prevén sacar de los 28 pozos del yacimiento Silion, 215 kilómetros al norte de la isla Soledad, son 22 mil millones de dólares en petróleo. Es decir, esos son los volúmenes. Lo que vos decís respecto de los pactos internacionales del artículo 75, inciso 22, que yo como abogado y amparista en temas de salud he usado muchas veces, es muy bueno. Y espero que la sociedad internacional llegue a eso. Porque hoy, por ejemplo, Marco Rubio dijo, hace unos días, dijo que Estados Unidos iba a anteponer sus intereses nacionales a cualquier cuestión internacional. Y atacaron a la ONU y el infeliz este que tenemos de supuestamente presidente también atacó a la ONU, y no es la primera vez que lo hace. Cuando fue la primera vez y que no hablaba de Malvinas, dijo no, porque en eso la ONU tampoco ayudó, sin nombrar Malvinas, porque a él no le importa Malvinas. Entonces está todo mintiendo mal. Y te quería poner frente a esta cuestión donde ellos dicen que ellos están derribando el orden internacional porque se les fue de las manos. Ellos pensaron, como vos sabes muy bien, organizaron la ONU, los poderes triunfadores de la Segunda Guerra Mundial, y la mayor parte eran manejados por Estados Unidos, porque en el Consejo de Seguridad, que tenía la facultad del veto, estaban tres aliados: Francia, Inglaterra y Estados Unidos. Del otro lado estaba la Unión Soviética y ahora está China. Entonces, lo que pasa, y hay una composición más variada, lo que pasa es que se le fue de las manos la ONU. Como bien vos mostrás, se le va de las manos y a veces la Asamblea resuelve cosas en contra de los intereses de ellos. Y Estados Unidos ha querido arrastrar a la ONU para tener cierta legitimidad en sus guerras de conquista y no ha podido. Y por eso ese ataque. Ojalá que se haga lo que vos decís. Me parece muy bueno.
0: Yo quería comentarte, Bruno, brevemente, ¿no? Siempre la historia me viene a la mente, ¿no? ¿Cómo contrasta esta propuesta tuya con aquella declaración de Mauricio Macri de enero del 97, cuando decía que no entendía las cuestiones de soberanía? ¿Para qué queremos las Malvinas si van a ser un déficit más? Eso lo define, por lo menos, como empresario o como un idiota. Así, no sé qué pensamos.
1: Sí, Bruno, nos estás, estabas escuchando. Sí. Ah, no sé si nos está escuchando.
0: Pero es muy interesante la propuesta.
1: Es interesantísima.
0: Todo el argentino es el dueño y de la riqueza y de la multiplicidad de riquezas, porque está el turismo, está el turismo también, no solo la pesca.
1: Bruno tiene el micrófono silenciado. Bruno, fíjate, no sé si desde...
0: Ah, sí, está silenciado.
3: Muchos dirían que la política internacional es algo real que existe, mientras que el derecho internacional existe desde que lo sostiene la política internacional. Es algo que se aplica a todo el derecho, es decir, mientras hay una sanción coactiva que obliga a cumplir la norma, que es el CEN, entonces esa norma tiene vigencia y es derecho. Es una forma de ver, hay otros elementos. Pero justamente para poder llegar a construir lo que dice Bruno, tienen que ponerse de acuerdo muchos países y sostener esos objetivos. ¿Bruno?
0: Bruno.
1: Tenés el micrófono silenciado. Sacale el silencio. Me niego a decir muteado.
3: Sí. Dale, Florencio, decí que esto es Radio Verdad.
1: Pero por ahí solo ya
0: Radio Verdad. Muteado. Como siempre, Radio Verdad, Radio
1: Pero sí,
0: Rebelde por Malvinas, Radio Rebelde, Radio Verdad. Y el teléfono de Bruno está silenciado y hay que tocar una teclita que no sé en el equipo de él cuál será.
1: Sí, el dibujito del micrófono.
0: Ahí, listo.
2: Hola, hola.
1: Ahora te escuchamos.
2: Hola, hola. Disculpen,
1: sí.
2: Pero no sé cómo. Se había silenciado, pero no encontraba cómo activarlo. Pues cambié 20 pantallas hasta que lo encontré.
1: Bueno, pero nos estuviste escuchando porque te hicieron unos comentarios aquí los compañeros, que sabés que estamos
2: no,
1: en el programa Rebeldes por Malvinas.
2: Salteado. No, escuché salteado porque estaba buscando cómo desilenciar.
3: Ahora te queremos escuchar a vos. Seguí hablando sobre la propuesta y que hable
2: porque
3: José
2: no Fico. Tengo acá parlantes y tengo que tenerlo en la oreja y no puedo mirarlo si no.
1: Bueno, no, pero te escuchamos a vos ahora, que era lo que te estábamos queriendo decir, eso que te queríamos escuchar.
2: bueno, lo que ustedes, algo que escuché de ustedes, que aprecio las consideraciones que escuché, o sea, estamos coincidiendo en el punto de vista, que eso es muy importante, porque lo que yo estoy buscando de fondo es que coincidamos en algo los argentinos para patearlo a Milei. O sea, esto tiene más connotaciones de las que parecen, porque cuando está violando derechos humanos, estamos encontrándole una clave, porque tampoco puede hacer el RIGI. Entonces, según dicen los abogados, porque yo soy ingeniero y me cuesta exponer con coherencia lo legal, pero de todos modos, lo que tengo claro es que los derechos que ha violado son constitucionales y esos son de nulidad absoluta e insanable, como dicen los abogados, por lo tanto, tienen valor cero, con lo cual todo lo que firmen con eso también tiene valor cero y también son perseguibles los firmantes. De una u otra forma, eso es el camino que estamos buscando, porque queremos que tengan la clara inseguridad que significa firmar con este gobierno.
3: Es excelente. Sí, yo, ¿sabes qué? Una cosa, no quería interrumpir, pero sí soy abogado. Y la actual corte se decidió por una doctrina dualista del derecho, es decir, la corte acepta las decisiones internacionales o el derecho internacional si considera que desea aplicarlo, si no, no la aplica. Te aviso porque esta es una corte de porquería. Y en cuanto a decir que...
0: ¿Dualista o dualista?
3: No, dualista. Dualista significa que hay un derecho internacional y un derecho interno, y el derecho interno es el que le da ingreso al derecho internacional. Monista es que son todo un solo derecho. Lo que yo quiero decir, y que es lo que importa, que estás en un buen lugar para sacarlo a Milei, porque acá queremos eso también. Nada más, te escucho, Bruno.
0: Sí, sí, sí.
3: ¿Que se fue Bruno?
0: Sí. No
2: puedo.
1: Sí, te escuchamos. Sí te escuchamos, Bruno, ¿eh? A ver.
2: Bueno, como no, me cuesta muy bajo. De todo lo que dije, estamos persiguiendo, vos decías,
1: no podemos seguirte, está muy entrecortada tu voz.
2: ¿Te
1: estás moviendo?
2: Ah, bueno, estamos en la misma. Bueno.
0: Radio Verdad, siempre Radio Verdad aquí en Rebeldes por Malvinas. Sí.
3: Habla, Bruno, y te escuchamos.
2: Bueno, ¿se escucha ahora?
0: Sí, sí, sí, perfecto.
1: Sí. ¿Hola? Sí.
2: Bueno, no, lo que el caso hemos tenido con todo eso es la denuncia de Estados Unidos. Es una denuncia fácil. No es una denuncia que tengan que juzgar nada.
3: Sí, dicen que sí.
2: Simplemente decir que los actos administrativos no han...
3: Si saca la cámara va a haber mejor transmisión, dicen.
2: Amén.
3: Si sacas cualquier cosa, saca la cámara y por ahí hay mejor transmisión de lo que decís.
1: Ah, Bruno, ¿podés sacar la imagen y dejar solo el sonido?
2: No,
1: el
2: micrófono. Imagen, estoy todo. A ver.
1: Sí, te...
2: Ahí está la imagen, pero no la vi.
1: La camarita. La tachás,
2: no,
1: el símbolo de la cámara.
2: ¿La saqué? No sé. ¿Hola?
1: No, te seguimos viendo, pero ahí se te escucha mejor. A ver. Está difícil la conexión desde Neuquén. Bueno, lo que yo quería destacar de la propuesta que está plasmada en este documento y que se están... poniendo en consideración de los distintos agrupaciones, organizaciones o personas que quieran adherir, es porque esta presentación va a ser hecha ante ECOSOC, la Oficina de los Derechos Económicos, Sociales y Culturales de la ONU, que está en Suiza. En cuanto hayamos, digamos, obtenido una suficiente respaldo de organizaciones y personas, como decíamos, para poder impulsarlo a nivel internacional, porque claramente cualquier herramienta que también nos permita sortear la situación judicial de la Argentina, que ya sabemos está tan inclinada, tan viciada, ¿no? Bueno, es valiosa. Así que en ese sentido se estaba impulsando también esta presentación.
3: Y Bruno no puede hablar más. Cualquier cosa lo despedimos. Creo que es una gran iniciativa, la conozco hace rato. Es cierto, los derechos de los pactos internacionales están violados de una manera atroz por parte de Milei, están ignorados, no se cumplen. Y es una forma de solicitar la responsabilidad. Estamos llegando al final. ¿Querés pasar un tema de música, Florencio, que te haya quedado en el en el rincón de lo que has pasado?
0: A ver, ¿qué quedó para el día de hoy? No, pero había quedado para la semana pasada. Había quedado algo y que se lo puedo reenviar a Dayana ahora en este momento, y es para recordar que la lucha continúa. Acá te lo estoy pasando, capaz que te quedó del año de la semana pasada, el año pasado, cualquier cosa digo. Y es, se llama Canción de Caminantes, compuesto por María Elena Walsh, y que sus canciones, sus letras siguen siendo tan vigentes porque nos siguen pasando las mismas cosas. Y si quieren, la escuchamos, la Canción de Caminantes, por el cuarteto Supay, una grabación del disco Dame la mano y vamos ya, de 1981, disco que circuló muy bajo cuerda hasta que después de la Guerra de Malvinas pudo ser escuchado ya en las radios. Estamos ya cuando quieras.

0: De María Elena Walsh, el cuarteto Supay cantando Canción de Caminantes, y daría para un buen rato esta letra para charlar y analizarla, ¿no?
1: Sí, es algo que, justo nos quedan 2 minutos, pero la unidad es lo que nos va a permitir triunfar en la lucha. ¿Qué te iba a decir? Bueno, Josefina, ¿estás ahí?
2: Estoy, sí, bueno, estaba escuchando.
1: Primero, la canción. gracias como
2: muchas
1: siempre,
2: gracias
1: por traer de esta manera tan profunda los temas soberanos. Ese, digamos, es en cierta manera el rol que nos aportás en parte, hay mucho más, que nos aportás en el programa. Te esperamos, obviamente, para que elijas otra temática de estas que hemos militado juntos a lo largo de los años y que puedas darle a nuestros oyentes elementos para comprender la profundidad de defender lo que es nuestro, ¿no? ¿Vos qué pensás, Josefina?
2: Sí, defenderlo. Primero enterarnos, ¿no?, de el saqueo en curso. Lamentablemente, le digo yo, es muy duro, pero hay un saqueo en curso, bueno, bastante a cara descubierta en realidad, pero hay esta dificultad informativa porque se trata de demasiadas agresiones juntas y en todo el país, que está un poco difícil de llegar a lo que está pasando, así que sí, quedaron cosas que voy a seguir comentando, un gusto compartir, y voy a seguir, por supuesto, en próximas ediciones, conversando un poco sobre estos temas. Por ejemplo, hay ya glaciares en riesgo, porque ya, habiéndose aprobado la ley de glaciares, bueno, están ya en Santa Cruz, aprobándose sin controles ambientales, usos mineros, bastante nocivos.
1: Algunos los habían aprobado antes de que llegara la ley, y es increíble.
2: Claro, sí. Claro, así es. Bueno, compañeros, muchas gracias, un gusto compartir. Buenas noches.
1: Bueno. Terminamos este programa, justo para que sigan quienes hacen el programa siguiente, a quienes saludamos. Y como decimos siempre, este es un gran pueblo, nuestro pueblo argentino, el que integramos. Nosotros no decimos los argentinos, somos argentinos. Amamos la celeste y blanca, no solo por el fútbol, sino por nuestra música, nuestra cultura, nuestra comida, nuestra gente, nuestra historia. Y vamos a defender lo que somos contra estos que son los enemigos de nuestra patria. Nos vemos la semana que viene. Un abrazo.
0: Viva la patria.
2: Viva.

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Bueno, ya estamos al aire, parece nuevo programa y no recuerdo el número que vamos ya, capaz que Roberto se acuerda, pero bueno, estamos haciendo iniciativa.